española, sí señor, como tiene que ser. 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Hola, Muñe, hola, bueno, ok. Sí, señor. Ah, Coquito, bien ahí, Coquito, lindo. Mi Valle, querida, ahí el saludito enorme para todas las chicas de Casa de Comidas. 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Olvídate, por si querés comer rico. Si no, bueno. Las cuatro diosas de la cocina van a estar acompañándonos en todo. Sí, genia. Vamos a pasar lindo, acuérdate. Estoy haciendo un par de megas ahí copados, Espero que le gusten a Valle, espero que le gusten, No todos, Cumbia, cuarteto, tropicales, internacionales, los lentos. Oh, Coquito, la rompe, acuérdate, acuérdate. Sí.

0: Uy, que vaya todo el, sí, los amigos, todo el grupete de Valle Coco. Olvídate, genios, ¿eh? Para la fiesta del clan, coparon la mesa más grande. Loco, relito. Esa es la idea, esa es la idea, ¿eh? Hola, Muñoz, hola, ¿cómo estamos? Todo bien, ¿eh? Vale, ¿eh? 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Andás apurado, olvídate. Che, bueno, vamos a la tanda, Hola, Muñe, hola, sí, señor, como tiene que ser. Hola, Muñe, hola, bueno. A ver si lo encuentro, che, esa es la historia, lo buscamos, lo buscamos. Bueno, dale, vamos a una tanda cortita, ya a las 9 de la noche. Encima tenemos que ir a armar, dale, vamos, hola, Muñoz, hola, vale, vamos, algo de humor, el acertijo, dale, vamos con un acertijo, dale, a ver. Tíreme el acertijo, tire, la carta de Luthier. Se romperá tan pronto como digas cualquier palabra. ¿Qué es? Se romperá tan pronto como cuando digas alguna palabra. ¿Qué es? Mándame tu nombre, tus tres últimos números de documento y la respuesta del acertijo, Creo que lo tengo. Sí, creo que lo tengo, Bueno, dale, vamos con Murray, venimos, dale.
1: Hay un personaje que es de Villa Libertado. Para colmo, amigo de Luguito Araya, otro personaje de Córdoba. Recitador, cantor, de más hierbas. El Luguito Araya también tiene una cabeza, si llega a jugar al tenis. ¿Saben la publicidad que le entra en la vincha? Y tiene un amigo que es el negro Baloy. Valorazo, negro. Me lo llevaban preso el otro día. Y esto no es cuento, esto es real. Lo llevaban al negro una mugre cargada. Le ponían un motor con la mugre que tenía y lo pechaba y arrancaba el negro. Vos vieron que era ese negro, lleno de cal, lleno de porla, vaso, las rodillas peladas, los pantalones, los dedos afuera, las alpargatas. Cuando llegan a la comisaría, dice el comisario, ¿dónde trabajas vos? Me dice, negro, con la pinta, en una oficina. Sí, comisario, para, un beso de nuevo. ¿Dónde trabajas vos? En una oficina. ¿Y se puede saber qué hace el señor en esa oficina? Dice, no la estoy revocando, la estoy pintando.
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te romperá tan pronto como digas cualquier palabra. ¿Qué es? Se romperá tan pronto como cuando digas cualquier palabra. ¿Qué es? Mándame tu nombre, tus tres últimos números de documento y la respuesta del acertijo. A ver quién se lleva las exquisiteces de hoy, ¿eh? 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Genios totales, ¿eh? 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Los números unos totales en todo el país. De Vista Julio. Campos totales.

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Hola, Muñoz, hola, vale, como tiene que ser, sí, señor. Bueno, dale, que nos queda un poquito tiempo, 20 minutos nada más, ¿eh? Se romperá tan pronto como digas cualquier palabra. ¿Qué es? Mándame tu nombre, tus tres últimos números, comente la respuesta del acertijo, dale. Puede ser, puede ser.

ya les voy a contar una noche. Esto es el tema de la IA. Ahora lo están metiendo para cualquier cosa. Dale, dedícasela. Acabo, sos hermosa y te mereces todo. 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

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Hola, Muñola. 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

Said, y comentando con el tema de la IA, esto es inteligencia artificial y que esto y aquello, anoche compartiendo con unos amigos, no voy a decir quién, no me gusta el chumerío, pero un amigo, sí, por hacerse el gracioso, agarró el celular y mandó un mensaje de audio, Claro, todavía hemos creído, que mi amor, estoy jugando al truco, así que más tarde prepárate. ¡Ah! Sí, algo. Y dejó el celular, se sentó, que esté aquello, sí, tallar las cartas, que tú. Y a los 2 minutos, el celular por altavoz le contestó: ¿estás jugando al truco, mi vida? Espero que estés ganando. ¡Sí! ¡Te lo juro! Bueno, tengo testigos, no me quiero meter en quilombo, pero tengo testigos, que le contestó. Él, asombrado, claro, no se imaginaba que le iba a contestar, o que estaba despierto o despierta, qué sé yo. No sé, pero sucedió eso. Y claro, puso una cara asustado, que hasta nos preocupamos nosotros, que será un fantasma, pero no, ya le echó la culpa a la IA. Ahora está bueno para echarle la culpa. No, sabes que sí, la IA está haciendo cosas con mi teléfono. Pero mira, nos sorprendió todo. Y sí, yo le iba a preguntar después si lo conocía bien, o si el tipo ese quería hacer un programa de radio, porque te digo, una voz de locutor terrible, ¿eh? Sí, le había dicho, pero no entiendo. Bueno, lo voy a dejar ahí. Pero tengan cuidado con la IA. O bueno, si tienen algún filito ahí que esté aquello, échenle la culpa a la IA, como hizo mi amigo. No voy a decir quién era. No, lindo el departamento de Paco, quedó espectacular.

sucede, sucede. Bueno, Chino, vamos, dale que nos tenemos que ir, dale que nos tenemos que ir. No, pero es cierto, pasó eso, sucedió eso, pero bueno, ¿qué se le va a hacer? Ay, Dios mío, estamos. Bueno, dale, vamos, estaba fácil el acertijo, sí, nos tenemos que ir. Si usted supiera todo lo que tenemos, ya viene la fiesta Retro Classic. Vamos a hacer el montaje. ¡Oh, va! Lo vas a ver. Entradas reservadas, limitadas, ¿sí? Derecho de admisión, así que... Nada de gorra, nada de buzo, nada. Ahí estamos, ¿eh? El acertijo dice... se romperá tan pronto como digas cualquier palabra. ¿Qué es, eh? El silencio.

0: Dale, dale, vale, vale. Ahí estamos, Marcos, con el 113. Marcos, con el 103, tendré que ir a Panadería y Pastelería Sabor Patagónico mañana, de 7:30 a 7 de la tarde, sí o sí, mañana, con el documento, saque, saque, vamos, que lo tenemos que ver, dale. Roberto, con el 100. Ah, bueno, Roberto, con los tres últimos, 100. Primera vez que, 100. Ahí está, Roberto con los tres últimos 100. Mañana tenés que ir a Panadería San Honorato, Barrio Miramar, calle Bernardino del Hoyo 560. Mañana empezamos con este. Sí, me encanta, me encanta. Sí, sí, me encanta. Dale, dale, dale. Mi gente linda, que tengan una linda noche. Pasen al lindo. Mañana, si no, nos vemos. Nos escuchamos. No vaya a ser que hoy, de madrugada, esté haciendo un vivo, No vaya a ser, Dale, dale, dale. Nos vemos, nos vemos.
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0: Con saludos a Brunetti, la voz más dulce de la popu, sin duda. Los escucho siempre desde Ushuaia. Abrazo, los quiero, dice.
1: Bueno, gracias, gracias por el cumplido.
0: Muy buena la onda, sí, de la radio. Discúlpeme, Brunetti, me llamó la atención,
1: sí,
0: esto.
1: Sí, sí, sí.
0: Y el cocker. Ya si me pones uno atrás del otro del toro, te ganas mi oído de por vida, rey.
1: Muy bien.
0: Pero para mí me está diciendo cocker. No le voy a poner nada. El impresentable, este, ¿cómo se llama? El impresentable encima ni firma. No le dan a nada para poner el nombre.
1: Bueno, pon otro detrás de otro, así te ganas su oído. Dale.
0: Y ya pusimos tres. ¿Y cuál fue el primer tema que pidieron? Del Toro Quevedo, Miéntete. Se anotan en el mensajero, nombre, apellido, últimos tres del DNI, la palabra clave.
1: Toro.

0: ¡Qué pedazo de bloque del Toro Quevedo en el cumpleaños número 70!
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0: ritmo de cumbia, yo era poesía. Va como loco, Elías.
1: Bueno, nos vamos. Mirá la hora que se ha hecho. Se viene Pato Bon para hacer Cuartetomanía. Nosotros nos vamos con la persona que se gana las entradas para ir este sábado 19 de septiembre a Villa Retiro a ver al Toro Quevedo.
0: Son físicas.
1: Así es.
0: Las entradas son físicas y las tienen que pasar a retirar por Alvear 139 con DNI en mano.
1: Así es.
0: Antes del baile, ¿no?
1: Claro. No, bueno, la puede venir a buscar si quiere mañana, ya está.
0: No, digo, antes del baile, a partir de ahora y antes del baile.
1: A partir de ahora,
0: sí, no la busquen el domingo porque va a ser complicado que los dejen entrar.
1: Bueno, muy bien, la venís a retirar por la radio, entonces. La persona ganadora es Elena Errante, su apellido es con H, 592, la terminación de su DNI, y viene a buscar las entraditas que son dobles aquí a la radio. Alvear 139,
0: Y bueno,
1: felicitaciones a la ganadora.
0: ¿Qué le gusta a usted, lo dulce? Un salamín para mí y un... que viene esta Alvear 139.
1: Yo no soy dulcera. No. Al contrario. No, soy más de la... aceitunitas negras, quesito.
0: Ah, la que no quería pedir, mirá, después manguero soy yo.
1: No, hola, yo simplemente 22, no vamos, digo que chao. No me gusta lo dulce.
0: Nos volvemos a encontrar mañana a partir de la hora 20.
1: Hasta mañana, gente. Cerramos con un temazo de la Mona. Chau.

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Unidos hasta la hora cero. Compartimos Cuarteto Manía en el miércoles 16 de septiembre con un día maravilloso. Una noche bonita. Está como tranquilita la noche, ¿no? No te voy a decir que está fría, fresca. No. Todo lo contrario. No, comparado con la semana pasada que teníamos 4 grados, 5 grados, 6 grados. Ahora 20 grados con 6 décimas. Tenemos que estar pero felices de la vida. Humedad de 50%. Viento del noreste de 10 kilómetros. La visibilidad es de 10 kilómetros. Pero no sé tú, pero a mí el pronóstico extendido me da para mañana una máxima que llegaría a los 26 grados y más hacia el fin de semana, tirando el día de la primavera, que sería el sábado o el domingo, tendríamos 30 grados, 30, 31, 32 y hasta 33 grados. Ya te doy correcto, pero día por día, ¿sí? Ya te paso las temperaturas máximas estimadas para los próximos días. Bueno, arrancando Cuarteto Manía con Maggie Olave, desacatados por primera vez.

para enviarme mensajes a través del mensajero, tenés para enviarme mensajes a través del WhatsApp 351-519-9915. Lo digo porque hay mucha gente que me lo pregunta vía redes sociales, así que bueno, 351-519-9915. El Dieguito Barrios Durán ha programado la música para una noche apta, digo, apta sería, apta para una noche de miércoles.

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está bastante bueno. Muy bien, mejor no te acostumbres, banda mí. La cantante periodista Vanessa Velázquez. Cantante, comunicadora social, licenciada en comunicación social y quinceañera. Su banda cumple 15 años.

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4: Bueno,
5: hoy
4: cumplís años.
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4: 70.
5: Y me voy a esconder.
4: El sábado.
5: No preguntes.
4: ¿Se festeja?
5: Todo va bien por
4: 30 de solito.
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4: 70 de edad.
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4: Y otro tantito, que no sé si son 40 o 50 son. Sí, de carrera como cantante. El Toro Quevedo, señora, señores, lo cierto que hoy cumple 70. Lo ha festejado.
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4: Y ha hecho partícipe a todos sus seguidores en redes sociales, ¿no? A través de un video.
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4: De los viralizados, ¿no? Un trend que se le dice.
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4: Miles y miles de mensajes saludándolo al Toro Quevedo en el día de su cumpleaños número 70.

0: nada.
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0: mambialo, mambialo. De Córdoba para el mundo, che. Con ese movimiento de la Euge, mambialo, mambialo, mambialo. Bueno,
1: tírate el prohibido, mami.
0: Claro, ahí está el prohibido, ahí está el prohibido. Ah, le llaman así el prohibido. Bueno, el prohibido de la Euge, muy bien. Buenas noches, le podés mandar un saludito por el amor de mi vida, Damián, decirle que lo amo, que lo extraño, acá lo espera su familia, como siempre, que tenga una hermosa noche de parte de su amor, Dami, desde Cosquín, pasarle un temita de Giancarlo Somás, quisiera, gracias, Patito, beso, pásame un tema de elección, los escucho siempre en Barrio Oeste, Ciudad de Loredo. Loreto, perdón, no de Loredo. Es de Loreto. Claro, no es Loreto, no es Loredo, no es Loredo. Pato, ¿cómo estás? Nos dedicaría un tema, por supuesto, cantalo vos, Vamos yendo a Quilino hacia la isla San Antonio. Muy bueno el programa. Muy tempranito. Está lleno de gente acá en la radio. Cuando se vaya. Bueno, Patito, ¿cómo estás? Quiero mandar un saludito y abrazo para los... la distancia. Abrazos a la distancia. A mi viejo que está en Colonia Carolla. Soy de Frías, provincia de Santiago del Estero. Saludos para el negro Oscar Díaz de parte de su hijo Walter. Sus nietas Alice y también Ashley. Qué lindos nombres, che. Y su nuera Celeste. Pasame un temita de la Mona. Le digo a Diego Barrios Durán, pero déjame un par de temas así. Buenazo del toro. Me escucha lo que me dé. Uno de mis preferidos.

0: el toro le puede hacer coro y así, pero tranquilita, ¿no? No, impresionante cómo se nota. Impresionante cómo se nota cuando uno canta mal, claro. Bueno, señoras, señores, hora 22:49 minutos.
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0: Gracias por la compañía, Pato. Estamos con los amigos en After Asado. Saludos. Desde Piamonte, te pido un temita de Jiménez. Oh, mami. Para mi nieta, el saludito para acá y Larisa, de parte de su abuela Verónica, que la extraña mucho. Pronto la voy a ver. Ahí está, Abu.

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1: La radio del palo, la radio del palo, vamos.

Bueno, para toda mi vida pasó un éxito del monstruo Sebastián para los chicos del Viamonte. Bueno, los chicos están en el asadito. Recién pidieron la mona, ahora se llevará al monstruo Sebastián. En lo del colo, vamos.

Bueno, recién termina la conferencia que dio Susana Bontempo presentando su libro en el Teatro Real. Qué cosa bonita. Me contaron ahí, bueno, acá llegando algunos compañeros y me están contando de, bueno, que estuvo todo muy lindo, salió todo muy bien. Lleno, quedó gente afuera, ¿no? Quedó gente sin entrada. Susana Bontempo presentó su libro Fuego Lento en el Teatro Real con música en vivo e invitados. El evento, que tuvo como protagonista la histórica voz de Cadena 13, desarrolló a sala llena. Estuvieron los nombradores del ALBA, Cinco Sentidos, La Callejera y Daniel Altamirano entre algunos de los presentes. A sala llena. Este miércoles en la sala Carlos Jiménez del Teatro Real de Córdoba. La noche combinó relatos, conversaciones y música en vivo en un recorrido inspirado en las historias y temáticas que atraviesan la obra. Pasiones argentinas, danzas, sabores, leyendas y protagonistas de nuestra cultura fueron dando forma a un encuentro en el que la palabra se cruzó con la música y las emociones. Sí, qué lindo, qué linda idea esta de escribir un libro, ¿no? Sería bueno... No, ¿sabes qué estoy pensando, no? Para nada original yo. Le copio. Es que está muy bueno. Imagínate, Susana escribe pasiones argentinas, danzas, sabores, leyendas y protagonistas de nuestra cultura, todo en el ámbito de lo que vendría a ser nuestro, el folclore de nuestra Córdoba, ¿no? O del país, porque esto no es solamente de Córdoba. Además, ella está en una radio más federal, ¿no? Donde, a ver, la Popu también llega a un montón de lados, pero la Cadena 3 hace 1000 años que está llegando a todos lados. La Popu hace unos añitos. Bueno, y el tema acá concreto es que, ¿por qué no? Pasiones argentinas, pasiones cordobesas. Baile, chupi, leyendas.

0: pizzería, pasiones cordobesa, pista. Choripán. Claro, nosotros los cuarteteros que comemos choripán. Pista. Choripán. Oh, mirá, leyenda, no sé si... anécdotas. Ay, mirá, si tendría anécdotas para contar. Y protagonistas de nuestras culturas. ¡Qué buena! Me encantó. Bueno. No sé si... Tengo que madurar un poco, me parece, para escribir un libro, ¿no? Tengo que madurar un poco más, calculo. Bueno, no, pero espectacular. Bueno, me cuentan acá mis compañeros que lleno total. Bueno, Pato, felicitaciones a Susana Bontempo. Hace cosas muy lindas Susana Bontempo. Me encanta porque es muy creativa, muy creativa. Conduce el programa Noche y Día de Cadena 3 y además ella muy creativa, muy inquieta, re inquieta. Pato, soy Omar, el camionero, acá viajando como todas las noches, escuchándote, mandá saluditos, te mando un beso, sos una genia y aguante la popu. ¿Me pasás mi mensaje, Pato? Te escucho. ¿Pero qué mensaje mandaste, mi amor? No sé, reenvíamelo porque acá un tal Alejandro Barrera está mandando un millón de mensajes que no sé si cree que yo estoy regalando entradas y se pierden un montón de mensajes. Así que reenvíamelo ya, de vuelta. No estoy regalando nada, Alejandro, ¿eh? No regalo entraditas. Bueno, 23 horas con un minuto. ¿Qué quieres de mí? ¿Qué quieres de mí? A todo el mundo me está preguntando por la gran fiesta de la primavera en el Chateau, que... de tiempos vendría a ser, ¿no? Entre qué locura la Pepa, qué locura. Tomá.
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1: Hey, Ángel, ¿dónde vas?

reza por todos esos ángeles como tú, que están perdidos en el mundo. Rézale al ángel de la guarda esa oración que te enseñó

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Para el amor de mi vida, Juan Vera de Córdoba, me pasás tema para él. Soy Claudia de San Miguel del Monte, provincia de Buenos Aires. Gracias, soy Héctor. Me manda fotito. A ver, Héctor, ahí está. Bueno, te mando un saludo. Ah, quiere que lo siga en TikTok. Ah, bueno, bueno. Buenas noches, Pato Bone. ¿Podés pasar tu short cavado de Trulalá? Gracias, gracias, gracias, Pato.

0: se juntaron ellos. Vanessa Velázquez con Chipote. Escuché lo que grabaron. Para que no pueda. Vamos, la Papu siempre, todo el día. Gastón desde Tucumán.
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0: casa de la Mona.
1: Siempre sin tarjeta, sí.
0: Pato Villa, me pasaba un tema de la Mona, no pachanganinga. Esas son bien viejitas, jaja. Estuvo esa canción en mi mente todo el día.
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0: ¿Por qué será? ¿Por qué será no pachanganinga?
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0: ¿Qué será? Bueno, soy Guille de Quilino. Pásame mía de Gary, gracias. Hola, señora. Yo me anoto para salir con vos. Mira, me ponen las tres últimas cifras del DNI y todo. Pato Bombón, acá esperando que un día vengas acá, Huerta. Así nos conocemos, cenamos juntos. Besos, Gaby. Tole de Huerta y el concurso para salir con vos lo gano yo, dice. Va a ser repetidora de Tucumán, fiel a la popo. Uy, Tucumán, a ver.
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0: pronostican un día de 36 grados. Escuchá, alerta por un aumento marcado de la temperatura para Córdoba. El frío invernal dará paso a un marcado ascenso de la temperatura, aunque pronostican precipitaciones y vaivenes en el termómetro. Córdoba se prepara para experimentar un cambio de tiempo radical en cuestiones de días, luego de un fin de semana marcado por las bajas temperaturas y las nevadas en la zona de las altas cumbres. El termómetro inició una rápida recuperación y el sol volvió a ganar protagonismo en toda la provincia. La tendencia al alza se consolidará durante las próximas jornadas. Se alcanzará su punto más alto el domingo próximo, el 20, en la antesala del inicio de la primavera. Para ese día, meteorólogos anticipan temperaturas máximas de entre 31 y 33 grados en la capital cordobesa. En tanto, el ambiente caluroso se sentirá con mayor intensidad en diversos sectores del interior provincial, donde los registros térmicos podrían escalar hasta los 36 grados. El ascenso sostenido tendrá un breve paréntesis entre el lunes 21 y el martes 22, periodo en el cual se espera una leve disminución de las marcas máximas. Para la jornada del lunes, además, los pronósticos indican probabilidad de lluvias aisladas sobre la ciudad de Córdoba.
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bueno, acá en el Club Santelena escuchándote como todas las noches. Un besito para Ivana. Pasar el tema Tengo del Zorzal, la Pepa Brizuela. Un beso ahí para los chicos. Soy Pablo, acá firme, escuchándote. Muy buena la radio. Tito, yo te espero por acá con una rica pizza. Gaby de Huerta. Vamos, Gaby. Vámonos, vámonos, vámonos, vámonos, vámonos.

los pibes. 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Le mando un saludito para Chingolo. Muy bien, cumpleaños. Y allí lo festeja. 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Pata, no te vayas todavía. Yo

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7: Dice Jonathan, puede ser un temita de chipote, puede ser, puede ser. Hola hermano, siempre acá escuchándote en el laburo, gracias por alegrarnos las noches, tienes que quedarte hasta más tarde. Estamos bien, así no me dejan volver tan tarde. Mándale un saludito a Ramón Figuera, que se ponga a laburar, se la pasa sentado, ponete un temita de la Euge, abrazo. Un éxito la radio, dice Chuli. Gracias chicos, muchas gracias. Hola Adrián y toda la banda de La Popular desde acá de La Guardia, todas las noches te seguimos, saludo para el turno noche, los más vagos, Germán, David, Miguel, Flecha, de parte de Pablito Asado, participo.
8: Hola.
7: Adrián, ¿cómo andás? Soy el gordo Gustavo, tachero, móvil 1450, aguante la gloria, pásate un tema de Jiménez. Hola Adrián, muy bueno el programa, regálame un tema del profe Bainotti, Iliana. Hola Pobrenta, una foto del Benja, míralo al Benja, che, loco. Es un reality esto, Luchito, ¿eh? Al Benja, el papá del Benja me manda una foto. No sé si cumplimos ya un año o estamos por cumplir un año. Creo que el 15 habíamos arrancado, el 15 de septiembre. Luchito, anteayer cumplimos un año y no lo festejamos. Un año de programa, ¿no? El papá del Benja manda una foto del Benja todos los días, desde hace un año. Y lo impresionante lo que ha crecido ese niño. Fachera, eso nada que ver con el padre.
9: Pobre chico.
7: Buenas noches, mira el recibimiento de los Andes hace un par de horas que le ganó a River de la falda por la Copa Córdoba, me dice acá Rubéncito.
10: Toma mate, ¿eh?
7: El 14 fue mi cumple, dice, qué más lindo sería comer un asado. Adrián dice, más o menos dice ese chiste, ¿eh? Dice Jere. Ah, pero tengo crítico de chiste. Son mejor los de Friki.
10: Y más vale.
7: No, bueno, sí, pero no, Friki, hoy te voy a pedir un favor, Friki. Andate a dar una vuelta, ¿puede ser? Andate a dar una vuelta.
10: En Ciudad Artiva.
7: Bueno. Te voy a pedir que, por favor, date una vueltita por ahí. No hace falta que... No hace falta que dé una gran vuelta.
10: Tengo un chiste muy inocente para empezar.
7: Es que no vas a empezar, ni vas a empezar, ni vas a seguir, ni nada.
11: Loco, lo quiero Friki, ya lo quiero Friki. Vamos, la noche va pulenta.
10: Había dos gallegos, dice... Oye, Manolo, dice, ¿has visto que Beethoven le dedicó la quinta sinfonía a su padre? Al padre, dice, no sabía, claro, y ese novito que dice, para papá.
7: Es muy malo, Friki, malísimo. Es muy malo.
12: A mí me va a agarrar un infarto.
10: Bueno, te cuento uno del Titanic. Le dice el marinero al capitán, dice... Dice, nos vamos a hundir. Dice, preparen los botes. El marinero dice, capitán, hay un montón de mujeres. Y sí, dice, pero no estamos hundiendo, como para ponerle todo. Pero...
7: ¡No! Chao, ándate, Friki. Está sancionado. Adrián, te escucho todas las noches en La Guardia. Te escribo para hacerte un reclamo. Desde que arrancaste, nunca ganó el asado una mujer. No, Mari, se han ganado un montón de veces, mujeres, el asado. No, Mari. Nosotros también sabemos hacer asado, dice Mariana. No, han ganado un montón de mujeres el asado. Es más, voy a buscar el registro. Mira. No, me corran con eso.
8: Todas locas, ¿eh?
7: Adelante.
8: Todas
7: locas. Mira. Martina Páez, ¿este de cuándo es?
8: No te enojes.
7: ¿De la semana pasada o de esta semana? Del lunes, no me acuerdo. A ver, otro más acá. No, una cosa es que diga, che, tengo la sensación que hay, y otra cosa es que afirmemos así con esa.
9: No sé quién los inventó.
7: Basta.
9: No sé quién nos hizo ese favor. Tuvo que ser Dios.
7: Antonia Gala.
9: Que vio al hombre tan solo.
7: No tengo tanto. Andrea también ganó una. Bueno, chicos. Encima yo te.
9: Papi.
7: Mira, los tengo notas en papel todavía. ¿Vos podés creer que uso papel todavía para notas? Dios mío. Soy analógico todavía. Todavía no me volví digital. Hola, Adrián. Les mando saludos y abrazos. El mejor programa de la noche. Sigan así con ese bueno. El mejor. No hay mucho. Nosotros, está Susana Bontempo por la otra frecuencia. Todas las otras radios, viste, que se rascan. Ponen una computadora con música y se van a dormir y se van a mimir y todo, viste. No sé cuántos programas hay en vivo. Hay muchos programas en vivo, pero de radios de Buenos Aires. Como todas las noches escuchando a Ote Pulenta, dice Jeremías, pásate vos, vive la mona. Quiero mandar un saludo a Jeremías de Sumarán, de parte de Nati. Quiero un tema de Gary, y hay mujeres que hacen mal. Mandarle saludo, que estamos escuchando, Daniel se llama, dice. Bueno, y así, montonazo, hola, ¿qué hace, papá? Hola, Pulenta, ¿cómo andas? ¿Para cuándo otra entrevista? ¿Sabes para cuándo? Para ya.
8: ¡Qué maestro, loco!
7: Él no es barman, pero tiene un trago con su nombre.
8: No, papi, ¿eh?
7: Es un ganador, pero brilló cantando un buen perdedor.
8: No, papi, ¿eh?
7: Vino caminando tranquilo, pero tiene velocidad. No tiene sangre azul, pero lo conocieron como el Duque. Con ustedes, Fernando Vladi. ¿Qué tal esa presentación? Buenas noches, Fernando.
13: ¿Cómo andas, amigas? Un gustazo para mí.
7: Antes que digas nada,
13: sí.
7: Lo
13: no
7: voy
13: sé
7: a decir.
13: Si me estoy escuchando.
7: Sí. Se escucha
13: perfecto. Lo escucho muy bajito acá.
7: Antes que subirle ahí del. Ahí está. Antes que digas nada, lo voy a decir yo.
13: Sí, diga.
7: Anoche, hoy se comunicó conmigo Fer, me dice, che, te pido disculpas, hubo un malentendido, me confundí. Hoy sí. Era la presentación del libro de Susana Bontempo, se sí, me señor. Cruzaron las fechas. Si querés, voy esta noche. Vení esta noche, le dije. Ay. Y acá estamos. Así que, pues señores, bien. Sí, señores, está con nosotros Fernando Vladis, bienvenido.
13: Muchísimas gracias, amigo.
7: No, gracias a vos.
13: Muchísimas gracias por la invitación, realmente es un lujo. Un lujo para mí.
7: Bueno, te agradezco mucho.
13: De corazón.
7: Te agradezco mucho. Bueno, contento de tenerte acá, contento de recibirte.
13: Gracias.
7: Y, ya sabemos que cantas bien.
13: Más vale.
7: ¿En qué otra cosa sos bueno, además de la música?
13: En cantar. En seguir cantando.
7: O sea, capaz que me decís, soy bueno haciendo asado, soy bueno jugando al truco.
13: No, asado.
7: ¿En qué otra cosa sos bueno?
13: Asado jamás.
7: No.
13: Sí, lo que puedo hacer es preparar ahí el asador, limpiarlo bien, dejarlo pupú, para que otro venga y lo haga.
7: Y lo haga, bien.
13: Jamás estuve un domingo en mi casa para hacer un asado.
7: Claro.
13: Realmente, últimamente, qué sé yo, este año, el año pasado, algo así. Recién comencé. Pero tuve que dejar de hacer baile los días domingos para estar con la familia.
7: Con la familia, sí. ¿Y con la carta, con los dados, con esas cosas?
13: Nunca, jamás.
7: Estoy pensando
13: en otra cosa. Cuando era muy chiquito, ¿no? Cuando era jovencito.
7: ¿Para el amor?
13: Alguna vez. Ahí anda. Ahí anda, bárbaro. Genial.
7: Dime. Ahí, digamos.
13: ¿Te cuento?
7: ¿Es tan bueno como canta o más o menos?
13: No, bien. Yo, gracias a Dios.
7: Zafando.
13: Es un tipo feliz.
7: Bien.
13: Es más, hoy justamente salí acá, estuve acá cerquita, buscando, hay una zapatería donde yo vengo siempre así, tranqui,
7: sí,
13: y siempre compro un número más chico. En serio, ¿qué vamos a hacer? Quiero sufrir de algo.
7: De algo.
13: Que sea, que me duele algo. Sí, mi amor.
7: ¿Qué se siente? ¿Qué se siente que el trago más popular de Córdoba lleve tu nombre? ¿Viste? Yo llamo Fernandito Vladi. ¿Viste que eso es, obviamente no tiene que ver con vos, pero tiene que ver con el cariño que te tiene la gente?
13: Sí, totalmente. Me ha pasado muchas veces de ir a un boliche, así medio tranqui, sin que nadie se dé cuenta.
7: Casi nadie se va a dar cuenta.
13: Y claro, eso me pasa, que al final la erro. Y me acerco a la barra y siempre, pero siempre, indefectiblemente, hay alguien que está pidiendo un Fernandito Vladi.
7: Sí.
13: Te juro por eso.
7: Mirá, te señala el Fernández. Mirá, acá está todo, dice. Eso es enorme. Esto es como que canten una canción tuya en la cancha. Es como, o sea, es sacar chapa de popular eso.
13: Y bueno, eso ocurre hace tantos años que, bueno, uno ya lo tiene adentro, ¿no? Sí. Lo acepta, digamos.
7: Fernando, sí. Sacando cuenta,
13: diga.
7: ¿Vos tuviste cuántos años en Chévere? ¿3 años?
13: Entré en el 84 y me fui en el 87. Ahí nomás.
7: 3 años. Dejaste una huella imborrable, parece que hubiera estado 30 años.
13: No pude menos, realmente quise haber dejado algo menos, pero no, me salió todo eso. En 3 añitos.
7: Cada una cosa, vos decís, para alguien que no lo vivió, que no vivió esa etapa, decís, Fernando Vladi en Chévere, y debe haber estado 10, 15 años, hacer tantos éxitos, haber dejado esa marca. 3 años nomás.
13: 3 añitos.
7: Con 3 años suficiente para dejar ahí.
13: Es que yo entré con la idea de estar un tiempo y luego dejar el lugar a alguien que sirviera para la banda Chévere. Y al final, bueno, las cosas pasaron de otra manera y ya me quedé y ya me enamoré del público y bueno, todavía estoy acá.
7: ¿En todos los aspectos de la vida es así, de estar poco tiempo con alguien y no te olvides más o...?
13: Chan, y afuera. No, yo soy quedero, ¿sabes?
7: Ajá.
13: No, yo soy... No,
7: pero es de dejar huellas imborrables así.
13: De donde más me gusta y me quedo, ¿no?
7: Bien ahí, muy bien. Es al revés de ahora, viste que ahora los guasos...
13: Claro. Media vuelta y adentro.
7: Sí. Sí. Lo vas a subir que ahora se casan, pero ya tienen más o menos pensada la fecha del divorcio, ¿viste?
13: La fecha del divorcio.
7: Sí. Porque
13: bien ya saben
7: a qué viene esto. ¿A qué viene esto? Fernando Vladi, si no lo tuviera acá al lado y no tuviera el respeto que tengo por ellos, diría que toda su vida fue un loco, un chiflado. Porque, por ejemplo, porque hay gente que dice, ay, no, qué romántico. Yo digo, estaba loco. Hace un tiempo, muchos años,
13: sí.
7: Un día el guaso dijo, yo me quiero casar tal día. No tenía ni novia todavía. Fue al registro civil y sacó un turno.
14: Dijo, mate,
7: suponete, Luchito, es como que vos dijeras, Luchito, vos le decís casamiento y te suelta la consola, sale corre.
13: Allá vamos.
7: Es como si vos dijeras hoy, me voy a casar en marzo del 2028. Y fue al registro civil y pidió el turno para el 10 de marzo del 2028. Ponele. Claro, el tiempo fue pasando, el muchacho no tenía novia y...
15: No le faltaban.
7: Candidatas no le faltaban, pero él no encontraba a la mujer con la que se quisiera casar. Fue algo así, ¿no es cierto?
13: Yo pensé que esta noche iba a pasar bien, vos sabés.
7: Yo te investigué, te aviso. Yo para sentarte acá y preguntarte, ¿qué color de camisa te gusta? No, esas notas no son mis notas.
13: Sabes que no fue tanto así. Después, gente que tuvo que ver con eso, me dice, no, Fer, no fue tanto así. Fue así. Pero le pegué en el palo.
7: Ay.
13: Claro.
7: Yo llegué
13: el lunes,
7: sí,
13: con la que iba a ser mi futura esposa, y ahí un acto de risa, porque dicen, ¿cómo? ¿Y esto...?
7: La conociste en una casa de deportes, Salto 96, ¿puede
13: Salto
7: ser?
13: Salto 96, sí.
7: ¿Fuiste a comprar zapatillas?
13: Sí, fui a comprar, en realidad fui a comprar zapatillas, tengo razón. Pero me pareció raro que yo me bajara en la estación de ¿cómo se llama? La playa que está, viste, por General Paz.
7: Sí.
13: Perdón, por Santa Rosa antes de General Paz.
7: Sí.
13: Enorme todavía está.
7: Sí.
13: 50 años tiene, no sé cuánto tiene. Soy amigo de la gente, eso le mando un saludo muy grande. Y de ahí caminé en contramano por Santa Rosa y tomé a la derecha por Rivera Indarte.
7: Claro.
13: Y bueno, y ahí en 9 de julio Rivera Indarte me paré. Digo, qué raro, nadie me da bola. ¿Cómo es? Esto no pasó nunca.
7: Ya estabas acostumbrado, ya habías pegado un par de éxitos, ya había. Sí.
13: Era normal, ¿viste? Le pasa
7: todo. Sí, claro.
13: Te bajás el auto, caminó un poquito.
7: Gente, Fernando, una fotito,
13: sí. ¿Viste? Siempre.
7: Un autógrafo, en esa época era un autógrafo.
13: Ese día yo estaba.
7: Nada.
13: Pero absolutamente nada. Entonces dije, bueno, listo, yo iba a buscar a alguien. Y bueno, no me salió y miré para la izquierda, encontré Sandro Benizay y me metí. Y ahí comenzó mi vida, realmente.
7: Ahí conociste a quien fue después tu esposa, ahí claro. Pero fue instantáneo. ¿En cuánto tiempo le propusiste casamiento? Ahí nomás, ¿la conociste? Mira, ¿te gustó?
13: No tengo memoria, por eso que por ahí me jode hablar de ese tipo de anécdotas.
7: Claro.
13: Porque no puede faltar el que me va a decir, no fue así.
7: Claro. Listo, o te van a poner una grabación de hace 3 años. Claro. En otro reportaje dijiste esto.
13: Dijiste
7: no digas
13: cosa.
7: Nada, no digas nada.
13: No.
7: Pero bueno, la conociste en Salto 90.
13: Sí.
7: Fue tu mujer durante muchos años.
13: Y 40 años.
7: ¿Después te divorciaste?
13: Sí, claro, por supuesto.
7: O sea que sos como la tarjeta vos.
13: Me divorciaron.
7: Arrancaste en Salto 96 y después claro. Naranja.
13: Naranja. Naranja Fanta.
7: Hace poco hiciste un anuncio que a todos nos dejó así como... ¿Qué?
13: Sí, ya sé.
7: Anunciaste...
13: Sé de qué hablás, sí.
7: Un retiro.
13: Sí.
7: Anunciaste un... ¿Pero qué? ¿Un impas? ¿Una pausa? O qué?
13: No, me pareció que ya debía ser un paso al costado. Hay muchas bandas que están viniendo bien. Ya no es el cuarteto el mismo de antes, eso hay que decirlo.
7: Sí, claro.
13: No es que le duela a nadie, ¿no es cierto? Ha cambiado, las cosas cambian. Y bueno...
7: Bueno, vos fuiste protagonista de un gran cambio. Ustedes, cuando ustedes irrumpieron con Chévere, el cuarteto, había gente que le decía, esto no es cuarteto, esto es rock con el ritmo de cuarteto.
13: Exactamente.
7: O sea, hubo un cambio muy grande que lo protagonizaron ustedes.
13: Exactamente.
7: ¿Cómo vivís vos el cambio en el cuarteto?
13: Por eso te decía, yo no tengo problemas de que eso ocurra, que haya cambio. Me parece que en todo tiene que haber cambio.
7: Claro.
13: Es cuestión de respetarse, nada más, un poquito, ¿no? Pero... si a vos te gusta meterle rock al cuarteto y se lo vas a meter, hay otro que le gusta meter salsa o merengue al cuarteto.
7: Sí.
13: Y hay bandas que hacen temas melódicos que le mandan timbaleta, tambora, güiras.
7: Sí.
13: O sea, cada uno lo hace como lo siente.
7: Así es.
13: No me parece que haya que tener que haber un problema con ese tema, ¿no? Cada uno lo hace como lo siente y listo. A mí me gusta, yo... Cuando entré a Chévere se dio cuenta que tenía una rama bastante, un palo bastante rockero, y por ahí se metieron, ¿te das cuenta? Tuvimos la suerte de que todo fue bien, todo
7: pero
13: fue
7: no, perfecto. Pero no me quiero ir del tema del retiro que anunciaste.
13: Sí.
7: Viste, yo dije, no, tengo que tratar de convencerlo, ¿viste? Yo entiendo que el cuarteto va para otro lado, entiendo que hay una camada de jóvenes que hacen otra cosa...
13: Claro.
7: Pero vos tenés un público fiel que te sigue desde siempre y que dice... Y esto no significa que te tengas que retirar.
13: Lo que pasa, amigo, que sí, tengo esa suerte, ¿no? De que nosotros no competimos.
7: Claro.
13: Algunos artistas, colegas míos, de la misma onda que yo, no competimos. O sea, no tenemos competencia, porque el grueso del cuarteto se maneja más por otro lado, ¿te das cuenta?
7: Sí.
13: Entonces eso no es un problema. Me sentí cansado y un poquito jodido de las cuerdas vocales. Entonces dije... Me parece que acá tengo que empezar a pensar en otra cosa, ¿no?
7: ¿Y qué otra cosa? ¿Qué se te ocurre a futuro?
13: No se me ocurre absolutamente nada.
7: Veremos.
13: Te lo juro por Dios.
7: Dios dirá.
13: Sí, Dios dirá.
7: Pero...
13: Seguramente algo va a aparecer. Yo tengo la suerte de que siempre caigo parado. Y bueno, Dios me ayuda, estuvo conmigo 40 años, loco.
7: Sí, claro.
13: No
7: claro.
13: Tengo más que agradecer.
7: Yo tengo acá una data tuya de varias cosas.
13: Sí.
7: Pero, a ver, te voy a hacer una preguntita. Vamos así,
13: Sí.
7: Tipo ping-pong. Le vamos a meter un poquito de ritmo. Pero antes de
13: dale,
7: eso...
13: Papi, dale,
7: pero antes de eso...
13: Sí.
7: La gente quiere escucharte cantar. Un poquitito. ¿Sabés qué te quería preguntar? Porque dijiste... Hiciste mención a las cuerdas vocales.
13: Sí, mi amor.
7: ¿Vos naciste afónico?
13: Sí. No. Yo noté que nosotros, en mi familia, notamos que a los 15 años yo empecé... A tener una disfonía. No me
7: dice... ¿Es cierto que un médico te dijo que no, que te dedicaras a otra cosa, que no cantaras?
13: Dedíquese al doctor Hughes, no me olvido, ¿no? El doctor Hughes, bajito así, un chino. me dijo, dedíquese a otra cosa porque usted no puede cantar ni la voz del interior.
7: ¿Eso te, cuántos años tenías vos? 15,
13: 15 años. 15 años he tenido. Fui solo, me acuerdo.
7: Mirá qué visión el médico.
13: Claro, pero yo, nosotros cantábamos, yo cantaba de los 3 años en mi casa, y eso era todos los días.
7: Sí. ¿Es cierto que en tu casa cantaban todos?
13: Todos, mi madre, mi padre, mi hermana y yo.
7: ¿Quién cantaba mejor, vos o los dos?
13: Mi hermana, bueno, mi hermana tenía más calidad para tomar canciones en inglés y cantar mucho más arriba. Vos sabés que cantando en inglés vos podés lograr notas mucho más altas que en castellano.
7: Con razón canto tan mal.
13: No, papi, por favor, no diga eso. Pero bueno.
7: En tu casa eran todos
13: yo cantaba
7: cantantes.
13: Todos los días, era obvio que en algún momento, y no tenía una preparación, entonces era obvio que en algún momento me iba a joder la voz.
7: Sí, de todos modos, decía, porque en algún momento te escuché en alguna nota de decir, soy una persona que habla afónico, pero cuando canto la voz se me libera.
13: Normalmente sí, sí, sí, sí, claro, tengo esa suerte, por eso digo Dios, porque no podría decir, yo no soy un tipo de ir a una iglesia todos los días, sí tengo mis conversaciones por ahí largas y tendidas, ¿no? Pero quiero decir que no puedes decir otra cosa, porque si un tipo es difónico y puede cantar como cante yo, y que me aguante hasta ahora, 40 años, cuando a los 15 me dijeron que no podía cantar nada, entonces, está bárbaro, estoy chocho de la vida.
7: Bueno, para el doctor que alguna vez le dijo que no podía cantar, ¿qué nos vas a cantar, Fernando?
13: Lo que quieras, me hace
7: poner... Dale, sorpréndeme, Luchito, larga alguna de las pistas que trajo, porque le digo, me dice, ¿quieren que cante? Y sí, si tenés ganas, le digo. Mira, vamos con las palmas.

0: canción, me encanta.
1: Sí, señor, Fernando, me encanta. En vivo, en la Popu.
0: Tantos años que hace que la hice. Y cada vez que la canto realmente me pone feliz.
2: No, impresionante, gusta, impresionante. Soy Dardo, dice, qué lujo tenerlo a Fernando.
0: Gracias,
2: me acuerdo
0: Dardo.
2: Cuando se largó solista, dice, después de su tremendo paso por Chévere. Sí. Creo sin duda, sin desmerecer a otros cantantes, una de las mejores épocas de la banda. Como siempre, vigente como nunca. Abrazos

0: Hola, Fernando, qué gusto escucharte. Vivía cerca de tu casa en Barrio de Empalme, dice.
1: No me digas, claro. Todavía está mi casa ahí, no se movió nunca. Barrio Empalme, querido Barrio Empalme. A toda la gente del barrio le mando un saludo muy grande.
0: ¿Qué te cambió ser famoso?
1: Nada. Sigo siendo el mismo pavo que dormía abajo del puente de Avellaneda, que abría bolsas de basura para comer o que vivía en la Plaza Italia en Buenos Aires. ¿Qué me cambió? Bueno, sí. Tengo un lugarcito donde vivir, hoy llueve y no me mojo.
0: Porque Fernando Blades, alguna vez en su extenso repertorio, cantó "La calle es su lugar". Pero ¿alguna vez la calle fue tu lugar?
1: Sí, claro, totalmente.
0: O sea, pero totalmente, literalmente, digo, literal. Hay mucha gente, sobre todo la gente más joven, que no ha seguido tu carrera, no sabe que Fernando Blades literalmente vivió en la calle, dormía en la calle.
1: Sí, claro. Sí, totalmente, totalmente. Y abriendo basura, abriendo bolsas de basura a veces. Pero esto yo creo que la gente lo sabe, por supuesto. No es algo que me moleste, ¿eh?
0: No,
1: tampoco,
0: claro.
1: Tampoco lo cuento como algo genial, divino. Sí, fue una experiencia.
0: Es lo que te tocó vivir.
1: Fue lo que me tocó vivir, le pentí el pecho y llegué hasta acá. ¿Viste? Pero excelente. Realmente no me...
0: ¿Qué fue lo mejor que te enseñó la calle?
1: No mal de eso. ¿Cómo?
0: ¿Qué fue lo mejor que te enseñó la calle?
1: El respeto. El respeto. Yo viví mucho tiempo en Buenos Aires, en la Plaza Italia. O en la Plaza Italia o al frente en un precinto 17 que me llamaban en Cana todos los días, porque la época del toque queda, estaba todo muy difícil. Y no había forma.
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3: ¿De qué se llama? Gladys. No, le digo, ¿de dónde es? ¿De Panamá?
4: No, señora.
3: No, mi vida. No, amor de mi vida no es. Entonces logré después de un rato quedarme con ese nombre. Y así quedó el Fernando Gladys hasta el día de hoy.
4: Mira vos. Mira vos.
3: Un apellido que no tenía sentido.
4: No, no, pero espectacular. Un nombrazo.
3: Y bueno, gracias a Dios la gente lo apoyó y...
4: Adrián dice, escuchando el programa, un saludo para el Duque Fernando Vladis Sonia de Unión, San Luis.
3: San Luis.
4: Adrián, acá estamos con Cuisa y Charlie de Cojín, escuchando a ustedes, que se cante Cojín. Velocidad, dice, estos locos se están tomando el vino más rápido que ese tema. Qué grande, Fernando, dice Dani, de chico, escuchando ese caso, me dice fanático tuyo, éxito, muchas gracias por tu música, Daniel
3: muchas
4: Antonio.
3: Gracias.
4: Adrián, soy Marcos Allende, desde Málaga, España.
3: Marcos.
4: En mi época de chofer de colectivo me tocó llevar a la banda de Fernando a Villanueva y tuve el placer de conocer. Hacerlo un señor con todas las letras. Abrazo grande.
3: Bueno, muchas gracias chicos, muchas gracias a todos.
4: Soy Gabriel, toda la vida te seguí desde chévere. Hola Pulenta, soy Mauro de Malvinas, quiero mandar saludos a Fernando Vladi, un capo. Uno de los mejores cantantes de Córdoba, una humildad total, que cante todo va al ganador.
3: Qué lindo.
4: Fernando Vladi en vivo, en la popu.

0: hermosa esa.
1: Espectacular.
0: Una noche preciosa esa, realmente. El regalo que me hicieron los chicos de el Rey Pelus, todos los representantes. Me dijeron, Fer, ¿cómo quieres salir? Y yo tiré una onda y la hicieron.
1: Mira vos.
0: Con las motos y todo eso.
1: Hablando de moto.
0: Sí.
1: Usted era muy bueno cantando velocidad, pero con la moto se pegó un par de palos lindos, ¿no?
0: Palos, me
1: nació mi hijo bajar moto.
0: Sí, obvio, por Dios. Tenía una Goldwing, una Honda Goldwing GL1100. Una grandota carenada con sonido y todo eso. Bueno, en esa época era barata. Hoy en compra. Y bueno, tuve la suerte de pasearme con eso, ¿no? Algo muy bonito.
1: Tenía una moto, eso que tenía el encarenado con los parlantes acá.
0: Claro,
1: iba con la música al palo.
0: Con los manillares más sí. arriba. Y el asiento de atrás iba un peldaño más arriba.
1: Ah, la gente lo veía pasar con la música fuerte. Estos negros cuarteteros. Están de siempre con la música fuerte, así.
0: O sea que me pasaba que me tenía que ir a Chévere, a cantar con Chévere, Palermo,
1: sí.
0: Al Palermo. Y se largaba a llover el día hijo de su madre. Pero justo ahí cuando me tenía que salir.
1: Claro.
0: Entonces me tenía que, ya había salido con la moto. Y yo vivía en la parte de la calle 10 del Cerro, ¿te acuerdas?
1: Sí.
0: Más o menos.
1: La Gregorio Gavier.
0: Gavier, exactamente. Y calle 10. La cuestión que salía de ahí, al ratito se largaba a llover y se ponía eso impresionante, ¿no?
1: Un río.
0: Cuando ibas bajando hacia Castro Baro, toda esa zona.
1: Era medio vecino de la Mona.
0: Era, claro, yo vivía por ahí cerca. Entonces había, sin mentirte, 45 centímetros de agua. La moto hacía. Y seguía.
1: Ya salía.
0: Y no paraba.
1: Como Fernando.
0: No, divina. Sí. Divina.
1: Fernando no le frenó nada, nunca.
0: Exactamente.
1: Ahora, hay una cosa que sí lo frenó.
0: Diga.
1: No sé si será cierto. Me dijeron que una vez, uno de los accidentes que tuvo en moto, porque se durmió manejando en la moto.
0: Sí, pasé frente a mi casa.
1: ¿Cómo te vas a dormir manejando una moto?
2: Que estaban los frenos bloqueados.
0: Escucha lo que te digo. Mi casa estaba en X calle, no sí. importa. Pero 5 cuadras más allá se cortaba la calle. Y había una casa que se elevaba. ¿Está? 5 cuadras me
1: dormido.
0: Pasé. Ponele que haya estado dormido. Porque cuando me desperté hice tutum y quedé con la rueda de arriba contra la pared. Hacia arriba.
1: O sea, si lo dio contra el paredón, la moto se puso en una rueda.
0: Casi. Exactamente. Me podría haber matado. Me podría haber
1: tomada.
0: No. Al otro día, después de
1: esa fuera tercera. Se chupa, no sabe ni lo que hace.
0: No, porque le pegaron un par y nadie se dio cuenta, no sé, de la mañana. Venía del baile de Chévere. De ahí
1: ¿Venía fresco? ¿Venía fresco?
0: Sí, era del día, yo era del día.
1: Era del día.
0: Sí, hacía un frío bárbaro.
1: Está respondiendo la pregunta.
0: Hacía un frío bárbaro.
1: ¿En qué otra cosa en la vida siente que se durmió?
0: No,
1: carrera, en algo, dice, ay, ¿cómo dormí ahí cuando me ofrecieron esto, cuando me dijeron esto otro? ¿En qué otra cosa?
0: Sabes que me pasó una vez hace mucho tiempo, cuando yo recién comencé como solista, grababa en Polygram.
1: Sí.
0: Y el hombre este, que era el presidente de la empresa, me dice, Fer, prepárate porque nos vamos a España. Recién salía el primer disco mío que se llamaba Mi Nombre es Fernando, donde estaba Lady, La Cuenta Regresiva, con lo que hacíamos todas las publicidades.
1: Claro.
0: Y él se puso loco y dijo, tenemos que ir a España. Y cuando me dijo España, yo dije 1, 2, 3, 4, 500 mil. Empecé a contar porque no salgo nada, yo no me voy a España.
1: Mira.
0: Tenía mi familia acá, no me animé.
1: Pues soy Fernando VII,
0: bueno,
1: hombre.
0: Conchales. Claro, conchales. Qué carazo. Bueno, un alemán.
1: Qué bárbaro, che. Sí, no, oye, y no te.
0: Y cuando ya yo me empecé a pensar de nuevo, digo, voy a ir, ¿por qué no puedo ir? Me entero que este hombre ya no estaba más.
1: Mira vos.
0: Así que ahí sí me dormí, me recordé.
1: Dormiste ahí.
0: Sí.
1: Bien,
2: puta.
1: ¿Tu primer tema fue solista? O
0: sí,
1: que,
0: mi amor, ¿cuál?
1: ¿O el primer tema que grabaste con Chévere? ¿Qué pasará mañana?
0: Ese fue el primer tema que yo canté con Chévere.
1: El primer tema que cantaste con Chévere fue ¿Qué pasará mañana?
0: ¿Qué pasará mañana cuando te hagas?
1: Sí, sí. Y si hubiera sabido,
0: cuatro,
1: si hubiera sabido qué pasará mañana,
0: sí.
1: ¿Qué parte de su vida se hubiera salteado? No, si, usted, no. Si hubiera sabido, dice, che, si yo supiera el futuro, capaz que me hubiera salteado esta parte. No hubiera hecho esto, otro, no hubiera conocido a esta persona.
0: Me
1: no
0: hubiera saltado mi infancia y mi adolescencia.
1: Ah, no completa.
0: Para nada. No las tengo.
1: ¿No tenés recuerdos tiernos?
0: De los 17, 18 años, sí,
1: para allá. Para adelante. Un show inolvidable.
0: Bueno,
1: un show, eso que vos dijiste,
0: qué va, lindo,
1: qué loco.
0: Yo hice el 25 aniversario mío en Villa Retiro y tuve la suerte de poder invitar a muchos colegas que son de mi admiración. Todos son de mi admiración. No hay alguno que yo diga, no, este no me gusta. Para mí son todos buenos. Y tuve el gusto de poder invitar, no solamente a grabar en un disco mío, donde estaba Droga Sí, Droga No, Vida Sí, lo grabamos todos juntos, todos los colegas, y después fuimos al Villa Retiro y presentamos todo eso. El Villa Retiro estaba colmado, colmadísimo. Así que bueno, todavía me
1: queda
0: el agradecimiento y el recuerdo de eso.
1: ¿Un show para el olvido?
0: Bueno, hace mucho tiempo en Villa María estaba cantando con Rubiño, creo que él venía después de mí, y me pasó que de bien que estaba cantando, bien fuerte, yo tengo una voz muy aguda, alta, y no muchos bajos, pero yo canto del medio para arriba,
1: sí,
0: para abajo un poco. Estaba andando perfecto, la gente bien, la gente piola, y de repente... toco se me cortó.
1: Ah.
0: Y se me cortó y quise hacer un esfuerzo para hacerlo y no pude. Así, tal cual.
1: Sí, sí, sí.
0: Pero afónico. Sí. Me tuve que pedir perdón a la gente, disculparme con el público.
1: Por señas.
0: Algo así. Y la gente entendió, en realidad entendió. Algunos dijeron alguna cosita, viste, como siempre pasa.
1: Sí.
0: No, de eso no te puedes escapar. Pero, y ese mismo lunes volví a Córdoba. Y me operé ese mismo día, ahí en la clínica Chutro, con Rey Caro. Me operé por primera vez de las
1: cuerdas vocales.
0: Tenía un pólipo y aguantó de los 3 años.
1: Sí, claro.
0: De los 3 hasta los... Yo entré chévere en el año 20, a mis 28 años. Imagínate cuánto aguantó la voz. Bueno, un día se quedó.
1: Sí, sí, sí, claro. En un momento dijo, bueno, maestro, ya estamos acá, ya estamos.
0: Sí,
1: hagamos cambio de filtro, cambio de aceite, hagamos cambio de los filtros.
0: Lo llamemos Toledo.
1: Sí.
0: Claro, viste, Toledo te hace todo eso.
1: Un consejo que supo aceptar.
0: Todos los consejos los acepté, todos, buenos y malos. Uno sabe dirimir qué te conviene y qué no hacer, o qué harás y qué no harás. Yo los consejos que me dieron chévere, aunque le hice pasar la de Caín, pero...
1: ¿Por qué? Para.
0: Porque llegaba tarde siempre.
1: ¿Eras indisciplinado?
0: Sí, no indisciplinado, llegaba tarde.
1: Impuntual.
0: Yo me preparaba con todo y cuando estaba saliendo pasaba algo. A mí nomás me pasaba algo. Y siempre llegaba medio tarde. Hasta que un día, bueno...
1: ¿Y eso lo tomaron como que eras un agrandado o decían que colgado y nada más?
0: La gente decía que yo era un agrandado. Pero yo no soy agrandado ni nunca lo fui, no tengo posibilidad de serlo, porque yo no soy un tipo que crea que yo soy la mejor voz, que yo tengo mis mejores canciones y que nadie las puede cantar.
1: Sí, pero a veces se confunde la actitud de Divo.
0: Claro.
1: Dice, él llega cuando ya están todos, él no va a llegar nunca junto con los otros.
0: Yo canto como puedo y la gente lo sabe, y soy totalmente transparente, y aparte, las canciones que canto son las que comencé a conocer con Chévere.
1: Claro.
0: ¿Cómo las de otros cantantes?
1: ¿De chico escuchabas cuarteto o no?
0: No.
1: ¿Al cuarteto?
0: No,
1: ¿tu acercamiento con el cuarteto fue con Chévere?
0: Sí, mi amor, justamente cuando yo estaba cantando rock, alguien me llevó, gracias a Dios, me sacó de la calle. Ese día yo había cántaro, yo tenía una guitarrita, una Yamaha, ¿no se acuerda? Y me dijo, venite loco, venite
1: hasta,
0: conmigo.
1: Hasta guitarra tenía con nombre de moto.
0: Claro,
1: mira si le gusta.
0: Y me llevó a una pensión donde él residía y me pagó un mes. Ahí me encuentro chévere. Imagínate si no tengo que estar agradecido.
1: O sea que digamos, supongamos, hagamos un corte.
0: Pero me parece que no te contesté la pregunta tuya. ¿Cuál fue, perdón? ¿O esa fue?
1: Si escuchabas cuarteto de chico.
0: No, jamás. Era folclore. Y a los 10 años comencé a componer algunas canciones de amor y nada más.
1: No, a mí lo que me vuelve loco es la línea de tiempo esa. Vos recortas en la vida de Fernando Blady un año y medio, así cortas ese trámite de tiempo y te vas. Al principio andaba revolviendo basura y un año y medio después era una estrella. Sí, mira cómo te puede cambiar la vida. Digo, porque hay mucha gente que está viendo esto, totalmente, está escuchando esto, totalmente. Y dice, loco, qué sé yo, ya está, mira dónde estoy, mira si voy a poder salir de acá. Siempre se puede salir de ahí.
0: Mira, yo tengo casi 70 años. La bola más chica mía es más o menos, 70. Claro, tengo 69.
1: Hijo de... ¿Cómo hace?
0: La bola más grande mía es más o menos así, una de las dos, ¿no? No hay forma que... Yo no siento que... Tengo otras cosas que no las voy a solucionar nunca, como las tiene cualquiera. Pero dejar de sentir y de meterle pilas a nada. Pero yo estuve tirado como un perro una vez, y un día Dios, o no sé qué, me ayudó y yo estoy acá cantando. Y a mucha gente le gusta. Por eso no me meto con nadie. Yo hago la mía, me voy a mi casa tranquilito, feliz de la vida. Y trato de no estar jodiendo a nadie. Me encantan las chicas que hoy están cantando y haciendo el cuarteto. Cada vez más lindo. Me parece genial que haya salido el cuarteto y se haya reventado contra cualquier país del exterior. ¿Cuándo lo íbamos a imaginar?
1: Sí,
0: bueno,
1: sí,
0: lo han logrado, loco.
1: Yo decía,
0: entonces es genial todo.
1: Yo lo he comentado acá incluso. Digo, el cuarteto pasó de hacer canciones de Chayanne a que Chayanne venga a cantar cuarteto. De cantar temas de Maluma a que Maluma cante un cuarteto.
0: Total.
1: De cantar canciones de Cristian Castro a que Cristian Castro cante un cuarteto. Y eso es enorme. Total. Estamos con Fernando Blades en vivo. Dice, buenas noches, Adrián. Hermosa voz, Fernando. Dice, siempre iba a los bailes de Chévere en Villa Retiro. Puede ser que también tenía una moto grande, una CB1000, dice, una Honda. Más o menos de color roja. Dice, me parece que era él. Lo vi en Colón y San Martín hace muchos años.
0: La Honda 1100 mía. Era negra.
1: Negra.
0: Carenada y con dorado al costado. Pero tenía una cagua 440, que era para mi compañera.
1: Bien. Adrián dice, un saludo para mi mujer Claudia Rocha, de parte de Ramón, un tema, Te Quiero Tanto, de Trula. Un capo total, Fernando. Patrimonio cultural, su música, de parte del Piojo, del Yape.
0: Toma.
1: Bueno, impresionante la cantidad de mensajes. Un grande. Saludo, dice, podría cantar El Último Tren, Títere. Qué maestro de los maestros. Éxitos totales, bendiciones para el capo, Fernando. Le vamos a invitar un cafecito, Fernando. Le vamos a invitar un cafecito. Vamos a hacer una pequeña tanda, pero para, Lucho. Tengo sorteos. Tengo para regalarte el asado para 6 personas. ¿Tenés 10 minutitos más?
0: Pero, papi, no tengo problema.
1: 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Mándame ya la palabra parrilla. Vamos con la segunda palabra clave. Parrilla, nombre completo, últimas 3 del documento, al 351-519-9915. ¿Querés ganar entradas para el teatro? Este viernes hacemos la última función del año en Carlos Paz, con los chicos de mi edad. Este viernes, este show que habíamos arrancado para hacerlo enero y febrero, y estamos a 17 de septiembre y todavía estamos todos los viernes, este viernes es el último. Cerramos temporada, le conté a la gente que ya hemos firmado contrato para toda la temporada 2027, así que muchísimas gracias, Fer, muchísimas gracias. Vamos a hacer el nuevo show, que todavía no voy a decir el nombre, pero ya tiene nombre, el nuevo show, lo vamos a estrenar.
3: Que son rápidos, Pachorio.
1: Bueno, ¿qué va a hacer? Uno no puede dormir, Luchito. Pues si vos te dormís, te chocas con la moto, ¿viste? Así. Así que, mándame la palabra teatro. Tengo 2 pares de entradas para regalar para el viernes a la noche con los chicos de mi edad. 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Camiseta, nombre completo, últimas 3 del documento. Luchito, que sos del puntero vos. Mira vos. No se dice más instituto, se dice el puntero. Ay, Dios. No te tenés que agrandar todavía. Espera. Tenés que terminar puntero. Después agrandate. Buenas noches, Adrián Fernando. Dice, soy Fernando David. Yo creí que el único que robó identidad era el director de Skinner de los Simpsons. Dice, me acuerdo que allá a fines de los 80, principios de los 90, chévere, estaba en el Club Villa Retiro y yo vivía cerca, en Villa Gran Parque. Yo escuchaba la música y si yo era chico, tenía unos 8 años, soñaba con ir a un baile. Dice, qué lindos recuerdos, qué grande, Fer. Dice, aguante friki. Capo total, dice, para Clau Carrizo, un buen perdedor.
0: Muchas
1: dice,
0: gracias.
1: Pullington Fer, el capo, dice, que le cante para Claudia Carrizo, un buen perdedor. Bueno, te están pidiendo un montón. Fernando, vamos a una pequeña pausita. Le vamos a invitar un cafecito a Fernando Vladis. Ya volvemos, y ya cerramos la nota. Muchas gracias. Gracias por estar acá. La gente muy feliz, muy contenta.
0: Muchas gracias.
1: Así que, bueno, y si quieren que Friki cuente un cuentito, no, pero hoy no lo voy a dejar que cuente cuentito Friki.
4: Dale, déjame.
1: No.
4: La maestra le dice a los chicos, vamos a construir una oración. Y dice, levanta la mano Carlito. Dice, a ver Carlito, ¿cuál es tu oración? Mi hermana está embarazada. Bien. ¿Cuál es el sujeto? No sé, sospecha de tres, pero no está seguro.
1: No.
5: ¡Pausa! 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

0: te voy a dar un abrazo, hermano. Te voy a dar un abrazo.
1: Galilea.
2: Galilea.
1: Oh, qué hermoso, qué hermoso.
0: Qué pedazo de lujo, chi.
1: Qué fortuna la mía. Qué bonito tema. Hace mucho que no lo hago.
0: Soy Pancho de Mercedes, Buenos Aires. Mi infancia en Barrio Acosta, a los 18 años en los bailes de Chévere. Saludos a Fernando Vladis.
1: Gracias. Adrián,
0: buenas noches. Quedó embarazada mi amante. Dice, ¿algún consejo? Sí, el consejo te lo hubiera dado antes. Ahora ya es tarde, yo no te puedo aconsejar mucho. Decirle a Fernando que cuando venga al club 24 de septiembre, saluda a la gente cuando se baje el auto. Dice, muy bueno el programa. No sé, se ve que alguno que se quedó así. No te habrá visto.
1: No, yo cuando llego a un baile,
0: sí,
1: no me bajo automáticamente, sino que cuando comienza el show. Después me saco foto con el que venga, ¿no?
0: Ahí está.
1: Pero mientras tanto ahí me quedo.
0: Dice, que no se vaya Fernando sin que cante con Friki, por favor. No, volá de acá.
1: Tengo que ganar, no me puedo ir sin cantar sin Friki.
0: Hola, dice, soy María, estoy en mi trabajo, los escucho desde General de ESA. Dice, ¿cómo va a largar ese temón así sin avisar primero, crack? Dice Leo, aguante Fernando, dice Omar, desde Alicante, España, te escucho.
1: Alicante, España, un abrazo, amigo querido.
0: ¿Qué más dice Adrián? Ayer se te notó medio bajón por el invitado. Dice, no, estaba preocupado ayer. Estaba preocupado, si le decía a Lucho, le digo, ¿le habrá pasado algo? Yo lo llamaba por teléfono, no me atendía. Y después digo, no,
1: seguramente
0: se confundió, qué sé yo. Bueno, gran programa con Fernando, dice, sí. Estela. Polenta, qué grande Fernando, que cante prófugo, dice, abrazo, Gustavo de Catamarca. Participo por el asado espectacular, la radio, saludos a Fernando. Se merece todo lo mejor.
1: Muchas gracias.
0: Bueno, y así, montonazos de mensajes. Soy Mario, conocí a Fer en Mendiolaza. Dice, le elegí a los costillares, dice.
1: Mario, sí, Mario, Marito, un abrazo muy grande para vos, mi querido. Mi querido, mira.
0: ¿Qué es su querido, Frank? ¿Qué es su patente? Era un porteño y era hincha River.
1: ¿Cómo?
0: No sé, no sé, dice su patente, era su pariente, era un porteño. Hincha River, dice, no sé. Qué grande Fernando, saludo, me hace acordar a los asaltos cuando me llevaba a mis viejos.
1: ¿Te acordás de eso?
0: A mí también.
1: Claro.
0: No, pero mi viejo no me llevaba a los asaltos. Mi viejo iba solo.
1: Iba solo,
0: iba de caño.
1: No, de cada año, Sega.
0: No, otro asalto, Ricardo. Estoy haciendo Uber, escuchando desde EPEC de la tablada, esperando el turno para cargar el auto y seguir laburando. Aguante, Fernando Vladi.
1: Gracias, Maim.
0: Hermosa la nota, Fernando.
1: Buenos
0: dice
1: viajes.
0: Reina. Bueno, Fernando, le encantó a la gente
1: gracias,
0: su participación.
1: Gracias,
0: un grande Fernando, la verdad, un programa hoy, pero que no se retire el Fer, que siga llevándonos la paz interna con su voz. Desde Balneario Camboriú.
1: Balnearia.
0: Desde Balneario Camboriú.
1: Balneario.
0: Unas ganas de tomar un vino con un buen perdedor. Y gracias por todo. Claro, este muchacho vive en Brasil, él vive en Camboriú.
1: Sí, sí.
0: Y nos escucha todas las noches desde allá.
1: Mira, qué lindo, qué lindo.
0: Está clavando un vino. Lo rico que son los vinos brasileños.
1: Le da cena los temas, las canciones.
0: Hola, hermano, saludos de Marco Juárez. La rompió, dice, cuando vino el famoso Prado Español, tendría que venir más seguido.
1: Qué lindo momento. Un abrazo para todos ahí en la zona.
0: Qué lindo, Fernando Vladi es un grande. Solíamos ir con mi esposo a Las Tejas a verte cantar. Dice, nos hemos sacado fotos. Me chorearon el celu, perdí las fotos. Dice, también un fuerte abrazo, Nancy y Ángel de Barrio Alto Alberdi. Dice, te escucho desde el Vergel de Colonia Tirolesa. Vi a Fernando Vladi en el Festival de Alta Gracia. Canta impresionante. Estuvimos enfrente, un espectáculo. Soy Raquel.
1: Bueno, gracias, Raquel.
0: Bueno, y así 300.000 mensajes. Fernando, bueno, no te quiero robar más tiempo. Te agradezco un montonazo.
1: Gracias, viejo. Gracias.
0: Que hayas estado, que estés. Y bueno, vamos, llega la parte en la que vamos a hacerlo cortito. Así, pregunta cortita, respuesta cortita. Porque obviamente, como todos los cantantes, has andado mucho de noche.
1: ¿Por qué? Vamos.
0: ¿Qué fue lo más lindo que te tocó vivir de la noche?
1: De la noche.
0: Y de la bohemia de los artistas.
1: Y bueno, como siempre, el aliento del público es algo impresionante. Vos no te lo imaginás hasta que estás arriba del escenario. No me crees, pero es cierto.
0: Júgatela.
1: Te juro por Dios.
0: Eso es lo lindo de actuar.
1: Yo tengo un miedo, una paura de subir al escenario.
0: Sí.
1: Lo único que me abre es
0: tomar
1: la mano de la gente, y eso para mí ya está.
0: Listo, terminó el show.
1: Terminó el show.
0: Después que terminó el show, ¿qué es lo más lindo que te dio la noche?
1: Poderme comer un asadazo ahí al toque. Una vez en un club me dijeron, Fer, está el asado para vos.
0: Allá va.
1: Fue un momento lindo porque nos pudimos sentar con todos los compañeros, la banda completa. a comer un asado después, cuando ya habíamos comido antes.
0: ¿Qué es lo más feo que te tocó ver o vivir de la noche?
1: Lo más feo. No, es que no tengo esa.
0: No,
1: esa,
0: pero ver en otro, decir, che, esto yo no quisiera para mí.
1: No, la verdad, hermano, sinceramente, no tengo algo que contar que me haya parecido feo. Será porque no tengo memoria y me olvido las cosas enseguida. Sobre todo las cosas que uno no quiere ver, por ahí.
0: Bien, que te dice, es un buen mecanismo. Sí, ¿qué extrañas de la época de Chévere?
1: ¿Qué extraño? La gente de Chévere. Por Dios, el público y la banda Chévere. El público todavía está conmigo, muchos de ellos están conmigo bailando rock, a quienes mando un saludo muy grande. Así que medio como que te sentís todavía en aquella época, con canciones distintas, con cosas diferentes, ¿no? Pero se extraña Chévere. Yo he pasado momentos muy lindos en Chévere.
0: ¿Cómo se imaginaba el Fernando Vladis de la primera época que iba a ser el Fernando Vladis de ahora?
1: No,
0: si te hubieran preguntado hace 30 años, 40 años, decís, ¿cómo te imaginas acá el año 2026? ¿Te hubieras imaginado esto?
1: Para nada, porque yo no nací con el gusto de cantar. Yo nací cantando.
0: Claro.
1: O sea, tuve la suerte, la posibilidad de poder cantar. Y así lo hice, porque sí, toda la vida. Hasta que ya comencé a ser profesional con Chévere y mi forma de ver las cosas fue distinta. Pero no, nunca me hubiese imaginado lo de hoy.
0: Fernando Vladis estudió arquitectura.
1: Sí.
0: Por eso le pregunto, hablemos en términos de arquitectura.
1: Chao.
0: La carrera de Fernando Vladis, ¿qué es? ¿Un edificio, una casa, una chocita, un espacio público?
1: Mi trabajo, mi vida, es una casita.
0: ¿Una casita?
1: Sí, no, yo no tengo ese interés de un edificio. No, estoy feliz como estoy, por eso que me va a preguntar mil cosas y no tengo algo que contarte importante. Lo importante es tener al público conmigo todos los días. La gente me trae regalos todo el tiempo.
0: Fernando Vladis, antes de ser Fernando Vladis...
1: Sí.
0: ¿Vendió cursos de inglés?
1: Sí, claro. ¿De qué es inglés?
0: ¿Aprendió inglés o era chamullando?
1: No, yo lo vendía.
0: Chamullando everybody.
1: Yo lo vendía porque necesitaba comer un poquito, aunque sea una vez al día, ¿viste? Pero después sí me tuve que poner a estudiar un cachito. Hoy mi hijo está en Alemania y eso, y ellos, entre él y su esposa, ella es alemana, entonces el bebé habla en inglés, en castellano y en alemán. Entonces tuvimos que ponernos a estudiar un poquito para que la otra persona se sintiera bien, pero una persona increíble realmente.
0: ¿Tuvo algún ídolo en el cuarteto?
1: No debiera decirlo porque por ahí todos lo toman a mal, pero yo entré al cuarteto gracias a escuchar una canción de Turco Julio.
0: Bien.
1: Ahí me gustó.
0: Una canción que lo tiene repodrido, que todo el mundo le pide y dice, ay, Dios, otra vez tengo que cantar esto.
1: Una canción que me tenga repodrido, qué sé yo. Me parecía, muchas veces me ocurrió que dije, basta, loco, no pongan más velocidad, ayúdame. No puede ser que lo cante todos los días, hijón. Y sin embargo es la canción, junto con Un Buen Perdedor, Por Si Vuelves y otras más, que han traspasado las barreras,
0: claro, claro,
1: del tiempo. Y ya pertenecen a la gente, ya no son canciones nuestras. Aunque Por Si Vuelves es de mi autoría, en letra y música. Pero ya las canciones pasaron al público. No tenés que estar diciendo, son mis canciones. Ya, si les gusta a la gente, yo chocho. Y si no, bueno, trataré de hacer alguna cosita más dentro de lo que me gusta.
0: Te digo que tenemos los oyentes más guachos del planeta. Lucas, se ve que está muy emocionado con la nota. Me dice, no lo abraces, voltealo. Dice, no puedo hacer eso, Lucas. No puedo hacer eso, Lucas. Un ídolo de la música fuera del cuarteto, Fernando. Y bueno, qué sé yo, viste que hay gente que dice, si yo estuviera sentado ahí, yo hago eso, dice Luquita. Y bueno,
1: yo pensé que...
3: así tenés que ser rápido, Ner.
0: Un ídolo fuera del cuarteto. Que vos decís, este cantante para mí es...
1: Es Juan Gabriel, por supuesto.
0: Juan Gabriel. Alguien que usted conoció, esto puede decir pasapalabra. Alguien que usted conoció y que le hizo decir, no, como esta persona yo no quiero ser. Alguien que usted conoció, compartió camarín, o que vio cosas, claro, que compartió escenario, y dice, che, yo así no quiero ser. No hace falta que lo nombre, pero me puede contar alguna actitud. Por ejemplo, decir, mira, claro, hay una persona que hizo tal cosa y a mí Si le si ayuda a contar coraje, yo había una un día me tocó actuar en un festival de humor, y antes de mí había actuado un humorista muy conocido.
1: Sí, sí.
0: No era uno, eran dos.
1: Claro.
0: Y vino.
1: Eran como dos.
0: Vino un señor y me dice, hay una chica del cuerpo de bomberos, dice que si después en algún momento se pudiera sacar una foto con usted. Yo, obvio, le digo, yo, ¿así va a pasar? Ah, no, porque los que estuvieron recién no querían sacarse fotos con nadie, dice, no querían atender a la prensa. Entonces, digo, yo no te puedo creer, no, así no quiero ser. Bueno, por eso se me ocurrió la pregunta, digo, yo, ¿alguna vez viste algo que dijiste, no, yo así no, nunca?
1: Claro, no, yo, lo que puede joderme en un baile es que todo el mundo me quiera sacar fotos mientras estoy cantando. ¿Por qué? Tiene una respuesta, ¿no es cierto? No es que, ay, qué agrandado. Yo me concentro para cantar, ¿te das cuenta? Y estoy viviendo la canción. Entonces, si la gente está, me mira a mí que estoy arriba del escenario, ¿no? Y se pone de espalda y pone el teléfono acá arriba.
0: La selfie, te jode. Claro.
1: Y no es la selfie lo que me jode. Pone el teléfono acá, sí. Acá arriba. O sea, ¿qué puede ver? Su cara y mis pies.
0: Claro.
1: ¿No? Y me hace.
0: Vení, agáchate.
1: Agáchate. Yo soy un viejo de 70 años y realmente agacharme, por ahí me jode. Entonces yo por ahí le digo el celular y se lo bajo.
0: Claro.
1: Entonces salimos los dos.
0: Claro.
1: Mira,
0: claro.
1: Se provocó el milagro. Pero no. La gente sabe que yo termino un show y me saco fotos con todo el mundo.
0: Si Fernando Vladi fuera un color, ¿qué color sería?
1: Azul.
0: Azul. ¿Por qué? ¿Se puede? Porque sí.
1: Porque sí, me gusta.
0: Bien.
1: Aunque me gusta.
0: Como el príncipe azul. Bien, bien.
1: Ahí está, mira, toma
0: el príncipe azul.
1: Qué bien ese pibe. Qué velocidad, ayúdame, sí. Tiene. Claro. Yo soy del blanco y del cristalino, pero si tuviera que ponerme ropa, me gusta el azul.
0: El azul. Si Fernando Vladis fuera una golosina, ¿qué golosina se haría?
1: Una. Para que ya la tengo. ¿Cómo se llama esa que me gusta a mí? No me acuerdo. Ahí está. Tienes razón, yo iba a decir otra, pero rasta.
0: Rasta.
1: ¿Qué vamos a hacer?
0: El alfajor.
1: Yo salgo de un baile, para mí.
0: Unas calorías, unas cuantas calorías.
1: Claro, dice, alguien que me quiera poner un premio, toma un rasta. Blanco. Blanco. Y después llévame a cualquier parte.
0: Tapala porque nos van a echar todos de acá. Si fuera una comida, Fernando Vladis, ¿qué comida sería?
1: Un puré de papas, de esos. De bolsita chef o no sé cómo se llama,
0: sí.
1: Con una costeleta. Eso es caviar, sí, y champán para mí.
0: Mirá vos.
1: Y si no tengo algo de esas cosas, le pongo dulce de leche y arranco con agua. ¿Seguro? ¿En serio?
0: Si Fernando Vladis fuera un río, mirá vos la pregunta. ¿Qué? Si fuera un río, ¿qué río se haría?
1: El río primero.
0: ¿Viste?
1: El río Suquía, perdón.
0: ¿El Suquía?
1: Me equivoqué, no. Ahí me caí y me costó salir. Lo tengo siempre en mi corazón. Sí, sí.
0: Si fuera una ciudad del mundo.
1: Córdoba.
0: Córdoba, siempre Córdoba.
1: Yo amo Córdoba. Todos los días me dicen, Fer, te tienes que salir de vacaciones. 40 años, nunca saliste. No, yo estoy feliz donde estoy. Ese es el tema, pero bueno, cada uno es cada uno.
0: Última pregunta.
1: Sí.
0: ¿Cuánto mintió Fernando Vladis en esta nota?
1: Muchísimo. No, tengo el gran problema de ser demasiado sincero hoy a esta altura del partido.
0: Y no se puede.
1: Hoy no me callo de nada.
0: Mirá vos. Podría preguntarle varias cosas, pero prefiero que no. Fernando, muchísimas gracias.
1: Sí, amigo,
0: muchísimas gracias.
1: Gracias a vos.
0: Y bueno, quiero decirte, en nombre de todos los que hemos tenido algún momento feliz de su vida,
1: sí,
0: al ritmo de tus canciones, dice Lucho que a él le gusta el cuarteto gracias a Fernando.
1: Hemos grabado un disco con este muchacho, con Manos Brujas.
0: ¿Luchito?
1: Sí, señor.
0: ¿Fue el disco ese que salió para la mierda, el sonido?
1: No.
0: Ese disco que sonaba mal, dice.
1: No.
0: Ese que tuvimos que remasterizar, dice.
1: Claro, no le gustó a nadie el disco, pero no por eso, sino porque a la gente no le gustaban los temas.
0: ¿Tuviste algún tema así que vos dijiste esto es una bomba y no pasó nada?
1: Ángel. Ángel, pero de Robbie Williams. Claro, no, sí. Ángel.
0: ¿No pasó nada?
1: No.
0: ¿Y algún tema que explotó, que vos dijiste que no le tenías fe, que vos dijiste este tema va de relleno y terminó explotando?
1: Claro, Muriendo en tus brazos, por ejemplo.
0: Claro.
1: Que es el último disco, 40 aniversario, que vos no lo has visto, pero es el último disco que yo grabé con mi hijo Axel. Yo pensé que no iba a funcionar y de repente va haciendo así, se va yendo como gas de buzo.
0: Bien.
1: Para arriba. Un hermoso tema.

0: estábamos cerrando la nota pulenta con Fernando Vladis. Y ahora sí, lo último, última, que esto tiene una respuesta cantada.
1: A ver.
0: ¿Con qué tema te gustaría cerrar esta nota? ¿Con qué tema te parece a vos que podríamos cerrar esta nota cantándolo en vivo? ¿Este? Le vamos a mandar.
1: Vamos a ver si me acordó. La...
0: ¿Y bueno?
1: ¿Te parece?
0: Pero por su nombre.
1: Si no,
0: por
1: si su no te canto otro.
0: Señores y señores, Fernando Vladis, paso por la nota pulenta. En la noche más pulenta.

0: hablando, Vladis. Córtame la música. Corta todo. Voy a usar una frase que pertenece al filósofo, filólogo, epistemólogo Roberto Gómez Bolaños, alias Chespirito. Lo voy a usar porque creo que representa el sentir de millones de cordobeses. No te vayas, chavo. No te retires, Fernando Vladis, déjate de joder. Seguí cantando unos años más, por favor. Gracias, Fernando.
1: Seguramente lo voy a hacer un poquito, sí. Vamos. Pero gracias a vos, sabés que te admiro. Te recuerdo de aquel premio que gané, ¿te acordás? En
0: Carlos Paz. Sí. Tenemos Carlos. Una foto ahí en...
1: Sí. Nunca te olvido. Me cuesta, y soy, quiero ser sincero hoy.
0: De hecho, gané el premio.
1: Me cuesta...
0: No se olvida.
1: También.
0: Salí corriendo con el estatuto.
1: Me cuesta mucho ir a los lugares donde puedo ver a artistas como vos, que admiro. Pero los llevo en el corazón y en el alma. Vos viste que tengo una foto contigo.
0: Sí.
1: Y eso no... Y quiero mandarle un saludo a la señora Buentempo. Con todo mi corazón.
0: Fernando, muchísimas gracias.
1: Al contrario.
0: Un gustazo y cuenta con nosotros, gracias, para lo que sea, porque Fernando Vladis no se va a retirar todavía. Tu próximo show, tu próxima gran presentación, tu próximo aniversario, me vas a pasar y te vamos a pasar la información y te lo vamos a difundir.
1: Sí, gracias, Fernando. Acá te lo dejo en un ratito, te dejo la información.
0: Vamos todavía. Chao.

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0: mándame saludos. Estamos con los pibes cortando la semana, tomando una birrita para Vitín, Abel, Braza, Chiri. Y yo acá le estoy dando clase en el FIFA 26. Saludos, Fernando Vlad. Y lo sabía pasar presentar en el nuevo complejo Malvinas Argentino. Humilde siempre, el buen señor. Zarpado la cantidad de mensajes. Zarpado, no solo la cantidad, la calidad, la calidez de los mensajes. Nos quedan 10 minutos para terminar el programa. Cada vez más larga la nota.
1: Sí, no me dejan contar cuenta.
0: Bueno, sí, friki. Lo trajimos a Fernando Vladis. Nos contó la historia de su vida. Vos sabés.
2: Loco, lo quiero friki. Ya lo quiero friki. Vamos, la noche
1: va a volver. No me quieren, a mí. Yo me voy, renuncio.
0: Bueno, andate. Ya está, chao. Te voy a andar rogando. Bueno. Pero bueno, vamos a meterle un poquito más. ¿Querés ganarte el asado? Mándame la palabra asadazo. ¡Asadazo! Tengo un asado para 6 personas. De Carnicería Don Feliciano, mándame la palabra asadazo. Asadazo, nombre completo, últimas 3 del documento, al 351-519-9915. Asadazo al 351-519-9915 y también al mensajero de la Popu, por supuesto. ¿Querés las entradas para los chicos de mi edad? Mándame la palabra teatro. Este viernes, última función en Carlos Paz. Última función en el Eleton Resort de Villa Carlos Paz de los chicos de mi edad. Mándame ya mismo la palabra Los chicos, nombre completo, últimas 3 del documento, al 351-519-9915. Y última función en Carlos Paz. En Río Ceballos vamos a estar el 10 de octubre en la sala Caminito Serrano. En Río Ceballos vamos a estar el 10 de octubre con los chicos de mi edad, pero vamos cerrando ya el ciclo, los chicos de mi edad. Tenemos que estrenar el nuevo espectáculo que va a ser a fin de diciembre, el estreno. Y ya les voy a contar cómo se va a llamar, de qué va el espectáculo y todo. ¿Querés la camiseta de tu equipo? Mándame ya mismo F14, la letra F y el número 14. F14 Indumentaria te regala la camiseta de Talleres, de Belgrano, de Instituto, de Racing, de Córdoba, de Boca o de River, para elegir, ¿eh? Mándame F14, nombre completo, últimas 3 del documento. Y si querés que Friki cuente un cuentito, ya que faltan solo 10 minutos para el final del programa, te voy a dar 5 de esos 10 minutos, 5 minutos, para que envíes la palabra cuentito.
1: ¡Qué guanaco este Friki!
0: Si entran, ¿qué te ponen? 5 minutos, 200 mensajes. Que diga cuentito. Y sí, le vamos a poner un desafío difícil. ¿Qué? Le vamos a poner un desafío difícil. Si no, no. Mándame la palabra cuentito. Cuentito, sin nombre, nada. Cuentito. Si querés que Friki cuente un cuentito, manda la palabra cuentito. Tienen que entrar. ¿Qué te dije? 200 mensajes. 200 mensajes. En 5 minutos tienen que entrar 200. ¿Cómo no van a entrar 200 mensajes en 5 minutos?
1: ¿Sabes cuántos entran en 5 minutos?
0: ¿Cuántos mensajes?
1: Claro, eso estoy diciendo.
0: Claro. No sé cuántos entran. Manda la palabra cuentito si querés que Friki cuente un cuentito, ¿eh? Y tenemos la palabra, ¿qué te dije? ¿Asadazo? Listo, dale. Y ahora vamos con mi lado odioso, ¿qué tanto? Mira si no vamos a... Acá. Mi lado odioso. Hoy, cosas cotidianas de la casa. Dice Adrián, me pone odioso cuando mis hijas se meten al baño y no salen más. Dice, escucha esto, Luchito. Hice un segundo baño en casa para ver si lo puedo usar. No, se mete la más grande en un baño, la más chica en el otro y tampoco puedo usar el baño.
2: Puta,
0: che. Usan un baño para cada una y el papi nada. Mi lado odioso. ¿Cuál es tu lado odioso? En cosas cotidianas de la casa. Así rapidito. Un lado odioso rapidito. Mira la cantidad de mensajes cuentitos para Friki. Qué bárbaro, che.
3: Ah.
0: Adrián dice, mi lado odioso, cuando quiero tomar bebida fría, abro el freezer y las cubeteras están vacías. Pregunto y no fue nadie. Nadie fue. Loco, ¿quién sacó todo el hielo y no volvió a poner agua?
3: Yo no tomo hielo. Yo no me pongo hielo.
0: No tengo idea. Ah, no sé quién habrá sido. ¿Cómo se hacen los bolos? ¡Qué bar!
4: ¿Me puede decirme quién es? Le voy a romper la una patada en la piña.
0: ¿Cuál es tu lado odioso? Soy Hugo de Barrio Maldonado. Un saludo para todos. Quiero participar por el asado. A ver, ¿cuántos mensajes hay con la palabra cuentito? Cuentito. No llega, friki, hoy. Hoy no llega, che. Tiene que llegar a 200, te dije, ¿no? Está en 142. Manden desde donde estén la palabra cuentito, porque si no llega a 200, friki no va a contar nada. Adrián, mi lado odioso cuando me ensucian el auto. ¡Ay, me transformo! Dice, un abrazo, hermano. Iván. Yo tuve una época así. Yo actuaba en una obra de teatro y solía viajar mucho en el auto con mis compañeros de elenco o con mis compañeras de elenco. Había un par de vedettes que... No sabes, Luchito. Llegaba a la estación de servicio y dije, ¿quieres tomar un cafecito? Bueno, íbamos a actuar allá en Tupago, en Santa Rosa de Calamuchita. Nos bajamos a tomar un café y los negros así, quebraron el cuello, viste, mirando. Pero... ¿Qué? Era una colección de plumas, brillito, perfumito, pelo rubio, pelo morocho.
5: ¿Quiere que la lleve yo?
0: Cualquier cosa el auto. Pero cuando me tocaba ir con mis compañeros, había un par de ellos que eran unos mugrientos. Paraban en la estación de servicio y yo le compro una bolsita de papas fritas. Abrían así que todos los pedacitos de papas fritas, viste, que te caen en el piso, así. Las botellas, tomaban media botellita de gaseosa, la tapaban y la tiraban al piso. Entonces yo llegaba a mi casa y había dos, tres botellas, papas fritas. Entonces, pues no parece tan sucio, asqueroso.
6: Qué mala leche vos, ¿eh?
0: Adrián dice, mi lado odioso cuando no cambian el rollo de papel higiénico. Escucha lo que hizo Javi. Yo opté por llevarme el papel higiénico a mi mesa de luz. Claro, el guaso dice, loco, siempre pongo yo el papel higiénico. ¿Sabes qué? Voy a usar papel higiénico, no lo voy a poner en el rollito. Me lo voy a llevar a la mesa, como en la cárcel, dice Lucho. Me lo voy a llevar a la mesa de luz. El próximo que venga, que se encargue él de ponerlo. Y se ve que en la casa hacen todos lo mismo, porque nunca hay papel en el rollo. ¡Qué bárbaro, loco! ¡Qué bárbaro! ¡Qué bárbaro! Mi lado odioso hoy, mi lado odioso con cosas cotidianas de la casa, cositas. Que dice, manda un mensaje diciendo una hora más, dice que el pulenta haga una hora más de programa, dice, vas a recibir muchos mensajes. No, estamos bien, Luquita, estamos bien, así. Mira, ahora cerramos el programa. Nos quedamos con ganas de escuchar, porque si yo hago una hora más, o dos horas más, vos ya te quedas con la sensación de que ya lo escuchaste todo. Mañana capaz que no me escuchas. En cambio ahora decís, ay, me quedé con ganas, mañana lo voy a escuchar de nuevo. Mentira, qué sé yo. Nos vamos. 1:56 de la mañana. Te queda la última tanda, Luchito, ¿verdad? Te doy la chance. Mándame la palabra asado. Ya. Asado. Si ya pusiste tus datos, no importa. Manda asado. Y tengo el asado para 6 personas. Yo voy a hacer el sorteo. Y sí, va a ser friki. Ya llegó a los 200 mensajes. Pasó los 200 mensajes largamente. Así que hacemos así. Poné una tandita cortita y cerramos el programa con los ganadores. Y con el cuantito de friki.
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0: nos vamos, señoras y señores. Como decían los locutores de antes, con la satisfacción del deber cumplido. Y apostando nuevamente a este instante de diversión, entretenimiento y, por qué no decirlo, educación. Sí, educación. Chao, nos vamos. Ganadores del teatro. Un par de entradas cada uno para los chicos de mi edad. Este viernes, última función en Carlos Paz. María Esther Godoy, 888. Carlos Alberto Pacheco, 208. María Esther Godoy, 888. Carlos Alberto Pacheco, 208. Tienen que ir este viernes a las 22:30 horas al Eleton Resort de Villa Carlos Paz. Al Hotel Eleton de Villa Carlos Paz, que está ahí pegadito a Keops, a la discoteca. Van ahí, dicen, che, yo gané las entradas en el Popu, te dan las dos entradas, ahí pasas a ver la obra, la función despedida en el Eleton de los chicos de mi edad de este año. María Esther Godoy, 888, Carlos Alberto Pacheco, 208. La camiseta es para Lisandro Martín Páez, 442. Lisandro Martín Páez, hincha de Talleres. 442, tenés que pasar a retirar tu camiseta por F14 Indumentaria La Rioja 12, documento en mano, por favor, vayan con el documento, si no, y el asado es para, te doy los últimos 30 segundos, mándame la palabra asado, te doy los últimos 30 segundos porque viene el cuentito de friki, cortito friki, por favor,
1: Caminando dos señoritas, de esas que le gustan el buchito. Y le dice una a la otra, ¿qué le pensás pedir a Papá Noel? Y te falta poco para Navidad. ¿Qué le va a pedir a Papá Noel? Lo que le pidió a todo el mundo, 50 lucas el Carabajal y 100 lucas el completo.
0: ¡No! Gracias por todo. El ganador del asado es Lisandro Martín Páez, 440. No, perdón, ese ganó la camiseta. No, pará. Marina Beatriz Chávez, 516. Volví a repetir el nombre del ganador de la camiseta. Perdón. Uy, Lisandro Martín se puso como, ¡ah! Dice, vamos, la camiseta se la ganó Lisandro Martín Páez. Está la grabación, lo dije hace un rato. Y el asado es para Marina Beatriz Chávez, 516. Marina Beatriz Chávez, 516. Te ganaste el asado de Don Feliciano. Tenés que pasar a retirarlo desde ahora, de horario comercial, por Avenida Revolución de Mayo, 1294. Nos vamos. Muchísimas gracias. Gracias por acompañarnos, gracias por dejarse acompañar. Nos despedimos. Luchito Alegre y quien les habla, Adrián Gómez. Hasta mañana con otra noche más pulenta. ¡Chau!

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0: Gracias, hermano. Muchas gracias por la invitación.
1: Gracias por estar, hermano.
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0: La Euge que veo.
1: Que Dios los bendiga a todos, gracias.
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0: todo el respeto, gracias Jesús.
1: Un aplauso fuerte para Negro, sé que se ha llegado bien ahí.
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4: Esta es la historia real de dos hombres. 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Y otro va al norte para independizarse. 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

0: 5 de la mañana, 5 minutos en la República Argentina. Señoras y señores, queridos amigos, bienvenidos a una nueva edición de la primera mañana de la radio. ¡Arriba la Popu! Arriba la Popu hasta las 6 de la mañana. Mientras las calles cantan melodías, aquí nosotros decimos buen día, bienvenidos, ponemos primera. Firme como rulo de estatua para todos los madrugadores y las madrugadoras del país.
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0: Bueno, muy bien, muchas gracias, muy amables. 5:13 en la República Argentina. Hacemos el repaso de títulos de cada mañana. La música de Sabroso con el Lolo, este enganchado de canciones que nos acompañaba al comienzo. El gobierno amenazó con derogar artículos de la emergencia en discapacidad y se tensó el diálogo con los aliados. La oposición advierte que quieren volver a recortar fondos en el área mientras el Congreso debate una nueva norma. Desde el Bloque Libertario aseguran que hubo un error en la redacción del presupuesto 2027 y buscan recomponer el vínculo con sus socios. El presupuesto 2027 asigna 33% menos de lo que piden las universidades para funcionar y se profundiza el conflicto. Destinó 7,13 billones de pesos y los rectores reclaman 11 billones, al tiempo que el proyecto no contempla lo que se adeuda por la ley de financiamiento universitario. El gobierno modificó el sistema de control de la asignación universal por hijo y busca eliminar los aumentos por inflación. El artículo del presupuesto no propone un método de actualización que reemplace al actual ni un plazo para los aumentos. El Ejecutivo envió al Congreso el proyecto de ley para endurecer las penas por explotar recursos en las Islas Malvinas. La iniciativa amplía prohibiciones para empresas y proveedores, contempla multas millonarias calculadas en crudo y habilita condenas de hasta 2 décadas de extracción petrolera sin permiso argentino. Una misión del FMI llegará a la Argentina para revisar el acuerdo con el gobierno en relación a reservas y superávit, entre otros puntos. El lunes aterrizan en Buenos Aires los equipos técnicos del organismo internacional para comenzar la tercera revisión del acuerdo. La justicia levantó el secreto fiscal y bancario de Chiqui Tapia y comenzó a investigarlo por enriquecimiento ilícito. El juez Ariel Lijo ordenó 20 medidas de prueba y pidió informes a distintos organismos públicos por el rol del presidente de la AFA en el SEAMSE. Fracasó la reunión de UTA Interior en Buenos Aires y hoy habrá una nueva asamblea de delegados en Córdoba para definir los pasos a seguir en el conflicto por el reclamo salarial. Desde la conducción de UTA Córdoba no descartaron nuevas asambleas sorpresivas. Muy bien, muchas gracias, muy amable. Los títulos para comentar esta hora, atención, información de servicio. 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Documentos terminados en 7. Jubilaciones y pensiones que superan el haber mínimo a partir del 22 de septiembre. Asignación familiar por hijo, universal por hijo. Hoy están cobrando documentos terminados en 7. Asignación por embarazo, documentos terminados en 5. EPEC informa. Atención, barrios Parque Norte y Ciudad de los Niños. Habrá corte de luz de 7:00 a.m. a 12:30 en forma parcial. Barrios Jardín del Boulevard, Silvano Funes y Costa del Canal de 8:00 a.m. a 11:30 en forma parcial. Barrios Brigadier San Martín y 2 de septiembre de 13:30 a 17:30 en forma parcial. Circular con precaución en la provincial número 28, 17, 1, provincial número 4, provincial 10, 6, Altas Cumbres, E34, avenida Circunvalación, kilómetro 19, kilómetro 30, perdón, entre Puente Fuerza Aérea, por obras de mantenimiento. Lo que tenés que saber antes de salir de casa.
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0: Esto sí así, escuchá.
1: ¿Cómo dice?
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2: Hola Ulises, buen día. Fabián de Río Cuarto, gracias por alegrar la mañana. Pintando las facturas en la panadería. Gracias, Ulises, te escucho toda la mañana.

Hola, Uli, buen día. De acá de Cambril, España. Lindo porque ha refrescado, han bajado las temperaturas. Acá de parte de Eduardo, un saludo para toda la gente del kilómetro 091, ruta 19 que va a San Francisco, pasando a Montecristo, están preparando para las fiestas patronales. Un temita de chévere a elección. Si es por Fernando Vladi.

0: Buen día, Uli, buen día, ¿qué tal? Buen jueves. Ya estamos viajando con la mejor compañía, la Popu. Te mando un abrazo, Uli, el Dani de Chavás.
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7: la... 5 de la mañana, 22 minutos en la República Argentina. Señoras y señores, queridos amigos, el mix de cumbias de La Planta. 351-519-9915, el WhatsApp de la cadena popular. Buen día, Ulises, está Teresa. Nosotros ya pusimos primera trabajando a full, estamos en Venado Tuerto, en la Essen. A un abrazo a toda la gente del empaque. Todo el día con la Popu, nos cuenta el Ariel. Buen día, Ulises, Ricardo y Sergio te saludan. Terminando la jornada laboral, saludos al Pepe y al rey de los choferes de... Chiac, dice acá, bueno, no sé si será bien el nombre. Para la Pepe, pasame la mesa por los Carabajal. Daniel Romero de Arroyo. Buen día.
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7: Un abrazo muy grande para los nombradores del ALBA, que ayer nos encontramos, qué manera de hablar macana. Estuve allá en el Teatro Real junto con Azuzi Bontempo, me tocó presentar una parte de su libro. Estaban los nombradores del ALBA, estaban los chicos de Cinco Sentidos, estaba Daniel Altamirano, Pablo Lozano, una cosa bárbara, qué lindo. Un abrazo muy grande. Lo tenemos que traer a la PP, si en algún momento lo vamos a traer. Bueno, ¿cómo andamos?
6: No es tan solo una cuestión.
7: Nos vamos a la PP. A ver los enganchados para el descorche, querido. Este muchacho, este changuito, se llama Agustín Olmedo.

qué bonito, 5 de la mañana, 29 minutos en la República Argentina, la PP de cada mañana, ¡vámonos más! ¡Qué lindo! Saludo muy grande para Mirta Rosa, que la encontré ayer ahí en el Teatro Real, fiel oyente de cada mañana. ¿Cómo anda Lucho Villarreal? ¡Ay, qué lindo! Cerramos la PP.

0: primer matecito y arriba la POU.
1: Vamos, vamos, vamos, vamos. Un pedazo de Pepe, ¿eh? Por Dios, buen día. El despertador de cada mañana.

0: Buen día, Córdoba, buen día, país. 5:34 en la República Argentina. 14 grados a esta hora. Me parecía que estaba un poquito alta. Porque salí con la campera, la que uso cada mañana, y noté que estaba como un poquito con calor. 14 grados a esta hora de temperatura en la ciudad de Córdoba, 66 el porcentaje de la humedad. Con un cielo completamente despejado. Señora, señor. Señora, ¿le gustó el día de ayer? Bueno, hoy se lo prometemos con un poquito más de temperatura. Para hoy esperamos 26 grados de máxima con un día ligeramente nublado. Para mañana viernes máxima 26, se esperan lluvias durante la tarde. Sábado máxima 26, domingo máxima 31. Hacemos un repaso de temperaturas en el país. ¿Cómo anda la gente de Salta? 7 grados 7 décimas a esta hora. Esperan 23 grados de máxima con un día parcialmente nublado. En Viedma, Río Negro, 6 grados 5 décimas. 18 grados la máxima. Esperan un día ligeramente nublado. En Santiago del Estero, 10 grados 6 décimas, esperan 28 grados de máxima.
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0: Felices, buen día. Te habla Quique de acá de Río Tercero. Un saludo para los madrugadores también de la recolección y el barrido. Para los chicos del Surba. Un abrazo.
1: Hola, buen día, Ulises. ¿Cómo anda? ¿Todo bien? Juan de Pellegrini. ¿Me podés pasar la malagueña de los guaraníes? Por favor, gracias.
2: Hola, Ulises, buenos días. Buenos días a toda la audiencia. Soy Luis. Saludos para los guardias de Fogás. Viendo a la guardia. Feliz día a todos.
3: Hola Ulises, buen día, buen jueves. Quiero mandar un saludo a mi hermano, a mi cuñada, a mi sobrino que están en España. Caudete, por favor, si lo puedes pasar. Un abrazo, cuídate.

Hola Ulises, ¿qué tal? Buen día, ¿cómo estás? Acá de la Ponderosa Terre, acá con el Chori y el David, acá haciendo la mañana, desenvolviendo, gracias, abrazo.

Ulises, ya estábamos terminando la jornada. ¿Cómo está, Ulises? Bueno, bendiciones para el día jueves y muy lindo la radio. Gracias por acompañarnos todas las mañanas. Chao, chao.

Juli, querido, buen día. Te habla Zulo de Malvinas, Argentina. Acá estamos arrancando en el ready de miseria de Casona. Vamos a hacer el jueves, San viernes, como se dice. Que tengan un excelente programa. Abrazo y bendiciones para todos.

0: 5 de la mañana, 47 minutos. Arriba la Popu hasta las 6 de la mañana.
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0: Hola, muchos mensajes como siempre. Gracias a todos los que están del otro lado. Hay muchos mensajes en el YouTube. Buen día, soy Beto, te escucho desde Misiones. Saludos a mi amigo Omar, el casero de Tres Arroyos. Los amigos de Villa Parque. Pasó un tema del auge. Está Antonella desde Madrid, España. Saludos desde Panadería Nico. Pasó algo de Paulo Londra que la rompió anoche en Un Poco de Ruido. No sabía. Saludos para Marcos Domínguez de Santa Rosa de Calamuchita, de parte de su familia. Hola, capo. Diego Camayo de Serrano, fiel oyente también conectado a través de YouTube. Y ni hablemos a través del WhatsApp al 3515-199915, que van llegando distintos audios a lo largo del programa. Y los mensajes de los amigos de cada jornada. Marcelita Hernández lo dice presente. Bueno, no te olvides de mis temas, dice Marcelita, que hay tantos temas que tengo que pasar. La banda del Untable desde Freire. Un abrazo para Seba, José el Gordito Chiara, para Paco. Al hermano Teto, dice acá, buen día, seguro que está arriba del camión de la Serenísima. Saludos del Penquita de Montecristo. Saludos a Cristian, que ponga el agua por el mate, que voy con las facturas. Hermoso día, dice Gonzalo.
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0: Desde Villa Totoral, José dice que hay una linda mañana. Uli, buen día para todos. Qué lindo escuchar tu voz, eso significa que me queda una hora para mi almuerzo. Estoy en Estocolmo, por acá ya bajó la temperatura y se nota la oscuridad. Te pido una canción de aire, saludos, buen día para todos.
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0: Te pido un temazo malagueño salerosa, puede ser, para que toda Alemania escuche lo que es un tema de nuestra tierra. La radio está hermosa, saludos desde Kassel, Alemania. Ya falta poco para volver a la Argentina. Estamos trabajando, nos falta hacer 2.000 autos y terminamos. Nada más, 2.000. Saludos a mi viejo Abel Luna. Pasar un tema lindo adorno para mi apero, el Lázaro Caballero, que tengan buen día. Ulises, quisiera que me saludes porque estoy cumpliendo años. Pasó un tema de Lázaro Caballero. Soy Mari, feliz cumpleaños. A los chicos de la fábrica Oblita están trabajando, haciendo el turno noche. Buen día, dice Wally. Pasa mi saludo antes de las 7 de la mañana. Sí, sí, por supuesto, si nos vamos a las 6. O sea, antes de eso ya va a salir. Linda mañana, pasó un tema de Miguel Mateos, Mi Sombra en la Pared. Para Mónica, soy Víctor. Saludos para todos en la radio. Bueno, muchos, muchos mensajes. 3515-199915. La primera mañana de la radio. Buen día para todos. Buen día para todos.

0: Che, ¿cómo anda? Mando saludito acá para la panadería Quiroga del Manzano. Se equivoca, güey, se le mejor panadería que el del Manzano, Quiroga. ¿Qué tal si puede, ni tal si puede? Saludito para la Bochi, para el Patrón y para la Gaby.
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2: Hola Ulises, buen día. Acá el Oveja, arrancando en el taxi. Muchas bendiciones, buen programa como siempre. Gracias, un tamita de Gary.

6 minutos para las 6 de la mañana. Un abrazo a la distancia, Uli. Muy buena la programación de hoy. Raúl de General Pico, La Pampa. Mónica Monteros que me cuenta que está muy feliz porque ya salieron las plantitas de limón y de siempre verde. Y bueno, justamente se viene la primavera con todo. Feliz y bendecido día. Qué temazo para levantar con la mejor onda. Claudia de Río Segundo. Buen día, Uli, volví. Tengo un compañero que no le gusta escuchar la radio. Yo lo obligo a escuchar la Popo. Saludos para Jonathan González, que está acá trabajando con las semitas y las raspadas. Pronto, las tortitas cuadradas Neri Arce de La Rioja. Guillo y Sugos, en recorrido de nuestros trabajos, nos tomamos unos mates escuchando la Popo. Cinco minutos para las 6 de la mañana. Buen día, buen día, buen día, con ritmo y con alegría.

¡Eso! ¡Qué lindo! Mira, si no empezás la mañana un poquito más alegre con esta onda, no sé la verdad qué más querés que haga.

0: nos vamos, nos vamos. Buena música de Ricardo Montaner acompañando. Señoras, señores, gracias como siempre por estar del otro lado. Para todos los madrugadores de Córdoba y el país.
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0: ¿Quién les habla? Mi nombre es Ulises Llanos. Mañana, día viernes, tenemos guitarreada, tenemos cuartemazo. Tenemos entrada seguramente para el cine, para regalar.
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0: Mañana puntual, 5 de la mañana, a través de la Pop 92.3 y su cadena popular. ¿Quién les habla? Mi nombre es Ulises Llanos. Gracias. Esto fue Arriba la Popu. Chau, hasta mañana, llega el turco. Vamos viendo, queda mucho más y mejor en la gran cadena popular. Juntaremos para grabarlo a Cocolo. Cocolo, ¿te animás a cantar este tema? Claro, lo grabamos. Vino tinto. Chau.

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6 de la mañana, 4 minutos en toda la República Argentina. Es jueves, ya casi viernes, se viene el fin de semana, se viene la primavera. 13 grados a esta hora en Córdoba capital, 69 el porcentaje de la humedad. Vamos hoy a una máxima de 26.

0: Saludo cordial, abrazo gigante para toda la gente que escucha, que nos hace el aguante. Gracias por estar ahí, por acompañarnos cada día, cada mañana. La invitación renovada para que sigamos juntos hasta las 8 de la mañana. Simple, fácil, ya sabés, a través del mensajero, del YouTube, del WhatsApp, todo lo que quieras podés hacer. Podés mandar mensaje de voz, mensaje escrito, saludo, opinión, pregunta, pedido, todo lo que quieras. Acá estamos, nos leemos, nos escuchamos, nos acompañamos, hacemos este ida y vuelta entre ustedes y nosotros.
1: ¡Vayan! ¡Prepárense!

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hermoso arrancar así la mañana con la radio, con la música, con el folclore y con los oyentes. Ustedes que hacen este programa, Turco, ¿qué pasa con la recolección de residuos? Hace dos días que no pasan por José Ignacio Díaz. Gracias, Turco, saludos para todos, dice Laura Melián.

0: Atento, accidente en Juan B. Justo al 8600. Atento, atento. Hay un móvil de la policía involucrado en el accidente, dice Matías Quiroga. Gracias, Matías. Por eso digo, ustedes hacen el programa, nos cuentan, nos avisan todo lo que pasa a través del WhatsApp, del mensajero, del YouTube. Turco, buen día. Soy Marcos de San Francisco. Acá prendido la radio. Saludos. Quería mandar un saludo al colega Héctor, chofer de San Francisco. También para Héctor. Y para vos, Marcos. Abrazo. Saludamos al gran equipo que está acá en el Estudio Mayor de Cadena Popular. María Rosa Beltramo, ¿cómo va? Buen día.
1: Muy bien, muy buen día. Ya con la semana dominada.
0: Sí, ya está.
1: Bien, bien.
0: Ya está. Y el día que trabajemos 4 días a la semana, sí, va a estar mucho mejor. Pero bueno, por ahora, supuesto, es casi viernes. Ya perfilándonos rumbo al fin de semana. Simeone y Adrián, ¿cómo va, hermano? Buen día.
2: Buenos días a todos. ¿Cómo le va la audiencia de la Popu? Muy bien, Turco. Yo no sé ustedes, hoy somos jueves y están hablando de trabajar un día menos. Yo por lo pronto pienso hablar un 28% menos.
0: ¿Por qué? ¿Por qué 28%?
1: ¿Por qué 28%
2: menos?
0: ¿Por qué?
2: Porque vi un estudio científico nuevo que ha juntado 22 estudios que se han hecho del 2005 al 2019, sí, y muestra que la gente, en promedio, por cada año que pasa, dice 338 palabras menos por día. A esta altura estamos diciendo 12.792 palabras diarias, pero cada año, sí, venimos diciendo 338 palabras al día menos.
1: O sea, el tiempo te vuelve más silencioso.
2: Sí, entre punta a punta cae 28%. Entre los menores de 25 años cae 42% la cantidad de palabras que decís por año. Ha caído en todo ese periodo, sí, sí, 42%. Pero claro, yo no tengo 25 años, así que me pongo el promedio, 28% menos voy
0: a hablar. O sea que cada año que pasa hablamos menos, va.
2: Cada año que pasa,
1: o sea, yo me tengo que despedir después del saludo.
2: Nos vamos, nosotros o achicamos los días que trabajamos o nos vamos a quedar sin laburo, porque.
1: Claro, porque no hablamos.
2: Vivimos de esto.
1: Claro.
0: En algunos casos es preocupante, en otros es una buena noticia.
2: Sí, claro, por supuesto. Yo creo que hay muchos oyentes que se van a alegrar, por lo menos.
0: Y hay oyentes que te dicen, no, negro, en mi caso no estaría, o en mi casa no estaría ocurriendo eso. Mauricio Cocolo, ¿cómo estás? Buen día.
3: ¿Qué tal, Turco? ¿Cómo estás? Buenos días. Un abrazo grande para todos. Muy bien, espectacular. ¿Cómo le va? Ha clasificado Estudiantes. ¿Cómo anda, señora? Buen día. A las semifinales de la Copa Libertadores en un partido infartante anoche en Brasil. Ganó 1-0 frente a Corinthians. Gol del Pucho Castro. Y en el minuto 100 del partido tuvo un penal Memphis Depay, que gana 7 millones de dólares. No tiene nada que ver lo que gane o deje de ganar, pero era un dato solamente que quería agregar. Y la tiró a las nubes. Era el gol del empate. Clasificó Estudiantes, está en las semifinales de la Copa Libertadores, es el único equipo argentino que sigue en el campeonato. Salió campeón Messi con el Inter Miami de la Copa de Campeones, convirtió. Y el tercer título, se pierde Cardoso el clásico. El arquero de Belgrano fue convocado para la selección uruguaya de fútbol, que va a jugar 3 partidos en Asia, por lo tanto no estará disponible para jugar el 4 contra Talleres.
0: ¿Y quién es el arquero suplente de Belgrano?
3: Vicentini, que atajó en la primera fecha. Día que Cardoso tuvo fiebre, no pudo jugar. Atajó Vicentini contra Rosario Central. Hay una polémica más. Belgrano va a jugar con River en el Kempes. A muchos hinchas no les gustó la decisión.
0: Putería, ¿eh? Hay algunos que están... ¿Por qué va a jugar con River? Ah, porque seguramente que va a tener público visitante.
3: Porque va a ser día del club y posiblemente con público visitante. Está por verse eso. Por una cuestión básicamente económica, para recaudar.
0: Y bueno, a Belgrano no le hace falta público visitante para llenarlo al Kempes.
3: Podría jugar únicamente con su gente. Eso me parece que bajaría un poquito el nivel de enojo de algunos que obviamente no quieren salir de Alberdi, por eso se enojaron un poquito por la decisión de la directiva de llevar el partido al Kempes.
0: Bueno, ahí está, che, no sé, a mí me parece que los equipos del fútbol de Córdoba deberían jugar en sus canchas.
3: la lógica indica eso. Pero si quieren recaudar una moneda, claro, es... Suponete que vos le vendés 11.000 entradas a River, la popular, supongamos, ¿no?
2: Sí. Sí.
3: Se las paga 120.000 pesos. Sí. Son 1.300 millones de pesos.
2: Claro.
3: Sobre 1.500, 800.000 dólares.
2: No, claro.
3: Es plata.
2: No, no, perdón, retiro lo dicho.
3: Belgrano salió campeón, ganó 500.000 dólares de premio. Ganás más plata abriendo la cancha y vendiendo entrada que saliendo campeón.
2: Sí, sí, sí.
3: Es mucho.
2: Pero no lo favorece deportivamente a un Boca, a un River jugar en el Kempes que jugar en la cancha de Belgrano o en la cancha del Instituto.
3: Bueno, hay un dato, fíjate que desde que... ¿se acuerdan la promoción Belgrano-River, River-Belgrano, el día que se meten los encapuchados a la cancha en Alberdi, 2011? Esa fue la última vez que Belgrano recibió a River en Alberdi. Nunca más jugaron en Alberdi. Desde ahí jugaron 7 partidos siempre en el Kempes. Belgrano ganó 4 y River ganó 3. O sea que Belgrano le ha ganado más a River en el Kempes que en Alberdi.
2: Bueno, listo, entonces ya está. Con esos datos, con esa estadística, si alguien está preocupado porque Belgrano va a perder en lo deportivo jugando en el Kempes, no, está claro
3: y
2: que no.
3: Y encima ganan plata.
2: Y encima ganan plata, listo. Entonces
4: me
2: retiro lo
4: dicho. Mueve su poder.
2: Retiro lo dicho.
3: Gracias, Víctor.
2: Menos mal que está Cocolo. Gracias, Víctor. Abrazo. 6:21, dale.
4: Muy amable. Muchas gracias por el flash. Pero...

Hola Turco y equipo, buen día. Che, ¿me podrían decir dónde es ese estudio? Así se lo muestro a mi señora y a mis dos hijas. Con un 3% menos que hablen, está bien.

0: Marquito y equipo, buen día, buen día. Buen día, hermano. Acá firme, como todos los días, escuchando la mejor, hermano. La vamos viendo.
1: Ah, vamos.
0: Turquito, sí, una pregunta. ¿Qué está por gastar el gobierno ahí en el Parque Sarmiento? Que acabo de pasar y veo armazones ahí, no sé, para el escenario, parece.
2: Parque Sarmiento.
1: En el Parque Sarmiento.
0: Ah, sí. Abrazo grande.
1: Gracias, Daniel.
3: Sobre la ruta, la avenida Sabatini,
4: sí,
3: en ese borde, hay un despliegue de estructuras tubulares enormes que se está armando. Yo me parece que es para el 21 de septiembre.
4: Claro. Ah, debe ser, claro. Siempre.
3: Al lado del edificio del Parque de la Biodiversidad.
1: Ah, claro. Será para eso, entonces.
3: Sí, que dicho sea de paso, ese edificio que gigante, pero es como una que yo creí que era un edificio, una carcasa. Es rarísimo.
1: Bueno, así que será. Bueno, lo averiguamos de todas maneras, a ver si es para la fiesta de la primavera o alguna otra cosa. Gracias, Daniel. A ustedes, los oyentes, 624. Nos vamos a las calles de la ciudad de Córdoba. Nos vamos a ver qué está pasando en esta mañana de jueves. ¿Cómo está la calle? ¿Cómo está Córdoba capital? A las 6:24. Agustín Ayrut, ¿cómo estás, Agus? Buen día.
5: Buen día, Turco, buen día para todos ahí en la mesa, para toda la audiencia de la Popu. Muy linda la madrugada en Córdoba, la verdad es que no hace nada de frío, está espectacular y vamos a tener una máxima de 25 grados, así que me parece que vamos a empezar a guardar las camperas y abrigo liviano para el día de hoy. Atención con esta información de servicio muy importante para el día de hoy. Ayer hubo una reunión entre UTA y FATAP en Buenos Aires, no hubo acuerdo entre las partes, por lo que pasaron a un cuarto intermedio hasta el 23 de septiembre y hoy en Córdoba va a haber una nueva reunión de delegados y volverían las asambleas después del mediodía. Por supuesto que vamos a seguir la información muy de cerca para mantener a los oyentes informados respecto de lo que pase con el transporte de pasajeros en Córdoba.
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1: Qué hermosa reflexión.
2: Hermosa la reflexión, hermosa la música, lo que canta Jairo, loco. 6:27 de la mañana, atentos, atentos, porque hay más que millonario. No sé, ¿cuántos habitantes tiene La Para?
3: 4.300.
1: Mira, Volati desde La Para. Mario Volati.
3: Ahí. Ah,
2: no puedo, no, mamón de misa, ahí donde se hace el festival. No, no puedo decir nada.
1: No, esa. Ya ese favor. Chiste viejo, no, ya. No, claro. Por favor.
4: ¿El festival de qué?
2: Del Viagra.
5: Sí, preguntarle a tu señor.
2: Bueno,
3: pero digámosle a la gente. Sí,
2: entonces, ¿cuánto tiene? ¿Me dijiste cuántos habitantes?
3: 4.300.
2: Y acá estoy viendo, claro. Para llegar a La Para, sí. Estamos a 150 kilómetros.
3: Sí. Tendría que estar partiendo ya.
2: Claro. Está. Bueno, podés ir por la ruta 10 o por la 17.
3: Claro.
2: Claro, te vas por Río Primero, Villa Santa Rosa, La Puerta, Villa Fontana, La Para.
3: Y La Para.
2: Y si no, te vas por el norte, la 9 hasta Totoral, claro. Y de ahí agarrás la 17 hasta La Para.
3: Pero digámosle a la gente por qué sería interesante.
2: Claro, por eso. ¿Qué? ¿Por qué La Para? ¿Por qué La Para?
3: Porque anoche un habitante, que creemos que es un habitante de La Para, podría no serlo, podría ser alguien que pasó por La Para y se llegó hasta una agencia en la que adquirió una boleta del Kini 6. Que anoche tuvo el azar quiso que fuera elegida y este señor o señora, no sabemos quién es, se hizo acreedor
2: o
3: acreedora 1.374 millones de pesos.
2: ¡Opa! ¡Hala, miércoles!
3: 1.300 acertó millones. Una combinación de números que a mí me parecen raros para ganar, que no los hubiera elegido, por supuesto.
2: A ver, ¿qué números?
3: 19, 13, 29, 14, 16... y 20.
2: Parece Quintina, fácil porque
6: Quintina,
2: vos...
6: Quintina.
2: Parece fácil porque es 13, 14, 16, 20. No, para, 13, 14, 16, 19, 20, 29. Parece fácil, ¿no?
3: Que sí, vos lo hubieras elegido.
2: No, creo que no. Pero ¿cuánto en pesos y en dólares? A ver también para tener una idea.
3: Sácalo vos en dólares, en pesos es 1.374 millones de pesos. Una cifra idéntica... ganó también un apostador de Capital Federal.
2: Ah, son dos ganadores.
3: Son dos.
2: Y cada uno se va a llevar...
3: Cada uno se lleva eso.
2: 1.374 millones de dólares.
1: Claro, 800 mil dólares, casi 900. Como lo que va a recaudar Belgrano contra River.
3: Mira vos.
1: Claro. Oh, wow. Se ganó una recaudación de un partido de Belgrano.
2: Qué lindo. Lo primero que me hago esta noche es un asado.
1: ¿Un asado?
2: Sí, sí.
3: Sí, ni hablar.
2: Un asado.
1: Yo esperaría cobrarlo primero.
3: Tenés que fijarte si tenés la boleta, si está todo en orden.
2: Pero el asado me lo como lo mismo.
3: Claro. ¿Quién te quita lo bailado, dirías después?
2: Ah, si es un asado, ¿cuánto será un asado? No sé, para 10.
1: Sí.
3: Lo
1: ¿Te cambias el auto, por ejemplo, o no?
2: No, creo que no.
3: Es nuevo el auto de Fernando, así que ¿para qué lo cambias?
2: No, tampoco.
1: Fuera de los gastos, porque siempre se dice, me haría un viaje,
3: sí, bueno,
1: pagaría deudas, qué sé yo.
3: Sí.
1: Fuera de esos gastos, yo, por ejemplo, me compraría un televisor de esos que vienen ahora de 800 pulgadas.
2: Ah, mira, no, yo no.
3: Sí.
2: No.
3: Bueno,
1: yo ese me compraría.
3: Claro, pero necesitas una casa más grande.
1: Sí,
3: seguro que no
1: te da la pared.
2: ¿Cómo, a dónde lo vas a meter, Mauro?
1: Lo tenés que poner en el garaje.
3: Claro.
1: No hay forma que entre. ¿Vieron esos que vienen ahora?
3: Son hermosos, son hermosos.
1: Uno de esos me compraría.
3: Claro.
1: Si gano el.
3: Instalá un cine en tu casa.
1: Sí.
2: Mira vos.
3: Sí.
2: No tengo ni tele en la pieza, imagínate.
1: Bueno.
3: Pero eso lo hace de Contreras, ¿no?
1: Claro,
3: no.
1: Contra el mundo.
3: Nunca, ¿no te gusta así como plan, super plan, un sábado a la noche de mucho frío? Ver una película, claro. Cuando estás medio descansado, relajado, en la cama, No, no te gusta.
1: O Independiente Rivadavia Atlético Tucumán.
2: Lo estuve viendo hacer el partido. Estuve viendo Independiente Rivadavia Atlético Tucumán. Hacía zapping con San Pablo y el Atlético Mineiro, que le hacía la barra al Mineiro porque ahí dirige Domínguez, claro, el ex técnico de Estudiantes. Y después terminé viendo una parte nada más de Estudiantes.
1: ¿Ves? Y entonces...
2: Pero no lo veo en la cama, no tengo...
1: Te vendría bárbaro el televisor de 100. No sé de cuántas pulgadas es enorme.
2: Bueno, listo, entonces La Para, $900,000, ganador del Kini 6. Qué lindo, loco. 6 con...

0: Hola, Turquito querido, buen día. No debe ser que están armando ahí el frente de Claro. Es porque creo que el 26-27 es el evento de los evangelistas, algo así parecido.
1: Ah,
0: creo
1: sí,
0: que está
1: sí.
0: En la cartelería en el centro.
1: Sí, sí, a ver, confirmame, Agustina, Mauricio, viene el Festival Palau, ¿no?
2: ¿A quién? Agustina, creo que Agustina lo tiene.
1: Sí, sí, el 26 y...
3: Perdón, estaba con el accidente. Sí, 25 y 26 de septiembre es el Festival Palau. Esas son las estructuras de hierro, calculo, a las que se refería el oyente. No se trata de un evento de la municipalidad, sino que es este Festival Palau.
1: Exactamente, que organiza Andrés Palau y las iglesias evangélicas locales. 25, 26 de septiembre en el Parque Sarmiento. Va a ser desde las 6 de la tarde. Y es con entrada libre y gratuita. Y bueno, además ahí van a actuar, no sé, va a haber música en vivo. Va a estar Rodrigo Tapari, Jean Carlos, Manuel Wirtz. No, hay un montón. Dale, dale.
4: Había una vez un grupo de amigos en el barrio. Tenían una banda que nunca había tocado.
1: Y querían tocar.

0: 6:35 tenemos premios como todos los jueves, señoras, señores, dos bolsones de milanesas de cerdo, así que lo único que tenés que hacer es mandar la palabra milanesa. 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Listo, chicos, a través del mensajero, a través del YouTube, a través del WhatsApp de la Popu. Vamos, listo, ya está. Vamos. Vamos a las calles a ver qué pasó. ¿Qué pasó con el accidente? ¿Dónde está?
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0: Atento Turco, atento Turco, José el Pirata te saluda, buen día equipo.
1: Buen día José, ¿cómo estás?
0: Para informarte, sí. Un accidente aquí en camino Villa Q,
1: sí.
0: Pasando las pinturerías Pacli,
1: sí.
0: Un accidente, una moto tirada, está la ambulancia, dos patrulleros, con precaución por ahí para la gente que viene para Villa Q. Gracias.
1: Gracias a vos, José Pirata, y a ustedes, los oyentes que nos cuentan todo lo que pasa, son nuestros colaboradores espontáneos, ad honorem, gracias, hermano. Abrazo, Turco, buen día, un saludo para Edith Ordóñez de Chazón, que seguro está escuchando el programa, dice Adrián Martinoli.
2: De Chazón.

Muy buenos días, soy Mari. Quisiera que me salude. Estoy cumpliendo años, si es posible, Ave María por Jairo, dice Mari. Mari, te mandamos un beso enorme. Feliz cumpleaños desde acá, desde la Popu.

0: llegó el viernes. No.
1: Falta, mañana nos estamos preparando para el boliche de los viernes. Turco, participo de las milanesas de cerdo, escuchamos todas las mañanas con mi hermana y mi papá. Saludos, gracias por tantas risas. Dice Guadalupe, ¿con qué vas, Simeoni?
2: Bueno, Turco, hay conflicto en el Congreso de la Nación, en la Cámara de Diputados, porque ingresó el presupuesto, ¿viste? Ahora, está en tratamiento, tienen que buscar dictamen, el gobierno lo quiere sacar, está en tratamiento. Pero resulta que hay un tema muy conflictivo que es el de la discapacidad,
1: ¿eh? Y el de las universidades.
2: El de las universidades también, pero me parece que el de la discapacidad es el que viene en punta. ¿Qué había ahí? Ahí hubo una ley que le impuso el Congreso al gobierno de Milei de discapacidad de emergencia, y en el presupuesto se suponía que iba a salir de una forma. Cuando entró el proyecto oficialista, vieron los diputados del propio oficialismo, muchos diputados, que se había cambiado eso y que de alguna forma retrotraía algunas cosas. O sea que tenés dos problemas. Uno, que el proyecto del presupuesto introduce modificaciones sobre la ley de emergencia que se había dictado, y el otro, que muchos de los propios diputados del oficialismo no sabían que estaban esos cambios. Así que ahí están tratando de leer el presupuesto para ver qué sale.
1: En números, lo que leo en los diarios, Adrián, perdón la interrupción, en números veo lo que dicen los diarios, el gobierno asigna 33% menos de lo que piden las universidades, no sé en el caso de la discapacidad cuánto menos, pero es un recorte, es otro ajuste entonces.
2: Eso dicen los rectores, que es 33% menos de lo que ellos piden en el caso de la universidad. En el caso de la discapacidad no hay una evaluación en dinero, por ahora. Lo que hay son criterios que se establecen. Por ejemplo, se establece la posibilidad de que alguien que tiene un certificado único de discapacidad y cobra una pensión por discapacidad, pero trabaja, se establece la posibilidad de que deje de cobrar la pensión. Ya lo hemos hablado acá, yo conozco gente que tiene pensión por discapacidad y trabaja perfectamente, porque tiene una discapacidad por una miopía que tiene.
3: Sí, pero han hecho una carnicería con los que verdaderamente tienen los problemas.
2: Las carnicerías son los que entregaron 1.200.000 pensiones.
3: No. Cuando obligaron a trasladarse a gente, pero con problemas mentales, totalmente incapacitados.
2: Claro, porque, por supuesto, se agarran casos que son así, como vos decís, pero esos casos te permitieron ocultar los casos, como los que yo conozco, de gente que sigue cobrando cosas que son absurdas, digamos, y que...
3: Pero la mayoría son los otros.
2: Sí, liquidan el presupuesto y que todavía no sabemos, ¿no? Hay un cambio también ahí en el nomenclador, porque el gobierno dice, bueno, las pensiones por discapacidad son este mínimo, las obras sociales y las prepagas pueden pagar más que este mínimo, pero la oposición dice, no, ese mínimo es muy bajo, proponen diversos mecanismos de actualización y demás. Yo no veo a los sindicatos... Que son los que manejan las obras sociales diciendo, no, déjame que yo, porque si quieren pagar más, pueden pagar más, los veo haciendo oposición al proyecto de discapacidad, pero después no los veo pagando a ellos más, se refugian en esto para pagar menos también las pensiones,
1: pero como sea,
2: los servicios que ellos deben pagar. Bueno, como sea, entró el proyecto, hay mucha discusión por todos estos temas, los propios diputados oficialistas fueron tomados por sorpresa de esto, no sabían, y entonces ahí hay un...
1: Hay conflicto y hay tensión, y me parece que va a seguir, y sobre todo en la previa de un año electoral. Es Adrián Simeoni, 6:47.
4: Luna líder de Guanaga.

gente a través del mensajero, a través del YouTube de La Popo, a través del WhatsApp, mandando la palabra milanesa, la palabra cerdo. Regalamos dos bolsones, cada bolsón 5 kilos de milanesas de cerdo. Mandá milanesa, cerdo, nombre, apellido, tres últimos números.

0: Bueno, saludos, saludos. Buen día, Turco. Escuchando la popo en la SBB de Suiza. Reparando el parabrisas. Un abrazo, locazo, que tengan buen día. La SBB es la que gestiona los trenes en Suiza.
1: ¿Conocí Prohibó?
0: No, no conozco, no.
1: Ah.
0: Y acá me está mandando fotos también del trabajo que están haciendo ahora reparando en el parabrisas un tren de alta velocidad, debe ser. Ahí en Suiza. Qué maestro, Alejandro. Y mientras hace ese laburo en Suiza, está escuchando la popo el tipo. Atento con esto que va a cantar. Está laburando. Dale, levanta.

0: Ya viene Cocolo y nos va a contar algo sobre la vida diaria, la vida cotidiana, sí. No del deporte. No
1: yo hago periodismo cotidiano.
0: Exacto, sí. Exacto. Me lo gusta. Es periodismo cotidiano. ¿Usted qué se dedica? ¿A la política?
1: Ay, periodismo, no. Periodismo cotidiano, es el mío.
0: Bueno, ya viene Cocolo, pero antes, sí. Antes.
1: ¿Qué pasó?
0: Antes. Yo la verdad que no puedo creer. Esto que me dice María Rosa Beltramo recién cuando se apague el micrófono. Digo, no, pero decirlo al aire, ¿qué pasó?
2: Pero créelo. Yo te vengo a decir...
0: Sí.
2: Con cifras, con datos al mejor estilo Cocolo...
0: Exacto, sí.
2: Cuando
0: sí.
2: Habla de la cantidad de saques de meta que hay
1: datos.
2: En un partido de la B...
1: No opiniones.
2: Te vengo a decir algo que vos, ustedes saben.
1: Apá.
0: A ver.
2: Los lindos... consiguen trabajo antes que los feos.
0: No.
2: Y después, si les dan trabajo a los dos,
1: sí.
2: Los lindos
1: ganan más plata.
2: Ganan más plata.
0: No, deja.
2: No, y
1: pero vos... me está cosificando, María Rosa.
2: Claro, no, pero no te estoy cosificando yo porque esto no es mío. Si yo estuviera en condiciones de hacer estudios de este sí. Tipo, no estaría acá.
1: ¿Y quién dice eso?
0: Es de otro mundo, de otra época.
2: Eso lo dice Rosendo Grobocopatel, el hijo del rey de la soja, sí. Que ustedes lo conocen.
1: Sí, sí.
2: Es un reputado politólogo, ex funcionario de la jefatura de gabinete en la época de Mauricio Macri.
0: Sí.
2: Él,
0: también es un chico rico que siente tristeza, ¿no?
2: También. También, bueno.
0: Es pobre por culpa.
1: Sí,
0: bueno, un liberal progre por culpa.
1: Pero bueno.
0: Sí. Y hace entrevistas.
2: No es tan progre como vos lo sugerís, pero en esto hicieron un estudio. ¿Sabés lo que hicieron? Confeccionaron exactamente los mismos currículums, o sea, con los mismos datos. Edad, más o menos la zona donde vivís y capacidades, ¿no es cierto? Todos los estudios. Y le fueron poniendo distintas fotos. Hechas con IA, pero basadas en gente que sí existe.
1: O sea, no eran reales las personas.
2: No eran reales las personas, pero algunas eran bellas,
1: sí.
2: Otras eran menos lindas y otras decididamente feas.
1: Tres rangos.
2: Para el gusto general.
1: Claro,
2: lo impuesto. Él lo primero que dice es, no es cierto que la belleza sea algo subjetivo. O sea, que lo que es lindo para vos, no lo sea para mí. Dicen que hay cosas...
1: En eso estoy de acuerdo.
2: Claro. Hay patrones. Sí. Hay patrones que me imagino que tienen que ver, aunque él no lo dice, con la época. Porque la belleza
1: va cambiando,
2: de esta parte del siglo XXI no es lo que se consideraba bello a comienzo del siglo XX.
0: No quiere decir que sea claro, que sea objetivamente bello, sino que socialmente construido en cada momento.
1: Luego decir, Beckham es bello.
0: Claro.
1: No hay discusión.
0: La historia de Beckham también.
2: Claro.
0: Bajan la línea de esa belleza y todos creemos que
1: son. Claro. Y entonces...
0: Y Estefanía de Mónaco también.
1: También. Claro. Esto, perdón,
2: cuando
1: solo hombres o... ¿Trata hombres y mujeres?
2: Hombres y mujeres, no hay... En este estudio no está la diferencia por género.
1: Bien.
2: Está la diferencia por ser lindo
1: o feo.
0: De nuevo, ¿el título cuál es?
3: Perdón, un concepto. Lo que decían recién es lo que actualmente se conoce como hegemónico.
1: Claro.
3: Hegemónico. Hegemónica.
1: La belleza hegemónica.
3: El hegemónico.
1: ¿Qué dijo la chica?
3: Ya que me metí...
1: Sí.
2: Sí. Métase.
3: Ya que me metí, quiero preguntar si cuáles son los puestos a los que aplicaron. Porque para mí sí es cierto que hay ciertos puestos, por ejemplo, no sé, una atención al público. Si dos personas tienen las mismas capacidades, se lo van a dar al lindo antes que al feo. O linda
1: qué
3: o fea.
0: ¿En serio? Pero porque vos le vas a comprar...
3: Yo creo que sí, no sé...
0: Pero vos le vas a comprar, vos estás en atención al público o en venta. ¿Le vas a comprar porque la persona que te atiende es linda?
2: Parece que sí.
3: No, yo no. Yo no voy a comparar al que me venda, pero me da la sensación...
1: Claro. El que da el trabajo.
3: Claro, me da la sensación de que el que elige el personal, si tiene dos personas con las mismas capacidades, siempre va a tender a elegir al que es más hegemónico que al que no.
2: Claro. De todas maneras, en atención al público deberían considerar, además de la belleza, no sé, el don de
1: la
2: gente.
1: Calidez.
2: La calidez, la... depende de qué esté vendiendo, ¿no? Pero
1: depende
2: en general,
1: mucho del puesto también.
2: Claro.
1: Yo veo que hay lugares donde hace falta gente linda, porque si no la cosa no funciona.
3: No, bueno, el pasto, todo lo que veníamos cuidando.
0: Turco, yo no
1: podría
0: soy
1: poner ejemplo.
0: Perdón, ahí sigo, María. Gonzalo me dice, sí, Turco, yo no soy lindo, repito, no soy lindo, pero soy rubio de ojos celestes. Y en una fila había 30 personas con ojos marrones.
1: Sí.
0: Acá, al gringo de rubio de ojos celestes, nunca tuve problemas con eso, también para entrar a los boliches, dice Gonzalo.
1: ¡Uy, los boliches!
2: Ah, bueno, ahí claro.
0: Turco, soy profesional de relaciones humanas, de RRHH, dice José Darío Contreras.
1: Alguien que sabe.
0: Y cuando los candidatos a empresas, clientes, sí eligen a los más bellos.
1: Ahí está, mirá.
0: Sí, che. Entonces, mira, está confirmado lo que dice este muchacho.
1: Yo digo que hay rubros donde hay que elegir al más lindo. A igualdad de capacidades, tenés que elegir al más lindo. En algunos rubros. No necesariamente todos.
2: Podés decir, por ejemplo, qué rubro decís vos que sí o sí tiene que ser lindo.
1: Se va a armar un quilio.
0: Y bueno,
2: y armalo, ya estamos. Ya, decir que no existe más el INADI, si no vamos presos todos, nada más que por leer el estudio.
0: Turco, mirá
4: las palabras, Cocolo se dedica al puterío.
0: Turco, mirá las concesionarias más famosas de Córdoba de autos, sí, dice Cristian.
1: Ajá.
0: Está lleno de mujeres y hombres lindos.
1: Es famoso.
0: Que por ahí no saben nada de autos, dice Cristian. No, no
1: es
0: sé.
1: Famoso el viejo estudio aquel de las cajeras de los supermercados. ¿Se acuerdan?
0: No me acuerdo.
2: No me acuerdo.
1: A la inversa. Es todo un lío hablar de esto, porque es muy sensible el tema. Pero en Estados Unidos las elegían no tan agraciadas, porque si no la gente se ponía a charlar.
2: Claro.
1: Y ellos quieren que en el súper el cliente entre y salga rápido.
2: Claro.
1: Y notaron, advirtieron, que si ponían cajeras lindas, los hombres empezaban a hacerse los simpáticos, le hablaban, y se quedaban 2 minutos más en el súper.
0: No, ¿cómo que ellos lo decía Cocolo en el pueblo? No,
1: en Estados Unidos,
0: Turco, en puesto de vendedores y recepcionistas eligen los lindos. Darío, soy profesional de relaciones humanas para una consultora.
1: Sí.
0: Turco, ¿por qué en las aerolíneas no hay azafatas feas? Son todas Barbies. No, bueno, pero eso
1: ahí
0: era,
1: tenés
0: eso
1: otro
0: era antes. No, ya no.
3: Bueno, pero para ser azafata, o sea, para primero poder estudiar, tenés que poder ingresar, digamos, y para eso tenés que cumplir con un montón de estándares. Altura, peso, largo de pelo, son un montón de requisitos que tienen físicos para poder ser aceptadas para estudiar.
1: Las chicas que trabajan, chicas o chicos, que trabajan en perfumería o ventas de crema, todo eso que hay así en los shopping y en eso, siempre tienen la piel impecable, las manos hermosas, las eligen. ¿O no? ¿O es casualidad?

0: barrio. Cuando era chico me preguntaron qué quería ser cuando sea grande. Y yo no me acuerdo nunca haberle dicho feo y seco.
1: digo, el estudio que rebate eso de que la belleza es subjetiva, dice que hay una ecuación que dice que hay una cara perfecta si el espacio entre los ojos y la boca es del 36% del largo de la cara.
2: ¡Oh, qué quilón!
1: Bueno.
3: ¡A la pelota! Acá Cristian me trae...
4: tradicional la simetría del rostro.
3: Sí. Yo creo que la nariz objetivo. Define la belleza.
2: ¿La nariz define la belleza?
3: Sí. No tengo ninguna duda. Pensá... iba a decir mujeres. Mujeres y hombres, lo que sea. Lindos, lindas... La nariz.
1: No, yo no sé si lindas, lindas, pero eternamente famosa, Barbara Streisand, que tiene la peor nariz que puede tener.
3: Bueno, hombre, es belleza exótica.
1: Ya sé que...
2: Sí, sí.
3: Acá dice Cristian, cuando la selección argentina daba asco, sacaron una camiseta nueva. Lo convocaron a Dybala, que no estaba en los planes, para que hiciera la publicidad y mostrara la camiseta.
1: Claro.
3: Por la facha, ¿por qué otra cosa va a ser? Dice, Cristian dice, no lo van a poner a Di María, no. No, bueno,
1: y bueno, el fenómeno que ocurre con Paredes en Boca y en la selección también es algo que hay que tener en cuenta, más allá de las calidades.
3: Bueno, River la viene cantidad... usándolo a Escoco de presentador de camiseta hace como 10 años que no juega más a Escoco y lo usan para presentar camiseta porque es lindo.
5: Claro. Turco, entonces me mentí cuando me decían en la entrevista de trabajo que ya me iban a llamar, ¿no?
2: Buen día, amigo. Soy como el pelo del ombligo. Ni bello ni pendejo. Estoy en el horno, dice el jefe. Un abrazo grande, jefe.
3: Acá el amigo Fulvito y Darío recuerdan dos casos que me había olvidado.
1: A ver.
3: El de las playas de GNC, cuando las hacían usar calzas a las chicas que atendían. ¿Se acuerdan que fue muy polémico?
1: Y sí, pero eso ya es, ya te fuiste al paz.
3: Sí, sí,
1: ya
3: sí.
1: Los que lo hacían, digo, se fueron al paz.
3: Ya ahí no es belleza, claro, eso ya era otra cosa. Ya,
4: económicamente absurdo, porque el despacho de GNC no depende en absoluto de ninguna de esas cosas.
2: No, pero me parece que era para la venta de equipos de GNC.
3: En las playas de estaciones de servicio, muy bien, ¿eh?
5: Ustedes debatiendo y no se ponen a pensar en las personas feas que eligieron para hacer el experimento.
3: No, era ya.
2: Buen día, Turco, soy Chicharra de Cosquín. Soy tan feo que en el único lugar que conseguí trabajar fue en una radio donde nadie me ve, dice Abrazo, Chicharra. Turco, estoy en el horno, dice Lale. Para lo único que me llamarían es para atender en un local de ventas de telas o mercería. Turco, soy de morocho de ojos verdes y tampoco es. Wow, dice Cristian. Bueno, chicos, bueno. Turco, mamá. ¿Dónde es? Pone que se mueran los feos menos vos, de mala fama. Y dedicásela a mi hermano Roberto Moyano con cariño. Del Topo Fuentes. Abrazo, Topo, gracias.
6: Y recuerden, amigos, puedes ser feo, pero si eres inteligente, respetuoso, honesto y buena gente, seguirás siendo feo, porque una cosa no tiene nada que ver con la otra. Hasta la próxima.
3: No. Mal mensaje.

Estamos arriba, arriba, 7 de la mañana, 3 minutos en toda la República Argentina. Es jueves, casi viernes, ya se viene la primavera, el fin de semana, todo, chicos, vamos, 7 con 3. Ya actualizamos datos del tiempo, gracias por estar ahí. A los que vienen desde las 6, 6 y media, a los que se van sumando a partir de este momento, un abrazo gigante. Como siempre decimos, cada uno de ustedes significa mucho para nosotros. Ustedes, de corazón, ustedes hacen este programa.

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0: Pues una pregunta comprometida.
1: Sí, sí, sí, decime, ¿qué pasa?
0: ¿Qué temperatura tenemos?
1: Ah, dale, te lo Gracias. Actualizamos ya al dato del tiempo, los datos del tiempo. 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
2: Córdoba amanece con cielo despejado a esta hora.
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9: Salía y sabía que a donde íbamos a Pose, el tipo pum. Íbamos a Marco Juárez, el tipo pum. Íbamos a Belville, íbamos a Etruria. A donde íbamos, pum. La pasa bárbaro. No hay forma que la pase mal en determinado momento de su vida.
10: Mira vos.
9: ¿Por qué la va a pasar mal?
11: ¿Después le siguió pasando bien?
9: Y ahora está casado, tiene familia, todo.
11: Bueno,
9: ¿qué
11: pero...
9: sé yo? Y los otros íbamos ahí atrás de él. La típica.
12: Estoy afuera.
10: En lo que confiamos los feos resentidos, digamos, en lo que siempre confiamos los feos resentidos, es que los lindos en algún momento la paguen, ¿viste?
9: Claro, que le venga la mala.
10: Como la tuvo siempre fácil, ponele, qué sé yo.
11: Sí.
10: No tuvo que esforzarse, no tuvo que ser simpático, no tuvo que estudiarse, no tuvo que esforzarse.
9: Solo porque era lindito.
10: No tuvo que ser buen tipo, qué sé yo. En algún momento...
9: La va a pagar.
10: Yo voy a tener alguna ventaja. Les aviso que no sucede.
13: Y habría que preguntarle al suegro de Ibala qué siente.
1: Bueno, chicos, vamos con el autoayuda, el empujón anímico de cada mañana. 7:13. Vamos, loco, es jueves. Vamos con el empujón para toda la gente que está saliendo, que está laburando, que está llevando a los chicos al colegio. Estés donde estés, vayas donde vayas, llega... el original, el auténtico, llega el empujón anímico de cada mañana... Esto es autoayuda a los sopapos.

0: la verdadera autoayuda. El fondo de la autoayuda.
1: Ajá.
0: Presten atención.
1: Atención.
0: Porque si no, después no lo entienden. Hay que ir por todo, porque mucho es poco.
2: Oh, qué termina.
1: Papá.
0: Es más, el día que hagamos la reunión, esta frase viene en el cartel de entrada. Claro. Si van a venir acá al centro de autoayuda, sepan que hay que ir por todo, porque mucho es poco.
1: Listo, ahí lo tenés.
0: Muchas gracias.
1: Pensalo, anotalo, sí. Borralo, grabalo.
0: Los feos no vengan, porque no entran.
1: Dale,
0: nosotros,
1: dale, vamos.
0: Solamente que...
1: Dale.
0: ¡Dale!

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0: Turco, Genesil, ¿cómo estás? ¿Cómo está la gente de Vamos Viendo? A toda la gente de La Popular, de Cadena 3. Quiero saludarlos con un abrazo enorme desde el fondo de mi corazón a todos, a toda la gente que hace el cuarteto, a todas las radios, a todos los colegas de todas las épocas. Un abrazo muy grande de mi parte. Les habló Fernando Vladis. Nos vemos, amigos.
1: Gracias, Fer, querido. Fernando Vladis, abrazo, hermano. Qué lindo, qué generoso. Cuánto cariño. Gracias, Fer.

0: junto con algunos títulos, el mayor secuestro de éxtasis de la historia argentina. 52 kilos de MDMA, el mayor secuestro de éxtasis de la historia de la Argentina. Droga valuada en 18 millones de dólares, estaba oculta en una camioneta que llegó a Zárate en un buque desde Bélgica. Hay 3 detenidos, entre ellos un ciudadano mexicano. Y la otra noticia que me llamó la atención, y ya vuelvo con Adrián, por una reunión política. La otra noticia que también está en Cadena 3 y en la Popu, en la web de la Popu, en la web de Cadena 3. Piden que la Mona Jiménez sea nombrado doctor honoris causa. Doctor honoris causa de la UNC, de la Universidad Nacional de Córdoba.
1: ¿Es común eso o no? Me acuerdo que le dieron una vez el honoris causa a Fontana Rosa. ¿Por qué no a la Mona?
2: ¿A quién dijiste?
1: A Fontana Rosa.
2: Claro.
1: Debe ser como unos 20 años más o menos.
2: Aquí no. Hace rato.
0: La Mona, doctor honoris causa de la UNC, es una propuesta que ya está dando vuelta y busca sumar cada vez más firmas para que el máximo ídolo del cuarteto de Córdoba y de la Argentina reciba esta distinción. Es una iniciativa impulsada por la Secretaría General de la FUC.
2: La Federación Universitaria de Córdoba, de los estudiantes.
0: Claro, la FUC ha convocado a estudiantes, docentes, no docentes, egresados y a todos los que quieran acompañar el pedido.
2: Y sí, es una leyenda. La Mona es una leyenda en Córdoba.
0: Una leyenda viva.
2: Claro.
1: Claro, y generalmente el honoris causa se da justamente en vida, que es la idea.
2: Sí, sí, de eso se trata. De alguien que haya hecho algo excepcional.
0: Sí, a mí me parece que es sin objeción. Vos venís a Córdoba, ¿cuál es el máximo ídolo de Córdoba?
1: ¿Cuál es el máximo referente?
0: ¿Cuál es el máximo? ¿Cuál es el cordobés más famoso?
1: Claro. Pichi. No, Pichi, no.
2: Claro.
0: ¿Cuál es?
3: Vamos, Marcelo.
1: No, Marcelo tampoco.
2: Es a quien quieren conocer los que vienen de otras partes.
1: No.
0: ¿Y entonces está bien?
1: No, tampoco. No, Roberto, tampoco.
0: Me parece bárbaro.
2: No sé qué dice la gente. La gente está... hay un como una especie de unanimidad.
1: Yo creo que sí.
2: Sobre la iniciativa de la FUC.
1: ¿Cómo no va
2: o
1: a
2: ¿O alguien la discute?
3: No.
2: Y si alguien la discute, ¿con qué argumento?
0: Pero claro, ¿qué iba a discutir?
4: Si alguien piensa que no se va a animar a decir.
2: Además. ¿No se va a animar, decís vos?
0: No. No, lo que sí pueden llegar a decir.
4: Digamos, alguien, puede haber gente que le exprese en contra, digamos. Pero alguien que juegue en el tablero, no sé.
2: Sí, sí.
4: No, lo que algunos de los decanos que tienen que participar en las sesiones que en su fuero íntimo piense que no, jamás lo va a decir que
0: no,
4: sí.
0: No, lo que sí puede haber es gente que diga, ¿y por qué no le entregan el doctor honoris causa a...
1: Sí.
0: También va,
4: pero es que siempre
1: hay
4: alguien más a quien se lo podrías dar, digamos.
1: Claro.
4: ¿No? Que siempre hay, qué sé yo.
2: Sí, van a ir por el lado de la corrección. O sea, lo que te van a anteponer a él va a ser una figura, por ejemplo, que venga del área de la ciencia. Y que sea, como es siempre, mucho menos conocido.
0: Bueno, pero esto es del área
2: de la cultura.
1: Con el ejemplo de
4: Fontana
1: Rosa.
4: Ha dado
1: Fontana
4: un montón
1: Rosa.
4: De honoris causa en el área de la cultura en la universidad. Claro. Se lo ha dado a Mariana Walsh.
2: Sí, claro. Sí.
1: Bueno,
2: sí.
1: Con el ejemplo de Fontana Rosa, es menos polémico Fontana Rosa. Pero suponete que Coñini hubiera vivido.
2: Sí.
1: Es decir, ¿y por qué a él y no a mí?
2: Seguro que si hubiera vivido lo hubiera recibido.
1: Y no dice eso tampoco. Porque...
0: Caracagón me dice Turco y por ejemplo Jairo, ¿ya tiene honoris causa?
1: Bueno, puede proponerlo como candidato.
0: Gastón Vallejo dice Turco, escucho la noticia de la Mona, me emociono. Hay muchos odiadores de la Mona. Sí, acá César me está diciendo que hay un medio.
1: Que eso ya quedó
0: hay un medio
1: atrás,
0: que no lo quiere,
1: parece.
0: Dice. Bueno, pero
1: parece que era antes eso.
2: Un medio que.
0: César, un colega amigo, me dice. Turco en tal radio no lo quieren.
1: ¿No lo quieren?
0: Claro. que quieren tapar el sol con la mano, escúchame.
1: Eso era antes, me parece.
4: Sí, me parece que era antes.
1: Ha entrado, sobre todo pandemia para acá, ha entrado en un nivel de... superó la idolatría, ha quedado en el nivel, en la galaxia de los intocables, que son muy poquitos los que acceden a ese lugar.
0: Sí, sí. Turco, no podés decir eso, el cordobés más conocido es Mario Alberto Kempes, campeón del mundo, dejá de hablar huevadas, Turco, dice Nicolás. Bueno, está bien, para vos, está bien, es cierto. Kempes además tiene el nombre de un estadio y se habla de... y me parece bárbaro que le hayan puesto el nombre de Kempes al Estadio de Córdoba, pero no, para mí el cordobés es más pero no hablo huevada, como yo tampoco te digo a vos, Nicolás, que vos hablas huevada. Sí, claro. Son opiniones. Sí, para mí es el cordobés más famoso. No, ¿cómo
1: a
0: no
1: Kempes
0: le voy a contestar? Le contesto con respeto, ¿no?
1: ¿Le gana a Kempes?
4: Me parece que en el mundo, ponele, en Europa... debe ser más conocido probablemente
1: Kempes.
4: Si todavía está en la memoria Kempes, probablemente.
2: Cualquiera que sea campeón del mundo, con un perfil más bajo que el del Kempes,
1: sí.
2: Mundo va a ser más conocido.
4: Exacto, claro.
2: Y eso sumame a los mejores científicos, a los inventores de vacunas.
1: Ahora,
2: por una cuestión,
1: en el mundo,
2: pero hay otra
1: te la doy la de Kempes. En el país, no sé. En el país, obviamente, todo el mundo conoce a Kempes.
4: Yo creo que en el país es más conocida la Mona.
1: Pero sí, no sé si todo el mundo lo asocia con Córdoba a Kempes. ¿Se entiende?
4: Sí, sí.
2: Sí, claro, claro.
1: Porque vos decís Kempes, lo primero que decís,
2: la Mona,
1: Mundial 78. No decís claro. Córdoba.
4: Sí, claro.
1: Vos decís la Mona, decís Cuarteto
2: clase,
1: Córdoba.
2: Esa clase de popularidad que es distinta, eso que... hace que alguien que viene de Europa y tiene alguna vinculación...
0: Ahí está. Diste la palabra justo. Ahí está.
1: ¿Cómo?
0: Claro, para mí es eso, digamos. Ponele, el cordobés más conocido puede ser Kempes por el nombre en el mundo. ¿El más popular cuál es?
2: Claro.
0: Ajá. ¿Cuál es el más popular?
3: Claro. ¡Marcelo Mina!
1: ¡No!
0: Pero olvídate.
1: Igualmente el honoris causa no es por eso.
0: Pero ya sé,
1: pero bueno,
0: ponelo a Kempes en el obelisco poner a Mona en el obelisco.
4: El honoris causa es por eso.
1: Entre otras cosas, no depende de la popularidad.
2: Pero lo fundamental es eso, es la popularidad.
4: Exacto. Y la razón política por la cual se lo dan también es esa.
2: Es uno de los creadores e intérpretes del cuarteto, que es propio de acá y que fue además declarado hace un par de años
1: patrimonio
2: inmaterial
1: de
2: la
1: humanidad. Claro, de la UNESCO.
2: Vos tenés al más alto representante de ese género
1: y no lo vas a reconocer.
2: Claro.
1: En el patio de su casa.
2: Claro.
0: A ver, Agustina, no, antes se suma, bueno, dice...
4: Sí, pero perdóname.
0: Turco, la FUC no tiene nada para mejorar para el estudiantado.
1: Bueno, pero...

0: ¿Vos preguntás cuál sería el aporte?
1: No, no, yo no pregunto, digo, este oyente manda el mensaje y pregunta cuál es el aporte sobresaliente que por el cual le entregarían el honoris causa. Lo que hicimos fue aportar, digamos, cuál es la definición de por qué se entrega.
2: Estaba googleando a ver si hay una lista de honoris causa para ver a quién se lo dieron.
3: Sí, pero no hay una lista completa.
2: Y la última referencia que hay es que le dieron el honoris causa a un doctor Facardo Dolci, mexicano. Referente en salud pública. No es conocido. Bueno. En Córdoba nadie sabe quién es Fajardo Dolci y le dieron el honoris causa también. Digamos, me parece que no es algo tampoco tan para, para tirarse los pelos.
4: Buen día, buen día. No va a querer la Mona que sea honoris causa. Solo ustedes le están buscando el pelo al huevo.
0: No. Claro, al contrario, yo no le estoy. Nadie le está buscando el pelo al huevo. Turco Lamón es un juglar, es un poeta por sus letras, de los temas musicales, sí, los que ha hecho, pero claro, y cómo interpreta al pueblo, a la gente, y cómo le canta a la gente, escucha.

0: Turco, más vale, a la moda le tienen que hacer todos los homenajes en vida. Y Y acá en Córdoba, lo único que le falta a la Mona, que sí o sí lo tendrían que hacer, cambia el nombre de la avenida de Colón, ponerle la Mona Jiménez, que es el más grande de Córdoba, de Argentina y el mundo.
1: A la Colón, decimos.
2: Turco, pero pregúntale a un chico de 16 o 18 años si lo conoce a Kempe y si lo conoce a la Mona.
1: Bueno, muchos dicen eso. Claro.

Que hasta Kempe va a decir, si vos le preguntás a Kempe, que Kempe escucha la Popu, lo escucha, sí, el Titi, lo escucha el Color. Si vos le preguntás a Kempe, claro. Mario, ¿quién es más popular? Vos, la Mona, sí, te va a decir la Mona, ¿qué te va a decir Kempe?

0: acá César me dice, Turco, ninguna letra es de él. Es el mayor provocador de sed del mundo, dice.
1: Bueno, eso, bueno, pero lo mismo, eso le canta, me, eso le canta. Me interesaba plantear. Evidentemente es un honoris causa que se lo van a dar, no sé qué van a argumentar, pero la razón es la
0: trayectoria.
1: Que decía Turco, es la popularidad, la trayectoria, el carisma, esta cosa. Sí. Porque la Mona no es, por ejemplo, un escritor, digamos, de canciones.
2: Tampoco no era Mercedes Sosa. Claro. Pero seguramente que si estuviera vivo, sería candidata. Es más,
1: probablemente se lo haya dado alguna vez.
2: Y no tiene ni un solo tema. No.
0: Bueno, chicos...
1: No, probablemente le hayan dado el honoris causa.
2: Probablemente, en alguna universidad.
3: Despierta, corazón.

0: Buen día. Es mentira que por ser feo no te toman en ningún lado.
1: Ajá.
0: Yo mando el currículum al Superpark y sí, ahí nomás me llamaron, me pusieron de chofer, es que me falta. Un abrazo.
2: Chao, un abrazo. Y Juan Pablo González, Juan Pablo González, que dice, Turco, no me leen, estoy muy enojado, jajaja. Ja, ja. Juan Pablo dice, Turco, pongan una mujer sexy a atender un local y las ventas aumentan notablemente.
3: Mira.
2: A los negocios que les va mal, y ahí sí tienen un tip para salir del apuro, dice Juan Pablo González. Listo, chicos, gracias, dale, dale. ¿Qué?
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4: Realmente hoy tengo hambre. Hoy sí me
5: clavaría. ¿Qué comiste anoche?
4: Anoche muy frugal, muy...
5: ¿Qué sería frugal?
4: Solo un pedacito de pollo con ensalada de...
5: Está bien.
4: Con ensalada de zanahoria, eso fue todo.
5: Una pechuga con ensalada de zanahoria.
4: Sí.
5: Riquísimo.
4: Y antes me acordé de vos, Cocolo, porque me clavé una sopita.
5: ¡Una sopa!
6: Sí, ¿de verduras?
5: Pero ya la última de la temporada.
4: De calabaza, sí.
5: Vos venís como las heladas y las nevadas de septiembre.
4: Atrasado.
7: Simeone... Está tomando una sopita. Sí. Esa...
4: Simeone, no es una foto, pero es una reunión importante para la política.
8: Sí, no hubo fotos.
4: No hubo fotos.
8: No hubo fotos y hasta ahora los protagonistas no han dicho nada al respecto. No, nadie le ha podido preguntar tampoco. Pero llama mucho la atención, parece completamente confirmado. ¿De quién se trata?
4: ¿De quién?
8: En un lado, Luis Juez.
5: Epa.
4: Ajá.
8: En el otro lado, Martín Yarlora.
5: ¿Juez Yarlora?
4: ¿Se juntaron? Señor
5: Juez. ¿Estás seguro? ¿Qué está diciendo?
8: 26 de agosto.
4: ¿Está confirmado?
8: En Buenos Aires. Aparentemente sí, no, digamos. Aparentemente sí. No, no lo han desmentido. Exacto. Tampoco lo han confirmado de ellos mismos.
4: ¿Y para qué, che?
8: Bueno, eso también es parte del misterio.
4: Para, primero llama la atención porque Juez...
8: Están en dos campos opuestos.
4: Sí. No solamente que es opositor, es el principal opositor al gobierno provincial,
8: no
4: sino
8: sé
4: que
8: si
4: además...
8: es el principal.
4: Y sí.
8: Pero ambiciona, Juez, hasta donde yo sé, ambiciona ser candidato a gobernador por el mileísmo. Jugar en...
4: Y el gobierno de Córdoba dice que Juez le pone trabas, palos en la rueda.
8: Bueno, pues
4: traba...
8: ahí ya entramos en las especulaciones de por qué fue esa reunión. El día, esto fue en la noche previa a que Yarlora se reuniera con el jefe de gabinete,
6: con Santilli.
8: Diego Santilli.
6: Claro. Ajá.
8: Donde se buscaba, fue la cumbre de la región centro, participó Santilli, donde se buscaban destrabar cosas para Córdoba. Claro.

0: y en la noche previa se reúne Yarlora con juez. Entonces, una especulación es, esto, esta reunión la consiguió Santilli para que acuerden Yarlora y juez, que juez le deje de trabar cosas a través del Tribunal de Cuentas. Yarlora lo acusa a juez de trabarle cosas a través del Tribunal de Cuentas, que es un organismo donde el juecismo cuenta con la mayoría. Entonces la especulación es, bueno, se reunieron para que uno no lo moleste al otro,
1: sí,
0: y después Santilli para decir, Yarlora, no me complique a mí, necesito votos en el Senado, necesito...
2: Ah, o sea, sería
1: para negociar, digamos.
0: Para negociar,
2: distinto. Una trama nacional, o sea que...
1: Claro.
0: Dejemos no gobernar mutuamente.
1: Exacto.
0: Esa es una opción.
2: O sea, que juez no lo moleste a Yarlora en el Tribunal de Cuentas y que Yarlora no lo moleste a Milei en el Congreso.
0: En el Congreso. No sé si será tan así. En una de esas, no sé, en una de esas es el principio. Mi gerente se ve en una boleta, ya yo era juez.
2: No,
0: va a ser por ahí, hermano. Pero bueno. Esa es especulación.
2: Bueno, ajá. Listo, chicos, ahí está. No hubo foto, pero hubo reunión. Ya yo era juez, 7:44 en la mañana.
3: Hola chicos, ¿cómo están? Hola. Buen día. Acá les habla Soledad desde Trelew, Chubut, que todos los días los escucho por la mañana cuando llevo a los nenes a la escuela.
2: No.
3: ¿Qué le aportó la Mona a la humanidad? Les aportó alegría, les aportó ganas de vivir. Desde el sur de la Argentina les estoy diciendo eso.
2: Toma.
3: Somos amantes del cuarteto, mi familia, la mayoría acá en mi ciudad, así que la Mona le aportó ganas a la gente, le aportó un rato de olvidarse de los problemas, todos aquellos que tienen la posibilidad de ir a los bailes en Córdoba, cosas que nosotros acá añoramos, es fantástico. Así que, ¿qué le aportó la Mona a la humanidad? Le aportó alegría, mucha, mucha alegría.
2: Me encantó, un beso grande, gracias por escuchar, clarísimo el mensaje.
3: Les mando un abrazo gigante, todos los días los escuchamos. Amamos Córdoba, cuando podemos viajamos hacia allá, viajamos al Cosquín Cuarteto con mi marido casi siempre, así que nada, los escuchamos siempre. Un abrazo gigante desde Trelew, Chubut.
2: Gracias, Sole, un beso enorme para vos, para tu familia, para tu marido, gracias.
0: Tiene un valor extra. Le pasamos la desgrabación de Sole a la FUC.
2: Y ya está.
0: Justificativo.
2: Se terminó la discusión.
0: Discurso para presentar el honor y causa del amor.
1: Con un valor extra, porque la historia típica de la gran mayoría de los que nos escuchan en el sur es que son cordobeses que se fueron a vivir allá. Acá no. Acá es una sureña, nacida y criada, por lo menos hasta donde entendí. No dijo nada, pero...
0: Y por la tonada parece...
1: Parece de allá, así que... Doble mérito.
2: Bueno, listo, chicos, ahí está. Gracias, Sole, un beso. 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
2: Pará, que voy a tomar nota, la receta que está pasando, ¿cómo es cáscara colorada?
1: Es cáscara colorada, no sé, depende cómo le digan en cada lugar.
2: Claro, porque ahora tienen nombres, ¿viste? Antes queso cáscara colorada.
1: Es cáscara colorada,
2: sí,
1: que toda la vida fue cáscara colorada.
2: Lo cortás en cuadraditos.
1: En dados, digamos, sí. ¿Y? Lo pones en un platito,
2: sí,
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2: Mira, tipo 11 de la mañana, en lo que...
1: 11:30.
2: En los pueblos se conoce como...
1: el aperitivo, la gancia, digamos. No, en algunos lugares la gancia, la. En otro el gancia. El depende gancia. Del lugar. El
2: no, gancia. Me estás jodiendo.
0: No, no sé, a ver, conclusión, ya a esta altura del partido no sé por dónde andas vos. No. Pero es el gancia.
1: Escúchame lo que te voy a decir.
0: Ni siquiera quedan, en Ordón y Echarras.
1: Quedan 10 minutos.
0: Está inventando.
1: Escucha, quedan 10 minutos. Sí. Yo te consigo en 10 minutos 5 oyentes que te van a decir que en su zona se dice la gancia.
4: Para hacerlo de Idiazábal.
2: No sabía que el gancia o la gancia, que el gancia tiene género, o sea, puede ser masculino o femenino.
1: Puede ser masculino o femenino. Dependiendo de la
0: gancia.
1: Zona.
0: No va a decir servirme una gancia.
4: Un gancia, claro.
1: La gancia.
2: Paulo depende dice, del lugar. Paulo, manda mensaje por WhatsApp a las 7:49 con 3 segundos.
1: Sí.
4: ¿Qué dice?
2: O sea, hace 25 segundos.
4: 25 ya. Segundos.
2: Turco tiene razón, Cocolo.
4: No,
1: ahí
4: diga,
1: está.
4: Chaval, el que llama.
2: No, no, no, pero dice, al gancia le tirás unos manís, unos manís en
1: no,
2: mi vida.
1: No,
2: mi vida.
1: No, no, no. No, no. Acá Edgardo dice, sí, señor, la gancia. No. Gracias, Edgardo. No, no sé de dónde
4: es. Es el hermano. No, no puedo.
1: Ah, de Leones. Mirá.
2: SB dice la gancia.
1: La gancia.
2: Javier dice la gancia y Bermud.
1: La gancia.
2: Claudio Echegaray y Mabolis dice la gancia en
1: la
2: los pueblos.
1: La sí, no. Señor.
2: Cristian dice, hola, por acá zona sur, algunos le dicen la gancia. Julián dice la gancia desde ya un quiso. Otro que no me deja el nombre, Cocolo, acá sí. Tomamos la gancia cuando hace la calor. Dejate de joder, sí. Cocolo, decirle.
1: Escucha,
2: dedícate a cantar, dice.
1: Escucha.
5: La gancia es con lo que desayunó Cocolo. ¿Cómo no. Va a decir la gancia? Es no. El gancia.
2: Paola se dice gancia. Cada uno le da el género que quiere. Ja, ja, ja, dice Paola.
1: Mirá lo que me dice acá el amigo Cachi. Escucha.
6: Ahí en Río Segundo, yo que andaba trabajando por ahí, por la zona, hace muchos años, en un barcito frente al banco, era la gancia, un chorrito de soda y un poquito de Fernet.
1: Claro.
6: Así iban los pueblerinos en bici y hacían un bermúcito hasta que abrió el banco.
1: Eso se llama ferroviario. Eso se llama un ferroviario. ¿Llegó Prato o no llegó Prato todavía?
2: No sé, ahí abrí la puerta a ver si está Prato.
1: Cuando llegue Prato yo quiero que sea él el que termine esta discusión. A ver qué dice.
2: Turco, buen día, yo soy de Las Perdices y le decimos la gancia.
1: La gancia.
2: No, no, por Dios. Turco, por le dicen la gancia o el vermut. Sí, acá también le manda mensaje el doctor Francisco Reina y...
1: ¿Qué dice el doctor?
2: Y dice... ¿Por qué limón? Ah, a los daditos de queso.
1: Sí, porque le da el toque, doctor.
2: Listo.
1: Usted, me extraña, usted. Sí. Acá la amiga Di dice que en Berrotarán también es la gancia.
2: Mira, antes que vos dijeras...
4: Elian dice que es la gancia.
2: También.
1: Listo, Dios muchas mío. Gracias.
2: Buen y a las 7:49, antes que vos dijeras que venga Prato, si ya llegó Prato, ya me mandó mensaje, Prato.
1: ¿Qué dice, Prato?
2: Me gustaría que él lo diga, pero ya tengo mensaje acá, me dice totalmente de acuerdo con Cocolo.
1: Listo. Muchas gracias, muy amable. Está, me retiro.
2: ¿Estás llegando?
1: Sí.
4: Dios mío.
2: Está subiendo las escaleras. Es como los jugadores que llegan en colectivo, ¿viste? Que ahora... Sí, sí. ¿Viste? Ustedes son de ver fútbol, Champions League,
1: pero Europa a mí me
2: League.
1: Encanta.
4: ¿Qué te parece?
1: Yo lo único...
2: La nueva
1: ver bajar
2: moda,
1: los jugadores en colectivo.
2: Claro, ahora la moda en la... En la
0: no, no, el moda. Bueno. En las perrices claro. Se dice el
2: la moda.
0: Moda
2: en la televisación de los partidos de fútbol es la previa. Y sí. Lo más mirado, y te digo, sí. Yo me recopo,
4: sí.
2: Viendo cuando llegan... Los colectivos. Primero sí, ves el colectivo. Claro.
1: Hermoso, hermoso.
4: Como cuando
1: nuevo.
4: Llegaba el de Loma Negra a Córdoba.
1: Sí.
4: Que estábamos todos fascinados
1: esperando.
4: Viendo el colectivo de Loma Negra.
2: Exacto. Cuando llega el colectivo, se bajan los jugadores, bajan con los auriculares, con el mate. Después pasan, entran al pasillo, después te muestran el vestuario. Bueno, así. Como a los grandes equipos del fútbol europeo, esperando que lleguen el colectivo, se abre no, la puerta no, y bajen. Así lo esperamos. A Roberto Prato.
0: No, Prato viene en la colectiva. En le dicen la colectiva.
2: Buen día, Prato. ¿Cómo está?
7: Buen
2: bienvenido.
7: Día, gracias.
1: ¿Cómo le va?
7: No estoy bien de la voz, pero acá estoy.
1: Bien, ¿cómo bien. Anda?
7: Estoy totalmente de acuerdo con Cocolo.
4: Pero no.
7: En el pueblo le decíamos así.
0: La
7: no me pidas explicación de por qué.
2: Claro. Listo.
1: Pero en el yo tengo el estudio así. Hecho. ¿No usted se cree que digo lo que digo porque se me ocurre?
2: No, no, claro.
7: Nosotros con un grupo de amigos nos escapábamos de misa los domingos Bueno, así, ¿sí? Así
4: a las 11.
7: Claro, la misa era a las 10, se hacía larga la, la misa. Porque el padre Farioli era lento. Claro, no terminaba más la misa, entonces con los amigos. No,
0: el misa.
7: Solamente nos mirábamos al club.
8: Al
7: centro deportivo, o sea, y recreativo del Enense, al
2: no,
7: bar.
2: No terminaban de escuchar la misa, claro.
7: La última parte. Y nos iba.
0: Y se iba. ¿No llegaban a comulgar?
7: Sí. No. Después de que cuando estaba la gente comulgando,
0: ahí volvían.
7: Ahí nos íbamos. No, ahí nos íbamos.
0: Se iban a comulgar con una picada en lugar de comulgar.
1: Claro. Se iban al club a tomar.
7: A tomar la gancia con queso, con limón y pimienta.
1: Mira, pero parece que no hubiésemos criado juntos.
7: Pero mientras más pimienta, escucha, mejor.
4: Qué gente.
2: Bueno, por favor. Lo voy a poner...
7: El problema es que a veces se hacía tarde y, claro, tomábamos una gancia, dos gancias, tres gancias y nos entraban a llamar nuestros padres, que ya estaba el asado listo. O los ravioles, ¿no? Claro.
2: Acá pregunta, ¿cuántos años tenías cuando pasaba todo eso?
7: No, yo tenía 30, mi vieja todavía me llamaba por teléfono. ¡Vení a comer, que ya están los ravioles!
1: ¡Roberto!
9: Vamos viendo. 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
16: Y te digo chao, hasta mañana. Y te digo chao, que te vaya bien. Y te digo chao, vivirá. Turco, pero ¿qué es lo que es Coco, lo del Piti Murúa, que habla así ahora? Se creó en el mismo barrio, ahora que falta que hablen neutro y tirando dominicano.
2: Vámonos, vámonos, vamos. Mando saludo, un abrazo para Marcelo Balbo, que me dice, Turco, equipo, sí. Un desafío para Franco, el mejor DJ de la Argentina. ¿En qué se parecen los temas del cumpleaños feliz y el payaso Plim Plim? Que se fije en Nunca lo esperé de ti por Carlito Roland y Mal agradecida de Chévere. Ah. Roland lo grabó el 1/1 del 83, Chévere el 1/1 del 84. Epa. Mira, bueno, para mañana. Gracias, Marcio, un abrazo. Nos vamos, María, jueves de estreno con qué, ¿eh?
4: Jueves de estreno con Resident Evil, Noche Cero, One Piece, la película y El Árbol Mágico.
2: Listo, perfecto. Adrián, ¿un título tenés?
0: Sí, una medallita. Lo vamos a entregar al, no sé cómo decirlo, al sistema judicial, policial de la Argentina. Ahora la justicia investiga si Facundo Moya, no se acuerdan, Facundo Moya, violó la prohibición de acercarse a Candela Arizaga, la chica que estaba con él y que habíamos visto en todas las filmaciones caminando, deambulando por las veredas. Parece que hay una prohibición de estar juntos, aunque ella dijo que ha descartado todas las acusaciones. Está la prohibición, parece que se han encontrado en un aparto hotel violando esa disposición. No. Entonces, ahora la justicia... Che, qué pérdida de tiempo y de recursos.
2: Totalmente.
0: Y ya.
2: Nos vamos.
0: Un poco de
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0: vamos.
1: Y nos vamos con la última del deporte presentado por Cetrogar. 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
3: Y después nos asustamos cuando las otras hablaban con él. Les gancia, falta que digas.
4: Simplemente recordamos, hoy se completan los cuartos de final de la Libertadores, 21:30, Flamengo Independiente del Valle, el que gana va con Estudiantes.
1: Listo, gracias, chavo, hasta mañana nos vamos con los ganadores de los bolsones de milanesa de cerdo, ¿para quiénes?
5: Se los llevan Juan Cruz Ávila 868 y Gabriela Pereira 975, aguardan el llamado que les indica cuándo y cómo retirar el premio.
1: Muchas gracias, muy atentos, muy amables, nos reencontramos mañana, gracias por tanto cariño, por elegirnos, no se vayan, viene el Titi, viene Gastón, viene Prato, viene para hacer una mañana para todos acá en el Pop. Los quiero. Chao, que la pasen lindo.
3: Les gancia, falta que digas.
0: El turco quiere decir. 23, vamos.

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1: Gobernadores se oponen a la reforma electoral de Milei. El rechazo a eliminar la PASO cobra fuerza. Sin votos en el Senado, la Casa Rosada choca con la resistencia provincial. Mandatarios buscan mantener las primarias para ordenar sus listas y despegar los comicios de la contienda nacional. Tanto el presidente defendió su ofensiva por Malvinas y negó que responda a una estrategia electoral. El presidente aseguró que el endurecimiento de sanciones contra empresas que explotan hidrocarburos en las islas surgió tras las declaraciones del presidente de los Estados Unidos, Donald Trump. Por el embargo a las petroleras en Malvinas, el impacto económico y penal de la ofensiva judicial argentina. El constitucionalista Diego Armesto explicó que las cautelares por impacto ambiental y las denuncias penales buscan desincentivar el capital privado en las islas mediante sanciones internacionales. En tanto, el gobierno envió al Congreso el proyecto de ley para endurecer las penas para explotar los recursos en las islas. La iniciativa amplía prohibiciones para empresas y proveedores, contempla multas millonarias calculadas en crudo y habilita condenas de hasta 2 décadas por extracción petrolera sin permiso argentino.

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7: Pero es una gestión que lleva mucho tiempo. Es una gestión netamente presidencialista.
8: No demoremos, sí. Por favor, no demoremos.
9: Pero contra todos, ¿no?
7: Contra todos, contra todos.
9: Contra todo y contra todos.
7: Exactamente, porque ese sí que es contra todos y todos, ¿eh?
9: Sí, sí, sí.
7: Porque hay equipos que dicen contra todo.
9: Sí, no. Sí, a veces.
7: No, no, no, no, este contra todos, sí, realmente, enfrentándose,
9: sí, sí.
7: Además.
9: Sí.
7: Enfrentándose.
9: Abierta y públicamente.
7: Así que sí. Felicitaciones a la Bruja Verón.
9: Sin pedir disculpas.
7: Hizo un estadio nuevo.
9: Sí, claro.
7: Hizo un estadio, en medio de todos los títulos y todas las campañas y todo lo demás, hizo un estadio nuevo.
9: Sí.
8: No demoremos, por favor.
7: Nosotros no podemos comprar media manzana. Hizo un estadio nuevo. Así que felicitaciones para la Bruja Verón, que ha sido un gran jugador de fútbol. Y ha aprendido, evidentemente, a ser un gran dirigente.
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0: días nada más de la llegada de la primavera. Hoy tenemos un día, Prato, bien primaveral, ¿eh? Por lo menos un amanecer, sí. Mira, hermoso el amanecer. En los controles en esta mañana, el señor Gastón Rearte. Estaba hablando yo y miraba para allá porque es hermoso el amanecer, porque atrás de Rearte hay una ventana.
1: Sí.
0: Hay un patio interno. Entonces yo miraba para allá y decía, mira qué hermoso. Hermoso. Y Rearte hacía con la cabeza, pensaba que era para él.
1: ¿Y si él es el rey de la primavera?
0: Estoy mirando atrás, Gastón, atrás subo yo hasta la ventana. Hacía con la cabeza, sí.
1: Pero
0: sí,
1: él
0: sí,
1: es el rey de la primavera, está muy bien.
0: Sí.
1: Claro.
0: ¿Cómo andas, Rearte, y todo,
1: ¿Cómo?
0: Bien, Rubiño, me dice, no sé. Roberto Prato, en la producción, ¿cómo?
1: ¿Cómo? ¿Qué pasó?
0: No sé. Roberto Prato, en la producción, ¿cómo está?
1: Excelente, ¿cómo andas, Chavatoni?
0: Excelente, arrancando este jueves. Saludos para Luisito Villetitón, acá escuchándolo como siempre con la Bani, Zipi, tomando un fernuco.
1: Fue muy temprano.
0: Ponete un temita a la Mona, Gastón, así bailamos con la Bani, dice Luisito.

0: puse los zapatos. La tapita. Atento Prato.
1: ¿Qué pasó?
0: Te puedo decir que pasa en Barrio Ferrer. Está toda la policía en la calle Bustos y Ferreira. Desde esta mañana está el éter, están los camiones, dice Betty. Vamos a averiguar, Roberto Carlos. 14.9 la temperatura, hasta ahora en Córdoba, chicos. 60% la humedad. Viento soplando del noroeste a 6 kilómetros en la hora. El cielo está algo nublado, la visibilidad alcanza los 10 kilómetros. Atento Prato.
1: Sí.
0: Natalie. En la distancia.
1: Oh, qué tema.
0: ¿Qué pasó en Río Bamba, Chancay? Hay muchos policías. No sé si será la misma zona o no. Vamos a averiguar, Roberto Carlos Prato.
1: Arriba.
0: Muchas gracias. Para hoy se espera cielo ligeramente nublado, señores, en Córdoba capital. Una mínima de 12, una máxima de 26 grados para esta jornada. Para mañana viernes, mayormente nublado con alguna probabilidad de lluvia aislada por la tarde. Una mínima de 13, una máxima de 26. Para el sábado, parcialmente nublado, una mínima de 15, una máxima de 26. Para el domingo, parcialmente nublado, una mínima de 16, una máxima de 31. El domingo, qué lindo, para comerse un lindo asado al mediodía. ¿Ustedes tienen todavía el asado que nos mandaron de la carnicería Martín? ¿Sí?
1: No, yo no.
0: ¿Gastón, vos lo tenés, Gastón? Ah, le queda una bandeja, Gastón Rearte. Sí. A mí también me quedan dos bandejas.
1: ¿Qué son?
0: Sí. La frisella. ¿Vos, Prato, te lo comiste?
1: No, no me quedará.
0: ¿Ya te lo comiste, Prato?
1: Sí. Oh. Nomás comimos. Éramos yo y mi señora.
0: Para el lunes, mayormente nublado, mínima 18, máxima 24, el día de la primavera. El próximo lunes, señores. Titón, decile a Mario que levante el vidrio de la ventanilla de la chata. Nos vamos cagando de frío. Vamos escuchando la radio full. No, deja que se despierte. Sí, Marito.
1: Pero aparte está lindo.
0: Está lindo, pa. Está cagado frío. No, dejale que se despierte. Que les dé el viento en la casa.
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0: mensaje uno anónimamente, ¿no? Como siempre son estas cosas, sin nombre. Se vendió para los ingleses, qué memoria floja que tenés, Titi. Incomprobable.
1: Incomprobable.
0: Incomprobable. ¿Vos tenés pruebas de que se vendió para los ingleses? Que una persona se vendió, tenés que ir a justicia. No me lo tenés que decir a mí porque no...
1: O sea, un tipo juega mal un partido porque es humano y se vendió.
0: Justicia. Yo lo que pueden investigar, aparentemente fue para atrás. Listo, se acabó. Incomprobable.
1: Un crack, Verón, jugando la pelota.
0: Crack. A mí porque no...
1: O sea, un tipo juega mal un partido porque es humano y se vendió.
0: Justicia. Yo lo que pueden investigar, aparentemente fue para atrás. Listo, se acabó. Incomprobable.
1: Un crack, Verón, jugando la pelota.
0: Crack. Chilucu, hoy es el día del profesor, un saludo grande para todos los profesores que quedan ahí como medio como minimizados por el día del maestro que está cerquita.
1: Sí, sí.
0: Viste, cae el 11 de septiembre, meten a todos en la misma bolsa. Pero no es lo mismo el maestro que el profesor.
1: No, no es lo mismo.
0: Así un saludo muy grande para todos los profesores. Sí, sí, debería ser un día. Está bien el maestro más. Mucho más sensible porque se trata de colegio primario, básicamente. Pero bueno.
1: En Boca supo haber un técnico que le decían al profesor y le cantaban...
0: ¡El profesor! ¡Se va la...
1: Bueno, no era un...
0: ¿Profesor Haberger?
1: ¡Claro!
0: 6 partidos dirigió el profesor. Nos comimos 6 con Racing. Sacan un caca.
1: Qué manera de insultarlo, pobre profesor.
0: Quería tirar la chiste, profesor. Oye, pero ese es otra cosa.
1: Ese es otro.
0: Mandando al profesor, profesor, profesor. A ese le decían, profesor. Hoy es el Día Mundial de la Seguridad del Paciente. Día Mundial de la Manta Raya.
1: ¿Quién?
0: Hablando de técnicos.
1: ¿Quién?
0: Claudio Úbeda. Nació en el 69.
1: Mira.
0: ¿Ir a dirigir de vuelta? Sí.
1: Por ahora está sin trabajo.
0: Un club lo va a llamar.
1: Sí, seguro.
0: ¿Se apretó?
1: ¿Quién?
0: Nació en el 83. De Jennifer.
1: ¿Jennifer López?
0: No.
1: ¿Jennifer Capriati?
0: No. Ah, la vi el otro día en el US Open.
1: De ah, sí, Unidos. Estaba.
0: Estaba en la tribuna Jennifer Capriati. Y varias figuras más estaban.
1: Sí, claro. ¿Qué es Jennifer?
0: Este tema lo vamos a poner nosotros por un servicio de música que nos llegaba de Centroamérica, Prato, de Miami,
1: sí. Toda
0: esa zona. Comprábamos cuando hacíamos la mañana para todos un servicio de música y nos había llegado este tema y se editó acá en Argentina como 5 o 6 meses después. Pero a nosotros nos encantó desde un primer momento con Gastón Reartes. Y lo empezamos a poner, era cortina, creo, me parece, de los dos al toque o algo por el estilo. Y rápidamente la gente lo empezó a pedir. Y después se editó acá en la Argentina y siguió estando mucho tiempo más para el resto de la gente que no escuchaba el programa, sonando fuerte. Esta canción que hizo esta Jennifer, que hoy está cumpliendo, nació en el 83 y hace muchos años sonaba con esta canción.

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9: Cerramos. ¿Tenés algo Prato? ¿Lo preguntaban o no?
10: Sí, efectivamente, lo que está ocurriendo en la avenida...
9: Tranquilo, Prato, porque esa garganta
10: sí, estamos
9: media,
10: mal.
9: media, así que no hable fuerte, fácil.
10: Lo que está ocurriendo en la avenida Fuerza Aérea frente a FADEA, justamente, es la conferencia de prensa del jefe de la policía y del ministro Juan Pablo Quinteros. Hubo durante la madrugada un importante operativo, un golpe a bandas delictivas, y eso es lo que están reflejando, exacto. Los resultados del operativo se están dando públicamente a conocer a través de una conferencia de prensa que está ocurriendo en ese lugar. Avenida Fuerza Aérea, frente a FADEA.
9: Bueno, vamos a ver qué pasa con el otro accidente, ojalá que no sea nada, que no sea muy importante. Hoy es el Día Internacional de la Música Country, Prato.
10: Sí.
9: Coincidiendo con el nacimiento del músico estadounidense Hank Williams. Una de las figuras más influyentes en género. Así que vamos.
10: ¿Quién es el más? Y... el exponente uno de la música
9: varios,
10: country.
9: Varios. Pero, por ejemplo, hace poco murió Dolly Parton.
10: Claro.
9: Dolly Parton, una referente de la música. Pero hay varios. ¿Sabes? Bueno, acá te vamos a poner uno.
10: Ajá.
9: Que ya falleció hace mucho tiempo.
10: ¿Quién es?
9: El gran Kenny Rogers.
10: Oh, claro.
9: Todo el mundo pone de Kenny Rogers Lady. Era un lady.
10: Claro.
9: Soy el hombre de tu vida y te amo. Puse una versión en español de eso.
10: Ajá.
9: Era un lento, un romántico de Kenny Rogers. Otro te pone en el jugador.
10: De la película. Banda sonora.
9: Eso lo toman también mucho como un himno de la música country.
10: Banda de sonido de la película de jugador.

0: Yo siempre va a ser el mismo que el rollo.
1: Tienes que poner otro que el otro. Sí, todos fueron al fleje. Porque si no, todos hacemos lo mismo. Sí, claro, ¿me entendés? Claro. Todos hacemos lo mismo. Y no hay que hacer todo lo mismo. Así que nos vamos a arriesgar un poquito más. Vamos a ir un poquito más allá.
2: Y vamos a poner otro tema que a mí me gustaba mucho. De Kenny Rogers, señores y señores. Uno de los grandes de la música country en su vida.
3: ¿Cuatro más aburrido no tenés?
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0: grande a mi vieja, a mi mamá, está seguramente mirando ahí, de estar recontra emocionada.
1: La Patrici.
0: Bueno. Apagaré la luz. Y es para imaginar tus ojos, tu mirada, tu aliento, tu calor.

0: Gracias a vos, Germain. Gracias. A María Función, versión Germain, señores. En la mañana. Chicos, muchos mensajes de la gente, ¿eh? Son mensajes de la gente, chicos. Este es la mesetita, son mi compañía y obvio mi alegría mientras hago mi trabajo de limpieza en casas particulares. Hoy cumplo mis 61 primaverales años, chavatón. Me saludás, pero sí, cómo no, parece Alicia. Gran saludo, que lo pases lindo. Trabajando, Alicia, seguramente, así que muy bien, 61 pibes. Lorena Mesetitón, Prato, Gastón, buen jueves. Pregunta, ¿cómo se dice? ¿La gancia o el gancia?
1: Oh.
0: Pregúntale a Prato. Y te pido unos enganchaditos locos, por favor. A ver.
1: No, una discusión que tenía en Cocolo con el turco esta mañana. Y Cocolo decía, Cocolo dice que...
2: No, ¿sabes qué dice?
1: Que dijo eso, sí, bueno. Lo refloto.
2: Así. 3 o 4 años ya se había planteado esa discusión. Yo me acuerdo una vez lo iba escuchando, me parece que estaba en LB3, los sábados a la tarde, o los domingos a la tarde.
1: Sí.
2: Estaba con eso, que en algunas zonas se decía la gancia, claro. En otros sectores se decía el gancia. Exacto. Incluso después lo traje acá yo al tema.
1: Sí.
2: A la mañana, incluso Cocolo intervino en nuestro programa.
1: Sí.
2: Porque dice que en su zona.
1: Sí, en la zona mía.
2: En la
1: también.
2: Zona de Idiazábal le dicen la gancia. Pero Belville está a 40 kilómetros de Idiazábal.
1: ¿Cómo le dicen?
2: El Gancia. Para nosotros, Belville es el Gancia. Nos decíamos, che, yo iba en el bar de los chavatos y venían los clientes. Y me decían, ¿servimos Gancia? Me decían, una Gancia.
1: En el Elena le decíamos, vamos a tomar la Gancia.
2: Bueno,
1: pero eso depende de la idiosincrasia de cada pueblo. Es el lunfardo de cada pueblo.
2: Pero y de esta mañana estaban discutiendo eso.
1: Eso. Pero no era una discusión. Coco lo decía que en la zona de él le decían así. Y los oyentes pensaron.
2: Ya estamos repitiendo los temas.
1: Y bueno.
2: Ya.
1: Bueno, no lo repitamos nosotros.
2: Son muchas horas. Hablando, Prato. Hay que tener para hablar tantas horas todos los días.
1: Sí, claro.
2: Se me queja a veces, Titi, otra vez la misma efeméride del año pasado. Sí, y sí, boludo, sí. Una vez al año son estas efemérides.
1: Claro.
2: El año que viene, cuando sea el día de la música country.
1: Sí.
2: ¿Qué diré? Bueno, vamos a poner algo de música country.
1: Claro.
2: Sí. Hay que tener para hablar todos los días.

0: Bueno, lo del PPP, ¿cómo es?
1: Mira, sí, porque estoy bien, ¿eh?
0: No, sí, se nota.
1: Sí, ando, por eso ando por los hospitales, para haciéndome todos los estudios.
0: Claro, no, se nota.
1: Te estoy diciendo, está bárbaro.
0: Sí, sí.
1: Estoy bárbaro.
0: Bien.
1: Adelante, no me mires.
0: ¿No? Bueno. Lo de los PPP, el programa Primer Paso.
1: No me lo querés pasar, no, atado.
0: No, no. Son 15.000 vacantes.
1: No.
0: 15.000 vacantes que se dividen en mitades, con dos modalidades diferentes. Uno, en relación de dependencia, este dura 6 meses. Y el aporte del Estado va a complementar el sueldo. ¿Se entiende? No es que vas a ser lo único que vas a ganar, eso ya se negocia con la empresa. La otra práctica es entrenamientos en ambiente de trabajo, es decir, una capacitación. De 20 horas semanales, ese sí tiene un aporte solamente del Estado, que es de un salario mínimo vital y móvil, 367.800 pesos por 20 horas semanales. ¿Se entiende? Bueno, ¿cómo deben hacer para inscribirse? Buscan una empresa o un comercio para realizar la práctica laboral. Le comentan que le gustaría formar parte de su empresa y a través del programa se anotan en Ciudadano Digital con todos sus datos y los datos de la empresa que le dio el chino, obviamente, y después la empresa es la que gestiona lo que falta. No sé qué otros datos quieren, pero
1: lo importante es, ¿dónde pueden anotarse?
0: En Ciudadano Digital.
1: En el CIDI.
0: Pero primero tienen que conseguir la empresa o el comercio, claro, reitero. Bueno, para cualquier tipo de inquietud está muy bien desarrollada la página desarrolloyempleo.cba.gob.ar. Ahí hay todo tipo de preguntas que se pueden hacer los jóvenes y que están con respuestas muy detalladas y muy sintetizadas, muy fáciles de entender. Recuerden que el programa es para jóvenes de entre 16 y 25 años.
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7: Que no son de la cumbia del cuarteto, pero cumbierizan los temas. Ya pasó con Luciano Pereira, ha pasado con Ozuna, que estuvo la semana pasada, ahora con Pablo Londra, van a hacer los temas de ellos, pero lo hacen con ritmo de cumbia. Le ponen una basecita de cumbia. Y anoche ha pasado Pablo Londra, justamente por un poco de ruido, y realizó en ritmo de cumbia, con una basecita cumbia, sus ex, algunos de sus éxitos.

0: Cita paranormal puede ser.
1: Este me cago. De los primeros, el primero.

0: terminaron los primeros enganchados.
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2: Incautaron 52 kilos de MDMA, el mayor secuestro de éxtasis de la historia argentina. La droga, valuada en unos 18 millones de dólares, estaba oculta en una camioneta que llegó a Zárate en un buque desde Bélgica. Hay 3 detenidos, entre ellos un ciudadano mexicano. La hermana biológica de Omar Ludueña apuntó contra la denuncia. La hermana biológica del empleado de la legislatura de Córdoba vinculado a la UCR, que fue detenido tras ser denunciado por abuso sexual, rompió el silencio y salió en defensa de su hermano. La mujer mantuvo su identidad en reserva y se refirió a las presentaciones judiciales realizadas por 12 hermanas adoptivas de la familia Ludueña. Yo le creo a mi hermano. La justicia investigará a fondo este asunto, dijo la hermana biológica de Ludueña. ¿Tenés información, Prato, de los accidentes que nos preguntaban esta mañana?
3: Sí, el accidente ocurrido en Avenida Circunvalación, anillo interno, kilómetro 30. Colisionaron 2 autos y una moto por alcance. Está trabajando el servicio de emergencia con quien sería el único herido, el motociclista. Está obstruido solamente el carril central. Está prácticamente todo liberado, solo un carril ocupado en ese sector.
2: Un rápido y certero accionar evitó lo que podría haber sido un incendio de mayores proporciones este miércoles en el centro comercial Paseo Libertad, ubicado en el barrio Poeta Lugones de la ciudad de Córdoba. Un efectivo perteneciente a la Subdirección General de Bomberos de la Policía de Córdoba, que se encontraba cumpliendo tareas de servicio adicional en el predio, escuchó un fuerte estruendo proveniente del interior de un comercio de tecnología. Al ingresar, de inmediato al local, el uniformado constató que un parlante de aproximadamente 80 centímetros de altura había comenzado a prenderse fuego. Ante la emergencia, el bombero actuó con celeridad, desconectó el equipo de la red eléctrica para neutralizar el riesgo y aplicó técnicas de extinción manual para sofocar el foco indio. Un detalle clave del procedimiento fue la decisión táctica del policía de no utilizar el extintor del local, al advertir que el matafuegos contenía polvo químico seco, consideró que su descarga habría provocado un daño severo e irreversible en los demás artefactos electrónicos del comercio. No se salvaba nada.
3: No, claro, no.
2: Agarra ese polvo.
3: Pero mira qué bien fijarse en ese detalle en ese momento.
2: Y para algo el tipo
3: está preparado. Sí, claro, obviamente.
2: Para algo el tipo está preparado.
3: Sí, sí.
2: Está preparado. Pero igual tenés que mantener la lucidez en
3: la calma y la lucidez, claro.
2: Sí, sí, para resolver y decir, no, no lo voy a pagar con esto porque si no hago vos.
3: Todo,
2: La contingencia fue controlada en cuestión de minutos. Desde la fuerza informaron que no se registraron personas lesionadas ni daños estructurales en el establecimiento.
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se pone linda la mañana. 17 grados 2 décimas la temperatura. Estaban en Córdoba, chicos. 53% de la humedad del viento del noreste a 8 kilómetros en la hora. El cielo está algo nublado. La visibilidad alcanza los 10 kilómetros. La máxima para hoy, 26 grados.

0: los mensajes de la gente, chicos. Y Tom, ya no saben más qué hacer, los de un poco de ruido. Se le está acabando el curro, dice. Pues ahora ya, una vez que terminaron de pasar todos los artistas de cumbia y de cuarteto, más o menos, que los querían seguramente, o que quisieron ir, le buscan la vuelta y dicen, bueno, ahora vamos a cumbierizar todos los temas de todos los artistas. Tienen para tirar un rato largo. Y después volverán de nuevo a hacer las versiones originales, porque ya habrá pasado bastante tiempo. Pues ahora ya, una vez que terminaron de pasar todos los artistas de cumbia y de cuarteto, más o menos, que los querían seguramente, o que quisieron ir, le buscan la vuelta y dicen, bueno, ahora vamos a cumbierizar todos los temas de todos los artistas. Tienen para tirar un rato largo. Y después volverán de nuevo a hacer las versiones originales, porque ya habrá pasado bastante tiempo, más o menos el mismo tiempo de la gancia y el gancia, y vuelven a hacer lo mismo. Y después, cuando vuelven a pasar todo eso, la vamos a folclorizar a las versiones. Lo mismo, pero con folclore. Y después vuelven, ya habrá pasado otra vez el mismo tiempo de la gancia y el gancia, y vuelven de nuevo a invitar de nuevo, y así sucesivamente, sí, bueno, porque el público se renueva. Y
1: obvio. Mirta Legrand, ¿cuántas veces invitó a lo mismo?
0: Dice alguien que ha hecho un montón de veces todo eso.
1: Todo lo mismo.
0: Y lo vamos a seguir.
1: Obvio.
0: Pasa de nuevo la discusión de la gancia y el gancia y vuelve.
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0: Trola, el loco Trola. Saludamos a toda la gente que nos está escuchando a través de YouTube, chicos. Más de 6.185. Ya escuchando la pop en vivo a través de YouTube, ¿eh? Para Walter, dice, buenos días, La Popular. Acá estamos a pleno con la radio desde Río Colorado, Río Negro. Saludos a toda la gente linda, la radio, muchas... nosotros no. A toda la gente linda.
1: No, nosotros no estamos.
0: No sé, decirle gracias para todos.
1: No, entramos ahí, no.
0: Decirle gracias al amigo... Mira que están desanimados. Yo sí. Porque se puede ser lindo, pero todo de muchas maneras.
1: ¿Sí?
0: Así que gracias.
1: ¿Cómo?
0: Muchas maneras.
1: ¿Sí?
0: Sí. Walter, muchas gracias, hermano.
1: Cirugía,
0: Carolina, Besetitón, Buenos Aires, Moreno. Hoy es mi cumple, un temita de Luis Miguel, por favor, dice Carolina. Luis Besetitón, felicitaciones a los Andes que ganó su debut. Copa Córdoba anoche.
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12: Pero me ¡Antes! ¡Chicos, cerramos!
13: Dice, dice, Titán y equipo, espero que tengan un excelente día. Yo soy la que te saludó esta mañana en el barrio, Titi. Cuando estabas dando la vuelta en la esquina de tu casa. ¡Ah!

0: Sí. Te pegó un grito. No sé si me escuchaste. No, porque venía con el vidrio todavía recién salía.
1: Cerrado.
0: Sí, y estaba la radio encendida. Sí. No escuché grito, pero vi que me salvó, sí. Y yo saludé amablemente, como soy yo.
1: Sí, me imagino.
0: Sí. Mándale un saludo para Lourdes y Marta, que eran las chicas con las que estábamos hablando. ¡Ah, sí! Justo en la esquina se habían puesto a charlar. Sí. Justo ahí, cuando yo llego a la esquina para girar.
2: ¿Cómo, Ro?
0: Para salir del barrio. Veo que estaban las tres ahí, charlar. Y bueno, como hacemos nosotros, pero cuando vamos a la esquina.
1: Claro.
0: Que nos separamos, nos dividimos. Y ahí se estaban dividiendo las chicas. Gracias, pasamos una entrevista sabroso. Gracias por ser mi compañía todas mis mañanas. Los quiero mucho, chicos, dice Jessy. Muy bien por Jessy, que tempranito estaba yendo a laburar y ahora nos está escuchando.

0: No, la pelota, si no quedó claro, señores, en la mañana para todos. Y subiera.
1: Chicos, mucho mensaje de la gente, chicos, Mucho mensaje de la gente,
0: Tito, me encanta escucharlo, me hace un rey. Saludos a Prato, decirle que es un grande, pirata como yo, los quiero, chicos. Soy Olga. Era Prato, el pueblo pirata.
1: Un beso para Olga.
0: Alejandra me pregunta si es el día de la esposa. Es el día de la psicopedagoga.
1: Yo no lo di. En las efemérides no me salió, pero saludamos a todas las y los psicopedagogos en su día.
0: Ahora es el día de la esposa, Prato. Acá ninguno de nosotros tres sabía. Si es el día de la esposa, nos mandamos en cana solos.
2: Sí, claro. ¿Y qué hago? ¿Digo o no digo?
0: Sí, claro que es.
2: No, no, que sí, que es cierto lo que decís.
0: ¿Qué? ¿Que el día de la esposa?
2: Que nos mandamos en cana todos solos.
0: Ah, que nos mandamos en cana.
2: Por eso, ¿qué hago? ¿Lo digo o no lo digo?
0: Y pero no sé. ¿Qué tenés? ¿Qué información tenés? No sé, Prato.
2: Se celebra el 17 de septiembre, el día de la esposa, pero en redes sociales.
0: Ah, no es oficial.
2: No.
0: Ah,
2: zafamos.
0: Nah, salí, invento de las redes sociales. O sea, oficial no hay nada entonces.
2: No, oficial no.
0: Bueno,
2: ¿zafamos?
0: ¿Zafamos, Prato?
2: Sí, zafamos.
0: ¿Gastón, zafamos? ¿Eh? ¿Vos decís, Prato, que zafamos?
2: Sí, zafamos.
0: ¿Vos decís, Gastón, que zafamos?
2: Sí. Yo no miro las redes.
0: ¿Vos
2: yo
0: decís,
2: no miro
0: redes. Que zafamos?
2: Yo no miro
0: ¿Vos
2: redes.
0: ¿Vos decís, Gastón, que zafamos? Me quedo tranquilo,
2: Prato. Sí.

0: Piti. Porque en esta época, donde hizo esta versión, era el Piti. El Piti Moruga, señores, en la mañana para todos. Y con soy Armando, él abre puertas de taxis de la Allende. Te saludé, Pratito, ayer.
1: Sí.
0: Te dije. No renegué con ese viejo de chavata.
1: Así te dijo. Así me dijo.
0: Ah, ¿sí te dijo?
1: Sí, estaba con una camiseta de taller, Y me dice, a pesar de que sos de Belgrano, te saludo igual, son grandes, qué sé yo. Y me iba yendo yo y me dice, y me gritó.
0: ¿Qué te gritó?
1: Lo del orejudo. Sí.
0: No renegué con ese orejudo,
1: sí,
0: ¿sí te dijo?
1: Así me dijo. No renegué más con ese orejudo.
0: 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Los del privado son los mejores que hay. Saludos muy grandes. ¿Y los de Lulton? Los que están ahí también, sí. 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
1: ¿Sí?
0: Los mejores abre puertas son los de Lulton y del privado.
1: No, guarda con los de la Allende.
0: No, los de la Allende no tienen por qué estar abriendo puertas. No tienen por qué estar abriendo. ¿Le diste plata?
1: No, subí al taxi yo.
0: Ah, bueno, venía en taxi.
1: No. Pasé por ahí.
0: ¿Qué son abre puertas de taxis?
1: Claro, exacto.
0: ¿O de cualquier persona?
1: No, de taxi.
0: Bueno.
1: Salí yo, justo estaba la parada del taxi ahí, me iba yendo y me...
0: 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Los abre puertas del privado son una masa. Son divinos. ¿De verdad? Me encantan, boludo. 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
1: Sí, pero te miran, tenés...
0: ¿Te dice la deportiva?
1: Sí.
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1: Como nos decía el oyente recién, comenzó anoche la fase inicial de la Copa Córdoba con los siguientes resultados. El equipo Nelson Pajes de...
0: Pajes.
1: No tiene acento.
0: Había un arquero.
1: Nelson Pajes.
0: Escucha.
1: Sí.
0: Había un arquero.
1: ¿De dónde?
0: De Central Córdoba, de Rosario.
1: Ah, bien.
0: En una época era hincha de Central Córdoba, Rosario.
1: Ah, ¿sí?
0: Cuando jugaba la primera B de Buenos Aires.
1: Primera B Metropolitana.
0: No, el ascenso, el viejo ascenso, o sea,
1: claro,
0: estaba el Metropolitano de AFA,
1: sí.
0: Y después estaba la B.
1: Claro, no había Nacional B.
0: Estaba la C.
1: Exacto.
0: Bueno, yo era hincha de Central Córdoba, Rosario. Sí. Ya.
1: ¿Y el arquero era Pajes? Pajes.
0: Ahora, vente adelante. Jugaba ¿cómo se llamaba el jugador este rosarino que dice que la rompía?
1: Sí, No.
0: Messi, dice Gastón. Vino mal que no me dijiste, que me dijiste Gastón, porque no me iba a salir nunca Messi, boludo. Messi no me iba a salir nunca, no. El que falleció hace poco, lamentablemente, era ídolo ahí en Rosario.
1: Claro, falleció porque le robaron en un... iba, sí, en bicicleta, le robaron.
0: Complicaciones.
1: Tomás Karlovic, el Trinche.
0: Karlovic,
1: exacto.
0: El Trinche, jugaba en esa época. Y el arquero,
1: sí,
0: de ese equipo de Central Córdoba, era, se llamaba, ¿cómo?
1: No.
0: El arquero se llamaba Quinto Pajes.
1: Ah, mira.
0: Así se llamaba el arquero, Quinto Pajes. Por eso, yo conozco del tema, Prato.
1: Sí.
0: Para mí es Pajes.
1: Ah, bien.
0: Como conozco del tema, ¿me entendés?
1: Bueno, lo decimos como decís vos.
0: Yo conozco el tema, por eso te digo, para mí es Pajes.
1: Bueno, listo.
0: Yo conozco, yo soy un conocedor del tema.
1: Bien.
0: Bueno, por eso te estoy diciendo, para mí es Pajes.
1: Pero este no es ni quinto, ni cuarto, ni tercero, este es Nelson Pajes.
0: El otro no se escribía todo junto, se escribía separado. Entonces, como conocedor del tema, para mí es Pajes. Porque
1: nadie sabe cómo vos de estas cosas.
0: ¿De qué?
1: Del fútbol de antes.
0: Sí. Yo me acuerdo de esa época de nombrarlo siempre a ese gran arquero que tuvo Central de Córdoba,
1: sí,
0: que se llamó Quinto Pajes.
1: Bien.
0: Se escribía separado.
1: En este caso, el club Nelson Pajes de Winca Renanco eliminó a Toro Club de Moldes por 3-1. Colón de Villa del Totoral perdió frente a Belgrano de Berrotarán 3-1. Lambert de Montemaíz le ganó 2-0 a Unión Central de Villa María. San Brochero de Villa Dolores ganó el clásico, le ganó a Atlético Brochero de Villa Cura Brochero por penales, después de haber empatado 2-2. Los Andes, como dijo el oyente, le ganó 2-1 a River de la Falda. Sarmiento de Pueblo Italiano venció 2-0 a Villa Plomo de Serrano. Unión San José de la Salinas Perdió 2-1 frente a Central Norte de Cruz del Eje. Y Complejo Justiniano de
2: Justiniano, Complejo Deportivo.
1: Complejo Deportivo de Justiniano Pose venció a San Carlos de Los Urgentes por 3-0. Todos estos están clasificados a la segunda fase. Falta un partido que se juega el domingo entre la Asociación Luque y Unión de Alice.
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1: Buenos Aires, se cayó una parte de la mampostería de una cúpula porteña. Evacuaron a 30 personas. En el lugar funcionó el nuevo Hotel Callao, sobre Sarmiento y Callao. No hubo heridos ni víctimas fatales, por suerte. Instituto Boca se muda de Alta Córdoba al Kempes, Prato, y con dos hinchadas, ¿eh? Desde el gobierno de Córdoba aseguraron que está todo encaminado para que el partido de la fecha 12 del torneo clausura entre Instituto y Boca Juniors se juegue en el Mario Alberto Kempes. ¿A que no sabe de qué lado voy a ir yo, Prato?
2: No sé.
1: No sé. ¿No sabes de qué lado voy a ir yo?
2: No sé. El lunes acá seguro que del lado que gane.
1: ¡Ey, señorita! ¡Hazme tu cosita! ¿Te acuerdas que estábamos el otro día con el tema?
2: Sí, claro.
1: ¿Conocís la para, Prato?
2: He pasado.
1: No paraste.
2: No.
1: Claro. ¿Conocís la para, Gastón?
2: He pasado cuando he ido a...
1: No tengas miedo, no le voy a hacer ningún chiste, ¿eh?
2: No.
1: Que sí.
2: He pasado cuando he ido a Mar Chiquita.
1: ¿Eh?
2: Pero no. No.
1: No, dice, porque rima, dice Gastón Rearte. Sí, rima con un montón de cosas.
2: ¿Qué pasó?
1: La para rima con un... Con cara, por ejemplo.
2: Claro, claro.
1: Qué hermosa cara tiene la ciudad de La Para. ¿Entendés, Prato?
2: Sí, sí.
1: Claro. No, dice, no conozco nada, dice Gastón. Bueno, listo, si no conoce, no conoce. Bueno, la ciudad de La Para está convulsionada. Dos afortunados acertaron los seis números de la modalidad tradicional, primer sorteo del Kini 6. Se repartieron el pozo principal, adjudicándose más de 1.374 millones de pesos cada uno. Silvana Pelarolo confirmó, fue la vendedora de la boleta ganadora, confirmó el premio, dijo que este nuevo millonario hace seis meses que jugaba y dijo que él le decía siempre: yo voy a ganar el Kini 6 acá. Se lo dijo una vez. Jugaba una vez al mes. Ni bien cobraba. No juega toda la semana.
2: Mira vos.
1: Ni todos los sorteos, porque son dos por
2: semana. Claro, claro.
1: Una vez al mes cobraba, pasaba por la agencia, una boletita de Kini.
2: Y todo el mundo sabe quién es, y hay 4.300 habitantes.
1: Sí, sabe la agencia, era Prato.
2: Claro. Todo el pueblo sabe.
1: Sí, sabe la agencia, era Prato.
2: Obvio.
1: Los números favorecidos de la modalidad tradicional fueron el 13, el 14, el 16, el 19, 20 y 29. El resto de las modalidades del sorteo este miércoles mostraron otros resultados. Por ejemplo, en la segunda quedó vacante el pozo. La revancha sin ganadores también. Y el siempre sale tuvo 10 ganadores. Cada uno va a cobrar más de 39 millones de pesos. El Kini 6 es un juego poseado perteneciente a la Caja de Asistencia Social de Santa Fe, que se realiza desde el año 1988, con dos sorteos semanales los días miércoles y domingo. Así que, dos ganadores del Kini 6.
2: ¿No será el gringo Volatti, no?
1: El gringo de La Para.
2: Claro, Mario Volatti, ex jugador de Belgrano y de la selección.
1: Pero acá dice que es termina de laburar una vez al mes.
2: Sí.
1: Cuando cobra el sueldo del laburo, va y juega.
2: Ah, no.
1: ¿El gringo está laburando en La Para en algún lado?
2: No lo sé.
1: ¿El gringo laburó alguna vez en algún lado en La Para?
2: Esa sería una buena pregunta.
1: Dos ganadores, uno le ha tocado a La Para y va a cobrar más de... Bueno, tienen que sacar los descuentos, ¿no? 1.374 millones de pesos.
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linda, qué linda, qué linda. Está todo, señores, Flor Álvarez. 19 grados, 3 décimas, chicos, la temperatura. Ya está parcialmente nublado, ¿eh? La máxima para hoy, 26 grados.

0: temita ya. O sea, una cancioncita. Los pacientes piden un tema. El primero que entre. Primero que entre. Ese es el tema que sale. Va a tener una particularidad. Ay, Germande, dice, Germande.
1: ¿Por qué me cate la mocha, chavato? Mira.
0: Se acostumbran mal.
1: Sí, claro.
0: Yo cuando entran en cierta comodidad, pronto me pone loco eso. No, hay que cambiar. Que cambie porque ya están muy cómodos. Ya. No.
2: A ver si puedo hacer funcionar esto, Prato, pero creo que sí.
0: La particularidad que va a tener... este pedido del temita ya, el primero.

0: se me está complicando una cosa acá para tú.
1: ¿Qué pasó? ¿Qué pasó?
0: No, se me estaba complicando una cosita. Bueno.
1: Hay varios ya,
0: Ah, ¿vos entraste?
1: Hay algunos pedidos, sí.
0: No, pero ¿de dónde entraste vos?
1: No, hay algunos pedidos en el mensajero.
0: Bueno, escúcheme una cosa.
1: Se comieron la magia.
0: ¿Usted quiere su temita ya? Hoy va a cambiar el temita ya. 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Qué rico. Cada vez lo hacen más rico. Hermoso. Y está bien caliente, entonces, como está bien caliente, lo tengo que tomar así. Sorbito, te toque. Pues si no te quema. Hoy el pedido ya va a ser por mail.
1: ¿Cómo?
0: Van a tener que enviar un mail.
1: ¿Qué? En cualquier momento van a tener que pedirlo por fax.
0: Hoy van a tener... Y no sería mala idea.
1: Guarda.
0: Hoy van a tener que mandar un mail. ¿Tienen que enviar un mail para pedir el tema ya, el temita ya?
1: Sí.
2: Ah, pero qué tramposo que es el Titi.
1: No, ninguna trampa.
0: Para variar un poco.
1: ¿Viste? No hay ninguna trampa, ¿no?
0: Para darle oportunidad a todo el mundo. Claro. Porque capaz que no todo el mundo tiene para mandar mensaje.
1: Sí.
0: Y están frente a un mail. Tienen que mandar... Hemos creado una dirección de Gmail... Especialmente para el de mitad.
2: Ah, pero qué tramposo que es el
1: Titi. No hay trampa.
2: Que dice, ya. Y al fin y al cabo después no dice ni siquiera por dónde tener que mandar el mensaje.
0: Ahora, entren en el mail. Pongan mensaje nuevo.
1: Téngalo listo ahí.
0: Escriban el tema que quieren pedir. Y lo envían a paratodostemitasya@gmail.com. Para todos temitas ya, todo junto. Para todos temitas ya. @gmail.com. Vamos a volver a utilizar el Gmail.
1: Muy bien.
0: O el mail.
2: Qué tramposo que es el Titi.
1: No es trampa.
0: No, ninguna trampa.
1: No hay trampa.
0: Hay pareja para todo el mundo. Acá claro. El que está atento. El que tiene el mail a mano, tiene el mail a mano.
1: Además, esto es para que los que están escuchando, porque pasa que había muchos que mandaban el mensaje por mandar.
0: Sí.
1: Y a veces ni escucha.
0: Mira todos los que entraron para tu ya. Mira que hay gente al pedo en Córdoba y en el país.
1: No, mucha gente con mail abierto.
0: 2, 4, 6, 8, 10, 12, 14, 16, 18, 20, 22, 24, 26, 28, 30, 32, 34, 36, 38, 42 mensajes entraron.
1: Bueno, rápido. El primero tiene que ser.
0: Señoras y señores. Estoy viendo varios por eso. Ya tengo con el primero, pero estoy viendo otros también. Mire qué bárbaro, loco. Ya hay más de 60. Ya, se me llenó una página, tengo que irme. Ahora por pícaro, por andar mirando todo.
1: Ahora tenés que volver.
0: Ahora se me complicó, me tengo que volver a la otra página. ¿Cómo hago para volver a otra página? Sé tanto que no sabe el mail, pero que no sé cómo. Ah, acá está. Acá está, por pícaro.
1: Ahí lo tenés, al vivo.
0: Señoras y señores. ¿Qué tema? ¿Qué temas? Qué buen pedido. Bueno, muchas gracias a todos, loco. Lo pidió Enzo. Acá no hace falta decir la hora, nada, ¿no?
1: No.
0: Enzo nos mandó un mail que dice, acá estoy, culiao.
1: ¿Cómo?
0: Pásame y viene el nombre del tema. Nada más. Simple y concreto. Mira, voy a agradecer a todos los que mandaron, ¿no? Fran Abregu, Yamila Martínez, Eugenio Cupi, Jere Díaz Montivero, siguen entrando, Micaela Álvarez, Ezequiel Báez, Ayelen Arce, Gonzalo Guevara, Mauro Acosta, Brenda Cardoso, Lucas Rodríguez, Tiago Medina, Andrea Luján, Champion Baterías, Champion Baterías, Ventilador, Lautaro Nicolau, Jonathan Fernando, Natanael Aragüez, Melissa Ávila, Sol Oxley, Carlos Fernández, para que estoy en la página 1. Mira, Tamara Nieves, Francisco Morales, Soledad Mariño, Florencia Aguirre, Yanina Cortés, Pablo Ulloa, Mica Gómez, Luis Maluenda. Maluenda, había un empleado acá en la radio que era Maluenda.
1: ¿Sí?
0: Sí, era la parte técnica. Damián Ponce, Luciana Tulián, Belén Rigotti, Martín Aguirre, Natalia Gutiérrez, Nicolás Gómez, María Belén Torres, Celeste Viva, Florencia Maidana, Estel Ser, Zoe, Cintia Soledad, Cristian Rivera, Samir Firro Ortiz, Yamila Torres, R. Juárez, Enzo Bringa, Fernando Chanes, o Chanés, Jonathan Fernández, Tomás Salvador Cazor, Pamela López, Nancy Quiñones, Vera Méndez, Franco Santiago, Ana Lucía Ortega, Vilma Patricia Suar, Benjamín Landra, Luciano Arce, Álvaro Belizán, Natalia Guevara, Carolina Olivera, Alan Javier Bustos, Viviana Arguello, Elizabeth Tovares, Tomás Oyeto, Javier Moreno, Yamila Torres, parece que repetimos alguno, ¿no? Yamila Ponce, Mariela Fierro, Micaela Domínguez, Axel Díaz, Vanessa López hasta ahora. No sé cuántos son, pero son los que entraron pidiendo temas. ¿Qué lo parió, loco? ¿Cuánta gente que nos escucha? Y están todos ahí listos para hacer algo que nosotros les digamos.
1: Alguna de las pavadas que vos le propones.
0: Estoy pensando seriamente en pasar mi alias, Prato.
1: ¿Cómo?
0: ¿Con cuánto entraron? ¿60, 70? Sí. ¿Con que pongan 1000 cada uno, Prato? ¿Sabes cuál es? 3 temas le pongo. A los que entran poniendo 1000, 3 temas. Y a los, que entran poniendo 10.000, ¿sabes qué, Prato?
1: No te alcanza con los sobres, chaval.
0: Loco, qué cosa seria. ¿Por qué me desfenestras así? Y a los que ponen 50.000,
1: sí.
0: Cuando mande el alias,
1: sí.
0: A los que ponen 50.000, los invito a comer ese mismo asado. Los invito a comer.
1: Mira.
0: Señoras y señores, el amigo Enzo, dije. Enzo, ¿no?
1: Sí.
0: Me perdió la cuenta de mail. Enzo. El amigo Enzo entró y ¿sabes qué pidió, Preto?
1: ¿Qué pidió?
0: Este himno.

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2: Necesitamos, buen día. Salud grande para el equipo de Starflex Colchones. Te saluda el equipo de Starflex, Chabatoni. Acá estamos a full comenzando la jornada, Titón. Saludos para el transportista Gerardo, que viene con toda la mejor onda a traernos el material para la producción. Dedicarle el mejor tema de cuarteto que tenga, Chabatoni. Es un tipazo, el amigo Gerardo. Así que, bueno, un gran saludo ahí para todos los chicos de Starflex. Es un buen momento, Riartovich, para...

0: esto me dice Tritón, vos sabés que esta mañana estaba escuchando la cortina que pusiste y pensé, ahí se viene el temita ya. Escucha, una sugerencia, dice el Beto. ¿Por qué no cambias la modalidad de un día? El mensaje, por ejemplo, en vez de decir el primer mensaje que entre, no, el número 5 o el número 10. Ya que el primer, así sorprende a los primeros, dice, porque parece como que estuviera arreglado el primero, dice. Mira, él ya nos sugería, el Beto, dice, ¿por qué no cambian un poquito?
1: Claro.
0: Mira.
1: ¿Y cómo le cambiaste hoy?
0: Ayer lo cambiamos.
1: Claro, sí, bueno.
0: Ayer decidimos comprar todo. Tenemos que crear una cuenta de mail, le digo a Prato, ayer. Le digo, así mañana lo cagamos todo. Me encanta despistar.
2: Mis manos saben lo que fuera.
0: Gracias, Beto, por la sugerencia. Pásate algo de los 80 que pusiste el sábado en la cadena 3 en el retro, loco. ¿No escuchaste, Prato?
1: No.
0: ¿No escuchaste, Gastón? Gastón. Ah, no está. Se fue. Bueno.
1: ¿Cómo se va ahí si está ahí en los controles?
3: No. Pero qué tramposo, qué gentil.
1: No, no, es
0: trampa, está,
1: ¿no?
0: Está conversando con una tía.
1: ¿Cómo?
0: Una tía, no
1: ah,
0: sé.
1: Ah, tía
0: no,
1: de él.
0: ¿Quién es? ¿La tía? ¿Qué tía? ¿Cuál es la tía? Ah, la Mirta.
1: La tía Mirta.
0: La tía Mirta. Está conversando con la tía Mirta. Y... bueno. Vamos a agendar uno de esos temas de los 80. Te voy a presentar el primer tema, Prato, y a toda la audiencia. Esta chica se llama Siena Spiro.
3: No, qué cool.
1: ¿Cómo?
0: En estos momentos es de lo más escuchado o de lo más reproducido en todos los charts del mundo. Siena Spiro. Número uno en el Reino Unido. Ya está en los top 5 en Irlanda, en Países Bajos, Nueva Zelanda, Suecia, Noruega, Malasia, Australia, en todos lados. Estados Unidos. Tiene, es más, tiene 3 o 4 canciones ya posicionadas entre las más escuchadas. Bueno, esta chiquita llamada Siena Spiro está copando los rankings de todo el mundo. Es más, a ver si encuentro rápidamente de dónde. Me parece que es del Reino Unido esta chica. Sí, es de Londres. Es una cantautora británica. 20 años tiene. Una de las voces jóvenes más prometedoras del pop soul actual. Su carrera despegó en el 2021 gracias a TikTok. Y alcanzó reconocimiento internacional con su álbum debut, Visitor, editado este año. Por eso, los temas de ese álbum están copando los charts de todo el mundo. Así que te voy a presentar esta canción, mi estimado Roberto Carlos Prato, si me permitís,
1: sí,
0: ¿no?
1: Claro, por supuesto.
0: Que se llama...

0: Great Expectation.
1: Ajá.
0: Great Expectation se llama la canción que está número uno en todo el mundo. El segundo tema va con un mensaje. Titón, discúlpame la molestia. Hoy 17 de septiembre cumplo aniversario con May, con quien es ahora mi mujer, porque estamos casados. Ella escucha siempre tu programa, Chabatoni. No sabe que estoy mandándote este mensaje.
1: Se está enterando ahora.
0: Y sí, si escucha siempre, se está enterando ahora.
1: Obvio.
0: Si a vos te dijo que escucha siempre y no está escuchando, si llegas a casa y ves que no pasa nada, che, no. Hola, ¿qué tal? ¿Cómo anda? Bien. ¿Una novedad? No escucha siempre.
1: Nada, te mintió.
0: Más vale que esté escuchando. Por favor, te pido si le podés dejar un temita en el 2 al toque. Hoy ya cumplimos 15 años estando juntos. Tenemos dos hermosos hijos, Albano y Amadeo. Gracias, Titón. Decirle que amo mucho. Y gracias por todo lo que hace por nosotros. Mi nombre es Ángelo. O Ángelo. Para mí es Ángelo.
1: Ángelo, Ángelo.
0: Debe ser Ángelo. Así que el segundo tema está dedicado de Ángelo para May. Señores, momento romántico.

0: Eugenia.
1: Mucho mensaje de la gente, chicos,
2: Checho, qué aburrido los temas del 2 al toque, por Dios, me dorme. Pienso que tiene el laburo, dice Checho. Puede ser que lo caguen, echa. ¿Cómo se va a dormir en el laburo? Con tanta gente que está necesitando el laburo, pronto, este se duerme. Porque le ponen un tema musical en la radio. Hay tanta gente buscando laburo. Pueda ser, Dios querido. No le deseo el mal a nadie, decía Patiño, pero...
1: Pero... Que no me falten.
3: Titi Botón.
2: Te voy a dar. Me agreden a mí, yo también. Evitar. Ya lo que decía el célebre pensador Rodrigo. Te deseo el doble de lo que me decía a mí.
1: Claro.
2: Listo. Te voy a dar yo, viejacho, lo siento. Así se atiende, pero. Te lo digo yo, que he estado atendiendo gente en el negocio de los Chabatón y nos fue bastante bien con el negocio. Atendiendo así, con esta cara y con esta manera de ser. Qué frío que está esta ginebra, loco. ¿No la quiere tomar? No la tome. No hay ningún problema. Dame el vaso. No, por favor, no, Titi, no. Te voy a dar yo. ¿Qué? Había cada uno, pero la maga va a sacar el vaso, ¿sabes qué? La rodilla, bambino, no te pierdo. No, así funcionó bastante bien, funcionó el negocio, ¿eh?
1: Sí. Yo sé.
2: Ya sé más o menos cómo se trata yo, a la gente. Menos mal que no lo tuve de cliente a ustedes dos, yo en el bar.
1: Qué divino.
2: Rota los huevos, sí, rota los huevos, hasta que yo quisiera.
1: Qué divino, pues mándalo, chavato.
2: Sí.
1: Tráeme.
2: Sí. Mira, loco, acá es así. ¿Te gusta?
1: Es así.
2: ¿No te gusta? No venga. Chacao. El 2 al toque es así. ¿Te gustó? Bueno, bienvenido sea. ¿No te gustó? Tiene un montón de otras opciones. ¿Qué hace? Así era el bar de los Chabatón.
3: Titi Botón.
2: No, bueno. Dale, loco, porque me toca atender a otra gente, ¿me entendés?
1: Estoy
2: perdiendo tiempo con vos y está la gente. Mira, ya voy, señora. Ya voy. ¿Me? Está la señora esperando allá.
1: Súmalo,
2: ¿qué va? No. ¿Lo va a consumir? ¿Lo va a tomar o lo va a tomar? Listo.
4: ¿Te ofrece alguna cosita más?
2: Che, Tito, no digas mi nombre, por favor. Hace un tiempo que estoy solita. Tengo hijos. Estoy separada. Desde que me separé, no dejo de luchar por mis hijos. Pero desde que me separé, ¿no sabéis la cantidad de hombres que quieren conocerme? Dicho así, dicho de otro modo, dicho más popular sería, no sé cómo me están tiroteando.
1: Sí.
2: Bueno, quieren conocerme, bueno, está bien, vamos con quieren conocer. Resulta que apareció un chico del pasado. No sabes cómo me insiste en que le dé una oportunidad. Hoy mi mente está enfocada con mis hijos. Y te juro, Chabatoni, no quiero renegar más. Quiero vivir en paz. Quiero volver a vivir. Quiero volver a sonreír, Titi. Pero él sigue insistiendo. Y me promete todo lo que todo hombre te promete. Pero yo ya no creo. Quisiera saber tu opinión. Muchas gracias. Son los más chicos, dice esta amiga oyente que me llenó de nombre, ¿no?
4: Decime cosas sucias.
3: A mí me gusta más de sentirte.
2: No sé, mi querida amiga. Está enfocada con sus hijos. Se ha separado. Quiere volver a sonreír. No quiere renegar más. Más que con la vida de sus hijos.
1: Sí.
2: En duda ahí, porque el pibe promete, quiere, insiste.
1: Sí.
2: Conocer.
1: ¿Insistido?
2: Sí, insistido. Y mira, no sé qué decisión vas a tomar, pero si tomas la decisión de abrir.
1: ¿Cómo?
2: De abrir. Si tomas la decisión de abrir.
1: ¿Qué cosa?
2: ¿No sabes lo que es abrir, Prato?
1: ¿Qué cosa?
2: Que te haga gesto, no sé qué. Si tomas la decisión de abrir.
1: ¿Abrir qué cosa?
2: de abrir tu vida a una relación con un hombre, abrir una ventana para que ese chico entre. Claro. Que sea despacio y que sea eso. Primero la ventana, no la puerta, porque por la puerta ya pasan y se te meten adentro.
0: Se instalan. Sí.
2: No. Ah, qué sé yo qué puerta ahí. Ah, bueno, no sé. Las puertas cumplen la misma función. La gente pasa por una puerta. Por una ventana normalmente. No. Normalmente por una ventana la gente no pasa. Es solamente para eso.
5: Calle, sí.
2: Para mantener un contacto ahí. Así que, si optas por el sí, por dar una oportunidad, que sea a través de la ventana. Despacito. Tranquila. Poniendo una cierta distancia, si es que estás recuperando una vida que estabas deseando y la estás haciendo en estos momentos. Así que si deseas abrir, que no siga la puerta. Tampoco la puerta-ventana, porque la puerta-ventana también la gente pasa.
0: Es una puerta.
2: Es una puerta. Es una ventanita como para mantener una relación y ver si después esa persona se ha ganado entrar por alguna puerta.
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7: 1966, 67. ¿Cuánto es el año que viene? ¿Qué año es?
8: 27.
7: ¿27 ya?
8: Claro.
7: Ah, mira.
8: Se cumplen los 60.
9: 27 ya, dice lo más.
7: Cumplí yo 76.
8: Vos sí, 76.
7: Y voy a cumplir 60 años cantando cuarteto de Carreo. Creo que soy el único que, con todo respeto en Argentina, porque me han preguntado a Sadaid, y dice que solamente Rubén Lavie, que tiene 80 años, no, 70 años, cantando tango, pero viste. Otro rubro, con todo respeto, lo amo a Rubén, a Raúl Lavie, es mi amigo del alma, pero otros artistas solistas y también grupos que hayan estén vigentes 60 años, creo que no hay.
8: Es realmente increíble.
9: Bueno, eso es una parte de la nota que hizo Lara, que si no la subieron ya, van a subir en los próximos minutos los chicos a las redes sociales a la Mona Noche. Está como sorprendido, la Mona no sí, sabía. No, sí. La Lore es la que estaba más al tanto del tema, porque esto se conoció ayer.
10: Se conoció ayer.
9: He estado viendo figuras y que han recibido artistas, que han recibido el doctorado honoris causa. Por ejemplo, Nicky Jam, en Colombia, por la Universidad de la Costa. Taylor Swift, por la Universidad de Nueva York. Meryl Streep, por la Universidad de Harvard. Paul McCartney, por la Universidad de Yale. Bueno, entre otros, ¿no? Y en Argentina, hace poquitos días, el negro Alejandro Dolina. Hace pocos días fue distinguido por la Universidad de Buenos Aires, por la UBA, escritor, músico y conductor radial, referente de la cultura popular argentina, y fue reconocido justamente el negro Dolina hace muy poquitos días en la Universidad de Buenos Aires con el título de doctor honoris causa.
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0: o diferir con la música de la mosca. Pero en este caso, creo que en vida todos los homenajes que se puedan hacerle es válido y merecido. Artista indiscutible, que no sé si va a volver a repetir en la historia del Cuarteto de Córdoba, ¿eh? Un artista así. Después seguimos, Titi, ¿eh?
1: ¡No! ¡Se honoris causa, Frank!
0: ¿Pero de dónde vamos acá nosotros, honoris causa?
2: Honoris causa.
0: Ah, pues con razón, ve, acá me pones jajaja. Claro, un chiste. Pero nada, no es un chiste, porque me decís, me lo creo. Pero volviendo al tema, la Mona es un ídolo indiscutible, Chabatón, y te puede gustar o no, dice Erika. Acá me pregunta Charlie García, ¿nos lleva también ese honoris causa? Dice un oyente. Charlie García lo recibió, pero de la UBA.
2: Claro, no de la Universidad Nacional de Córdoba.
0: No de la Nacional de Córdoba, sino de la Universidad de Buenos Aires.
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0: 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George me dice, Titón, Arriartito, ¿también le van a dar el doctorado de la UBA? No, pero me pone UBA con B corta.
2: No, no tiene nada que ver.
0: No. La UBA de Buenos Aires con B larga.
2: Claro, exacto.
0: Universidad de Buenos Aires.
2: Claro.
0: Pregunta, supongo yo, que la pregunta de UBA con B corta, que sería el honoris causa para el artículo de la UBA, pero con B corta, es por los créditos. Los créditos UBA. ¿Entendés, Prato? No le agarras, Prato.
2: Sí, pero pensé que por el otro lado.
0: Bueno,
2: por la otra UBA.
0: Debe ser por los créditos. No sé por qué otro lado estás pensando.
2: No, yo pensé
0: acá
2: por otro lado.
0: Acá me pone UBA con B corta, güey. Sí.
14: Hola, si amigo. Ojo,
0: quiso poner la UBA con B larga de Buenos Aires, que es ahí donde recibió Charlie García.
2: Sí.
0: UBA con B corta, será por los créditos, digo yo.
2: No
0: creo. Habrá sacado un crédito de crédito.
2: No, por otra UBA.
15: ¿Estás vivo en Buenos Aires?
2: Por otra UBA.

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1: Se cuadriplicó la cantidad de locales comerciales vacíos en Córdoba. La vacancia pasó del 3,1% en agosto del 2025 al 13,8% en el mismo mes de este año. Desde el sector atribuyen la situación al contexto económico, el costo de los alquileres y el avance del comercio electrónico. Yo agregaría un dato más acá, obviamente. Es un dato de un ciudadano común y corriente, nada más. La descentralización. Bueno, acá habla de locales vacíos en Córdoba, no sé si será el centro. Pero parece que se está expandiendo Córdoba y se abren muchos locales afuera, en los barrios, en las periferias. Hay muchos barrios nuevos, muchos loteos nuevos, muchos barrios nuevos, muchos chorizos comerciales. Y bueno, me parece que se está yendo mucho para ese lado. Me parece.
2: Pero en las grandes capitales del mundo, la zona central, el centro empieza
1: por eso,
2: a desaparecer.
1: No sé si está hecho esta estadística sobre el centro. Parecería que no, pero bueno, es un dato acá del centro, me parece tener en cuenta. Rescataron a una cigüeña herida en Córdoba. Tenía la pata lesionada y quedó al cuidado de especialistas. El ave fue encontrada junto a un canal en barrio industrial La Calera. Tras ser puesta a salvo, fue trasladada a Bio Córdoba para su recuperación. Patricia Bullrich dijo que no le avisaron del recorte en discapacidad. ¿Quedás como tonto o que engañas? Eso resiente las relaciones, dijo Patricia Bullrich. La senadora del PRO expuso fallas en la coordinación interna del gobierno. Lamentó no haber sido informada de las modificaciones en el proyecto del presupuesto 2027, a pesar de ser jefa de bloque y parte de la mesa política. Juegos Suramericanos. Está jugando la sub-19 de fútbol de Argentina, Prato.
2: Sí, 24 minutos de la segunda etapa. Argentina está perdiendo frente a Paraguay 2-1.
1: Cancha Newell es eso.
2: Sí.
1: Cancha Newell,
2: Cancha Newell. Dos cordobeses de titulares. El defensor Joaquín Salas de Talleres y el delantero Ramiro Tuleán de Belgrano.
1: Insólito. Entraron a robar a una casa, barrio Italia, ciudad de Rafaela, plena luz del día.
2: Sí.
1: Se llevaron unos electrodomésticos, algunas herramientas, un poco de mercadería que había en la casa, y se llevaron hasta el pollo que estaba descongelado, listo para hacer la cena de la víctima.
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1: La Karol G, Baby Wow.

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Señoras y señores, tengan todos ustedes muy, pero muy buenos días. Bienvenidos a la mañana de la radio. Bienvenidos a la mañana de Solo Éxitos Radio por la legendaria 98.3. Siete minutos, 11 de la mañana en vivo, Solo Éxitos, día jueves, 17 de septiembre de la 2026, comenzó el show. Comenzó el show en la más popular, Solo Éxitos en radio. Bienvenidos a todos, Cristian Moreno es mi nombre y soy el encargado de la musicalización. Puesta al aire, producción de Solo Éxitos, encargado de contenidos en la radio.

0: la voz dulce de Solo Éxitos, la voz femenina de Jimena Justetiniano.
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0: Juntos nos quedamos en vivo hasta las 15. Hasta las 15, sí señor. Hasta las 15 nos quedamos en vivo aquí en La Popu. Bienvenidos a todos a Apertura Musical. Subí el volumen porque comenzó el show. Comenzó Solo Éxitos en radio. Día jueves, viernes chiquito.
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0: buena apertura musical, intento versión en vivo. Y la apertura musical sonaba la música del Barba.
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0: Y les saludo y el agradecimiento a todos los amigos comerciantes, a las empresas, a los empresarios, sindicatos, por ese apoyo incondicional hacia este el programa popular de radio. Bienvenidos.

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0: Muy buenas ventas, para todos los amigos comerciantes. Es el gran deseo de Solo Éxitos Radio. 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
0: 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Bueno, estamos cargando el celular, para la audiencia. Nos olvidamos de cargar el celular anoche. Así que bueno, lo estamos cargando, se nos apagó el celular de Solo Éxitos. Así que bueno, está en plena carga, ¿no? El celu. Buena música la de la banda de Carlitos, se presenta esta noche. Puerto San Julián. Rubén el Queso Pavón. Va para... ¿Qué dice el queso? Esta noche se van a estar representando en lo que va a ser la apertura del aniversario de Puerto San Julián. 23:45, suben al escenario. Eugenia Quevedo, Rubén el Queso Pavón, La Muela el Queso. Esta noche en San Julián. Cantalo, queso, cantalo. Solo éxitos.

0: qué buena cumbia cordobesa, la banda de Carrelitos en la Popu. 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

0: la música desde Arrecifes, Gris Diane, el inicio, sonaban los enganchados. De sabroso aquí en La Popular, reciben solo éxitos radio. 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

0: Le mandamos un gran saludito para Ale Mensajero, ¿eh? Logramos cargar un poquito el celular. Barrio Rotary 23, en la buena compañía de la Radio Margarita. En la buena compañía de Solo Éxitos, Barrio Perito Moreno. Cartelito hermoso que nos comparte Margarita. Muy buenos días, Cris. Que tengas lindo, lindo, lindo jueves. Viernes, chiquito. Muchas gracias, Margarita. Para nuestro amigo Pucho, dice, buen jueves, máquina. Abrazos y un excelente, excelente programa. Y la buena compañía de la Popular. Ya tenemos el almuerzo de Rápido y Sabroso. Le mandamos un saludito grande para Marielita. Está desayunando, Marielita. Desayuno de campeón. Buenas, buenas, Cristian, dice. Ah, no, es que un archivo, ¿no? Claro. ¿Qué activo estás hoy? Desde acá con las trillizas, Yarará. Bueno, sanguchito de miga, facturitas, mate de por medio. Pasanos el temita de Cristian, el inicio, yo que te amé, dice, yo que te amé, qué tema, qué tema programó Marielita. Están así las chicas en la buena compañía de la radio, en la buena compañía de la Popu. Así que bueno, para Marielita, para Mel y para la reina del comercial, ¿eh? Le mandamos un gran saludo, están así en la buena compañía de la radio. A nuestro amigo Iván desde el barrio Sana Cayetano, también a través de Messenger nos acaba de escribir Iván. Me pidió cumbia cordobesa de la banda de Carlitos, ¿eh? Así que vaya preparando ahí esas cumbias cordobesas de la banda de Carlitos. Para el negro Iván, ¿eh? Dice, hola Cris, me pasarías unas cumbias cordobesas de LBC. Algo en vivo de Desacatado. Saludos, negro, estoy en la buena compañía de la radio, gracias. Amigo Iván, te mandamos un gran, gran saludo. Meli, mirá, está la reina del comercial, Marielita y Meli. Desde temprano están así las chicas. Somos bellas, dice, fotito de por medio que nos compartieron hace un ratito, Mel. Así que bueno, ahí le mandamos un gran saludo para Mel, para Marielita y para la reina del comercial, para Zule. Un abrazo grande. Linda charla tuvimos anoche con Zule, ¿eh? Así que le mandamos un gran saludo. En la buena compañía de la Popular, después de las clases de comerciales, las encontramos allí en un local nocturno de Caleta. Así que un abrazo grande.
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0: ¿Qué temita programó Marielita, eh? ¿Qué tema? Cristian, el inicio, sonando en la popular.
1: Escucha, escucha.
0: La música comercial que también forma parte de Solo Éxitos Radio. 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

0: Viernes chiquito.
1: Escucha, ¿sabes dónde estamos este jueves 17?
2: Vamos a estar en el aniversario 125 de Puerto San Julián.
1: Ahí. ¿Dónde vendría a ser eso?
2: En Santa Cruz.
1: Santa Cruz, ahí.
2: Nos vamos para el sur.
1: Nos vamos para el sur, LBC.
2: ¿Qué
1: busque?
0: ¿Escuchó bien, Nazarro? Hoy es viernes chiquito. Nos acaba de llegar el videíto, el audio. Esta noche, 23:45, suben al escenario, arrancando el aniversario de Puerto San Julián, la banda de Carlitos LBC, Rubén el Queso Pavón, Eugenia La Muela Quevedo. Ponelo de vuelta.
1: Escucha, ¿sabes dónde estamos este jueves 17?
2: Vamos a estar en el aniversario 125 de Puerto San Julián.
1: Ahí. ¿Dónde vendría a ser eso?
2: En Santa Cruz.
1: Santa Cruz, ahí
2: nos vamos para el sur.
1: Nos vamos para el sur, LBC.
0: Y Euge Quevedo, papá. Te la cantamos en Solo Éxitos. Lo tenemos a nuestro amigo Miguel Mercado, la gente de Salamines Delicias de Tandil, ¿no? Mucha gente de Caleta se va a San Julián a ver la banda de Carlitos esta noche. ¿Qué vas a hacer hoy? ¿Qué vas a hacer hoy?

0: fecha, ¿saben dónde estamos este jueves 17?
1: Vamos a estar en el aniversario 125 de Puerto San Julián.
0: Ahí. ¿Dónde vendría a ser eso?
1: En Santa Cruz.
0: Santa Cruz, ahí no.
1: Nos vamos para el sur.
0: Nos vamos para el sur, NBC.
2: Esta noche Puerto San Julián, 23:45, sube al escenario la banda de Carlitos. Y te lo adelantamos aquí en Solo Éxitos. ¿Dónde si no?

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3: Escuchen esta canción que hemos preparado hace mucho tiempo que no se hacía, y hemos rescatado del repertorio algunas de estas perlitas. 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

0: 10 de agosto del 2024. 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

confesiones de un tímido amor. En la popular, la música de Germán.

0: Bueno, ¿cómo viene el mensajero para mi amigo? El tachero Dani, se me apagó el celular, así que va. Para el tachero Dani.
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0: Nos compartió fotito de por medio, FM1-98.3 en la pantalla del taxi, escuchando la radio, así que le mandamos un gran, gran saludito. Se nos acaba de apagar el teléfono de vuelta. Bueno, nos olvidamos de cargar anoche. Así que, nada. Abrazo grande, Dani, querido. Lleva a los pasajeros escuchando Solo Éxitos. Grande, Dani.
2: Agarramos a la mujer y la llevamos bailando ahí, sobrecito.
0: Para acá, para allá, llevala bailando.

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mandamos un gran saludito para Cacho Rueda, para el Lobizón, fotito, videito de por medio de la pantalla del visor ahí que tiene 4x4, anda. Recién sale de trabajar, me dijo Cacho, así que le mandamos un saludito enorme. La repegó porque estaba sonando justo Germain, así que son los temitas que le gustan a él. Le mandamos un gran saludo, ¿eh? Buen viernes, chiquito Cacho querido. Maestro pastelero y de los buenos, ¿eh? Mi amigo Cacho Rueda. Conocido como el Lobizón. Hola, Cacho.

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0: qué buen enganchado tiraste de la música cuyana de los playeros, ¿eh? Qué buen enganchado. Sálvame, sufre ladrón. Qué enganchadito. La música cuyana también suena en Solo Éxitos.
1: Escuchá,
0: qué tema ese, qué tema.

buena música también, cumbia cordobesa, comerciales, los clásicos, lo nuevo del cuarteto, la música cuyana. Ay, ay, ay, chiquita de Dios.

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Saludito grande para Jesús, para el amigo Iván. 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

la muy buena música de Zacatao, sonando en La Popular, sonando en Solo Éxitos. Simona Aguirre no se dejaba el éxito, Te Perdí. Anteriormente sonaba la música de Banda de Zacatao, Los Enganchados de Cachumba. Gran saludito para el Gary Rubio.

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0: Vamos con saluditos de que llegan a la popular. Un abrazo grande para Ale, nuestra fiel oyente desde el barrio Rotary. Buenas, buenas tardes. Buen viernes, chiquito, negrito. Pasame Infierno Vacío de Desacatado que estuvo sonando. Y el temazo que pasaste en el día de ayer del Toro Quevedo. Que lo nuestro se quede nuestro. Te mando un abrazo grande desde el Rotary 23. Así nos escribe nuestra amiga Ale. Así que le mandamos un gran saludo. Y muy buen viernes, chiquito.
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0: la música de Luca Ra, sonando en la popu, presentado por Vivero Evergreen Plantas Verdes.
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0: la música de Il Dani Guardia. ¡Qué enganchadito! Gavilán o Paloma, evidencias, el éxito que compartíamos. 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

0: saludos para Tenorio, para Tomasa, para mi amiguito Napo. 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Así que bueno, gran saludito, ¿eh? Así están en la buena compañía de la radio. ¿Cómo anda mi amigo Tenorio? Vaya preparando las banderitas para mañana, ¿eh? Sí.
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0: Banderitas espectaculares, limpitas espectaculares las banderitas, papá. 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
0: 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El Pato Contreras es conducción.

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0: Pero qué buen temita de Jiménez. Hace mucho que no compartíamos este ramito de violetas sonando en el popular de Caleta Olivia en Solo Éxito.
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0: 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Subime, subime que es viernes chiquito, dale, dale, dale. Voy con el mensajero para el Negro Limón, dice hola. Hola, hola, Negro Moreno, buen viernes, chiquito perro. En la buena compañía de la radio, pasame un 2x1. Viva como loco, dice, acá estoy con mi princesa. Mandale saludos. 2x1 de Va como loco para el Negro Limón. Saludito grande. Para el tachero Dani, dice, qué temas, qué temas, qué sed. Vas para San Juliano y perro, pregunta el tachero Dani, ¿eh? Un saludito grande, están en la buena compañía de la radio.
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0: Así que bueno, lleva a los pasajeros ahí escuchando Solo Éxitos. Bueno, prepárame temita del Toro Quevedo para Ale, que había programado el tema Que lo nuestro se quede nuestro del Toro. Desacatado sonó con Infierno Vacío. Saludos a la secretaria Roxana, que también está trabajando a esta hora en la buena compañía de la radio. Nos vamos a la música, sigan los solicitados a la popu. Cumbia cordobesa para el amigo Iván del barrio San Cayetano. Estamos en todas partes, ¿eh? Cumbia cordobesa de la banda de Carlitos, me pido.

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0: lo había solicitado así nuestro amigo Iván desde el barrio San Cayetano, la cumbia cordobesa de la banda de Carlitos. ...23:45 se presentan en Puerto San Julián en la apertura del aniversario de Puerto San Julián.
1: Escucha, ¿sabes dónde estamos este jueves 17?
2: Vamos a estar en el aniversario 125 de Puerto San Julián.
1: ¿Dónde debería ser eso?
2: En Santa Cruz.
1: Santa Cruz, ahí
2: no. Nos vamos para el sur.
1: Nos vamos para el sur, NBC.
0: El queso pavón. La muela Quevedo esta noche. 23:45, para los que van a emprender viaje a San Julián. Se presenta esta noche gratuitamente la banda de Carlitos.
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0: se lo quiero dedicar a mi vieja, que está en el cielo, que la amo con todo mi alma. Y gracias a Dios por mis hermosos padres que me mandó. ¡Mándale cumbia, Juan!
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0: ¿No tenés el saludo de la muela por ahí o no? Prepárame ese saludo de la muela. Prepárame el saludo de la muela, no seas así. Para toda la audiencia de Salud Éxitos. ¿Cómo pasa la hora, no? Impresionante. 35 minutos, 14 horas en Caleta, Olivia. Bueno, estábamos mirando las redes sociales recién. Arranca el aniversario de San Julián. Se acaba de encontrar el gobernador Claudio Vidal con el intendente Pablo Grasso. Face to face, cara a cara. Me parece que arrugó Grasso, ¿no? Le dijo el gobernador que vas a verlo cuando quiera, que no muerde. Es el videíto que vas a ver en todo el día hoy en las redes sociales. Recién acaba de suceder así en Puerto San Julián. Dice que no muerde el gobernador. Que come nomás.
1: Escucha, ¿sabes que este jueves 17?
2: Vamos a estar en el aniversario 125 de Puerto San Julián. Ahí.
1: ¿Dónde debería ser eso?
2: En Santa Cruz.
1: Santa Cruz, ahí.
2: Al, nos vamos para el sur.
1: No, para el sur, LBC.
2: ¿Qué busque?
0: Así le dijo el gobernador a el intendente de Río Gallegos. Que lo vas a ver cuando quiera, que no muerde.
1: Escucha, ¿sabes dónde estamos este jueves 17?
2: Vamos a estar en el aniversario 125 de Puerto San Julián. Ahí.
1: ¿Dónde vendría a ser eso?
2: En Santa Cruz.
1: Santa Cruz.
2: Nos vamos para el sur.
1: No, para el sur, LBC.
0: ¿Qué tal? Así que bueno, es el videíto que vas a ver durante todo el día hoy.

0: Buena música en la popular, buena música en Solo Éxitos Radio. Hasta las 15 nos quedamos en vivo.
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están aquí en la... Bajamos un cachito. Están ahí en lo de el amigo Andrés Escur. En la estación Restobar. Anda en Caleta Olivia, Eugenia Quevedo y el queso Pavón, papá.

Bueno, escucho bien, así en la estación Restobar a esta hora. Así que bueno, le mandamos saludos ahí a mi amigo Pastillita que nos compartió la foto. Ahí un abrazo grande, bueno. Para Robertito Méndez, la gente del caletense.net que también nos mandó ahí la info. Así que bueno, ahí está en la estación Restobar. Tiramos el chivo ahí para el amigo Andrés Escur, la banda de Carlitos. Está de paso por la ciudad de Caleta Olivia a esta hora. Sí, señor.

Así que bueno, están así en la estación, ¿eh? Así que para los que quieran pasar... Me lo dejan comer, ¿eh? Lo tengo a mi amigo Teddy. Mirá qué fotito se sacó el Teddy, ¿eh? Qué grande. Nuestro amigo el Teddy Álzaga, así que le mandamos saludos. Ahí le voy a grabar el audio. Para mi amigo el Teddy. Y viste que estamos en todas partes.

Así que bueno, gran saludito entonces para el Teddy Alas. Haga fotito así con el queso pavón, con Eugenia Quevedo. Fotito que nos compartió el Pasti recién, ¿eh? Así que un abrazo grande. Le mandamos desde FM Popular, desde la legendaria 98.3. ¿Cómo estás con la info, eh? A pleno, venimos, solo éxitos. Están de paso por Caleta Olivia, se van para San Julián, te dije. ¿Eh? ¿Estarán escuchando la popular? ¡Sí!

Bueno, qué fotito se sacó el Teddy Alzaga, ¿eh? Así que le mandamos un saludo enorme. Qué fotón mandó, ¿eh? Qué fotito mandó.

0: Bueno, estamos en todas partes, se metele más música, ¿eh? Qué previa le estamos metiendo.
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0: 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A todos los amigos comerciantes, el agradecimiento a las empresas, a los empresarios y sindicatos por este apoyo incondicional hacia este programa popular de radio. Mañana viernes, si todo sale bien, venimos y copamos tu radio. Buena vida para todos, los queremos un montón, se me cuidan mucho. La voz femenina de Solo Éxitos, Jimena Justiniano, Cristian Moreno es mi nombre, soy el encargado de la musicalización, puesta al aire. Producción de Solo Éxitos, encargado de contenido. Sin vos, no somos nada. Nos escuchamos. Chau, Calita.

0: tenemos música, vamos que tenemos alegría, vamos que viene la de uno solo, la de Bartolo, todo. Ya viene en un ratito las gratarola. Hola. Desde Brickman, escuchando la Popo Color, Vidriería Chocos. Hola muchachos, ¿cómo andan? ¿Todo lindo? Es muy cruel mandarle un mensaje al marido diciéndole que lo espero con una marrón. Que él llegue contento y sea... No entendí nada, Belén. Colores, estamos escuchando la popular en la nueva universidad. Los Mañeros, para Brian Aliendro, en su cumpleaños le mandamos un saludo. Bueno, saluditos, Brian, querido, feliz cumple. Colorete, saluditos para la estación de servicio de Monte Maíz. Como roba Boca y Lambert de Monte Maíz, que ganó ayer por Copa Córdoba.
1: Opa.
0: No, truco a la espalda.
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0: Acá hablando de la Copa Córdoba, me mandó Carletti los goles de... Espera un cachito, ¿eh? Pero... me manda lo Nelson Tomás Pey de Wincar Renanco, que le ganó el Toro de Molde. Me manda unos golazos espectaculares. Me mandó acá porque lo relató y tiene todo el choreo armado, Carletti. Relata y...
1: No digas, labura.
0: ¿Y qué dije yo?
1: ¿Digo lo que dijiste? Que tiene todo el choreo armado.
0: Claro, digo porque...
1: Completito.
0: No, porque hace imágenes
1: que
0: de
1: va
0: YouTube.
1: Y le roba la plata.
0: No, lo filma.
1: Todo eso dijiste.
0: No, yo dije, lo filma. Acá está, se ve que YouTube relata y se filma todo ahí.
1: ¿Y eso es streaming pago?
0: No tengo la menor idea.
1: O abierto.
0: Le preguntamos a Carletti si hace streaming. Que hace streaming, está siempre, está escuchando. Sí. Tal pedo. Si la gente tiene que... ¿Cómo va a ser pago el streaming? No entiendo, pibe.
1: Y para ver el partido, sí, existe eso. Los clubes ponen la plataforma para ver el partido y ganan una monedita ahí con la transmisión.
0: No, pero este es la plataforma de él, esta. Si relata...
1: Y la cobra él.
0: No se hace eso.
1: No sé.
0: Tiene que ser gratarola.
1: ¿Pero qué gratarola si está laburando?
0: No, ¿qué tiene que ver?
1: ¿Vos vas a animar los festivales gratis?
0: Él tiene auspiciante ahí. Y bueno, vamos al córner. Auspicia este córner. Estación de servicio Lambert Monte Maíz. Hay una cosa así, qué sé yo. A ver, acá me
1: está un poquito largo, Carletti.
0: Dámelo al aire, dame al aire, a ver, sí. Carletti, le estás cobrando el streaming a la gente, a los pobres clubes del interior.
1: Dios quiere.
0: Adelante, Carletti.
3: No, nosotros tenemos una productora que transmite de fútbol, tenemos una plataforma propia que codifica las entradas, que paga la gente que no va a la cancha y le dejamos un porcentaje a las instituciones. Las instituciones reciben dinero de la televisación, a veces compramos los derechos.
0: Pero este guaso, pero
1: completitos, en serio.
0: Este es infantino, boludo.
1: No, olvídate. Es torneos y competencias, pero del interior.
0: No entendí. O sea, para.
1: Él pone todo.
0: Relató Wincar Renanco con Toro Molde.
1: La cámara la pone él, micrófono
0: sí,
1: él.
0: Sí, porque acá tengo los goles.
1: Relator, comentarista él, todo él.
0: Mira,
1: gente,
0: mira,
1: que no fue a la cancha,
0: mira.
1: Compra la entrada.
0: Escucha. Escucha que estoy... Bueno, dale.
4: González con todos los papeles al día. Ganó González, entregó para Chacón. Esquiva la marcación de Nicolai. Escapa Chacón. Metió el pase, qué bueno, para Galván. Sea gol o no sea gol, la tiene Galván. Será un golazo, Galván. ¡Tiró gol!
0: ¡Gol! Esto tiene camiseta verde contra camiseta azul. Los Toro Molde, camiseta azul. Lo de Wincar Renanco, camiseta... Ahí está, ¿ves? ¿Qué? Pero relata con todo, con zoom, con toda la historia. No es una camarita puesta así nomás, ¿no?
1: No, es una transmisión hecha y derecha.
0: ¿Y vos cómo
1: Por eso te digo que sí. Está bien cobrarla. Él hace toda esa producción.
0: Sí.
1: Entonces va. Y además hace el relato. Él es relator,
0: sí.
1: En este caso.
0: Sí.
1: Y la gente que no fue a la cancha, ponele vos. ¿De quién eras hincha allá en...?
0: ¿De Wincar Renanco?
1: De Wincar Renanco.
0: Bueno,
1: no pudiste ir a la cancha a hacer. Entonces le decía a Carletti, pásame y te pago la entrada para ver la transmisión tuya. Y le pagas y él te manda un link y vos ves el partido este como si fuera una entrada virtual.
0: Y de ahí dice que le deja plata a los clubes.
1: Claro, y lo divide con los clubes a modo también de... Bueno, para dejarle a los clubes.
0: Bueno, está bueno. Voy a tomar la opción entonces porque opción? Carletti en algún momento me buscó, viste, que siempre hay oferta para que me vaya.
1: Sí.
0: No, está lindo ahí, me entro ahí.
1: ¿Y qué vas
0: comento
1: a hacer vos?
0: Comento el deporte.
1: A ver, hagamos una cosa. mirate el gol, escuchate el relato de Carletti y pegate como si vos fueras el comentarista. Pegate como si vos fueras el comentarista.
4: Ganó González, entregó para Chacón. Esquiva la marcación de Nicolai. Escapa Chacón. Metió el pase, qué bueno para Galván. Sea gol o no sea gol, la tiene Galván. Será un golazo, Galván. ¡Tiró gol!
0: ¡Gol! No, y termina que relate, que el relato.
1: No, tenés que pegar.
0: No me meto ahora.
1: No,
0: bueno.
1: ¡Gol! Algunos impresentables comentaristas festejan el gol al lado. No se hace.
4: ¡Gol! ¡Que sea gol! Dijo el relator. Y Mateo definió estupendo, extraordinario. El mejor de Nelson. Metió un pedazo de gol. A los 39 minutos. Jueguele al 8. Mateo Galván. Una jugada extraordinaria. Galván para poner el 1-1. El comentarista decía que la justicia tenía que venir desde lo deportivo,
0: sí,
4: y llegó.
0: Sí, sí.
4: Pase en diagonal para Galván. Pasó de largo el número 6, Mauricio, a comprar cospeles. Y le quedó para el remate de Galván al palo lejano en la estirada de Álvarez. Señoras y
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0: Un aplauso para Miguelius.
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2: Para despedirse de esta ensaladera, y acá viene una explicación también. Me pide Espadas y Serpientes de Ataque 77. Casi bien nacional los temas, colorete, porque la Nati, que es casi media argenta, porque es uruguaya, sabe la gente. El Diego, ¡guardia! Me pone entre paréntesis. Diego Torres, ¿viste la película cuando se lo estaban por...? Bueno. ¡Guardia! Bueno, listo, la dejamos ahí. Y con un lentazo, obviamente, y después Ataque con un clásico de los 90 dedicado a los privados de su libertad. Ya volveré a las calles, yo volveré a las calles, dice acá, porque me pone entre paréntesis los estribillos, ¿viste? Tunón, se ha tomado el trabajo. Bueno, saludos y buen programa, Color. Soy Tunón de Río Ceballos. Chicos, ¿les gusté o no les gusté?

0: dice la gente, queridos amigos? A ver, ¿qué me dice el oyente que acaba de escuchar esta ensaladera que programó el Tuno de Río Ceballos? Señores y señores, con Natalia Oreiro, Dieguito Torres y la mismísima Ataque 77. Con Lorete, una ensaladera con todo. Y sabor a nada. La verdad, ese es el análisis color, bien por Natalia Oreiro. Y Diego Torres tiene más temas lindos. Y el último tema, un tema feo de rock. Un 3. Dice Loco Bam Bam. Bueno, buenas tardes, te escucho todos los días en el trabajo, la verdad que sos un capo, te puedo pedir un favor. Ah, bueno, espera que estoy con la ensaladera, ya te leo. Coronete, a mí no me engañan, ese famoso tunón se la come doblada. No, no, Roma, pero por favor. Colorete, ¿será porque es jueves y tienen la mente cansada? Oh, Cote, la ensaladera de hoy, Colorete, la peorcita del año, dice Hugo. Color, ese tal culón, sí, no, no, no, no, no, tunón, tunón, Mario, un 3, la ensaladera. No sabía que los jueves era de ensaladera depresiva. Dejá, tunón, está bien lo que ella te hace. Engañado, paren, che, pobre tunón, viejo.
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0: No... Buenísimo, Colo, lo del Diego y de Ataque 77. Mi puntuación es un 7, dice Fernando. Ocote de tunón grande, un 2, dice Walter. ¿Por qué haces esto? Algo tan feo como escucharte cantar. Malísima la ensaladera. Bueno, gracias, gracias, chicos. Muy retro. Un 6 le pone Gianni. Muy bien, Colorete. Esta semana venís muy bien con la ensaladera. Me gustó. Te doy un 10, dice Eduardo. Gracias, Eduardo. Muy chata la ensaladera. Todo muy parecido. Agarró los discos del 90 y pico y eligió, dice María Mercedes. Colorete ni fu ni fa la ensaladera, ¿eh? El último tema lo salvó al tunón este. El tutuco de Singaría Cárcano. Un 10 por el tema de Ataque, qué grande, dice Daniel. Colorete, colorete, colorete. Jeremías de Belville, muy buena la ensaladera. Mi mamá es de esas épocas, dice. Bueno, bueno, bueno, muy bien. Mira qué lindo, Jeremías. ¿Qué más? Decirle que programó la ensaladera que como DJ se caga de hambre. Un 1, Jorge, qué malo. Colorete, estoy pintando el techo de mi casa. El que programó la ensaladera se pide sentado. Por Dios, casi me tiro del techo al patio. Para que no es para tanto. Colorete, ese tipo de música no es de mi gusto, pero están buenísimos los temas. Muy bien, Rubén. Muy bien, Rubén. Abrió la mente, Rubén.
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0: A ver, ¿qué más tengo? Colorete, colorete. A ver, vamos a actualizar un poquito los mensajes para ver el amigo Tunón de Río Ceballos, que hoy fue el encargado de programar esta ensaladera. Por eso lo pasan como alambre caído el Tunón. Pará, Fernando, ¿qué pasa, viejo? Por favor, che. Desde Toronto, voy a escuchar cómo lo maltratan a Tunón, dice Mauro. Qué cosa bárbara. DJ Diarrea, ¿sos vos? O Cote, la ensaladera, con lo mándalo al freezer. Prefiero escuchar los Sexy Boys. Pará, Hugo. Che, loco, hay que respetar los gustos de la gente. No estamos respetando últimamente, Estamos picando leña, esperando un par de cuartetazos. Bueno, Heraldo, para que... Estamos en la ensaladera, que embole, El turno de ella, dice Nano. Colorete, hedionda la ensaladera. Jorge de Coroña, Carollo. Para un poco, Jorge. Deja tu nón con esa ensaladera. Con razón te dicen tu nón. Bueno. Dios mío. Para mí que tu nón hace ruido con el papel, dice José. Dios mío, no leo más nada. Pobre tu nón, lo están atendiendo. Tu noncito. Bueno, la. El Tonga, ensaladera lamentable, Colorete, Ocote, Tonga, querido. Bueno, mira que encontré un tema feo de Diego Torres y de Natalia, y de Ataque, ese tal. Bueno, no le gustó a Agustín de Jujuy. ¿Cómo anda Jujuy? Qué lindo Jujuy, Agustín, qué lindo Jujuy, mi Jujuy, cuando llueve. Bueno, decirle que programó en ensaladera Turón que elija algo más horrible. Bueno, ahí está, listo, mamita querida, salgamos de acá, Turón, no pasó nada.
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0: querido, mi marciana de Metanda, 15:33. Dale, dale.
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0: Saludo para la gente de Pato Pampa en Villa María. Aguante el Racing cordobés. Colorete. Los chicos de Starflex presentes. Saluditos para todos. Jujuy presente también escuchando el Lubricentro San Jorge. Hola Jujuy querido. Arriba la gente que está escuchando por YouTube. Desde Virrey del Pino, Buenos Aires. Cristian también nos escribe. Colorete, como comentarista sos una excelente persona, dice Alexis. Perdón.
1: Epa, no le gustó el comentario.
0: Me tiraron abajo, muchachos.
1: No, para mí lo cerraste bien.
0: Es pago el streaming de Carletti. Colorete, dice Ramiro. Mira, Carletti, cómo se vivo, ¿eh?
1: Claro.
0: Ah, te la llevas toda, Carletti, ¿eh? No, qué lindo, qué divino, ¿eh? Para las hermanas Mandita, Norma, Hilda, que están en pabellón de dos. Bueno, bárbaro. Saluditos, Colorete. El 21 de septiembre cumple Lucía del Valle. Mandale un saludito grande, dice Ramón. Bueno. Saludos para Caleta, Olivia, Santa Cruz, aguante Olimpia Junior, dice Ángel. ¡Qué lindo! Hola, Colo. Un saludo para mi amigo Mosquito que está trabajando en los mimbres. ¡Qué lindo! ¿Cómo está el YouTube? Está presente, está fuerte, ¿eh? Sí, señor. Acá Daniel pide un temita de la Pepa Brizuela. Estamos comiendo acá hamburguesas a la parrilla en Arizacate con unos fideos con mayo casera provenzal. Joaquín Peralta. Me imagino que no.
1: ¿Por qué no te gustó? ¿Algo no te gustó?
0: No. Me imagino que los fideos no están poniéndole mayonesa. Mayonesa a la hamburguesa. A los fideos se le pone crema. O aceite y queso. Mayonesa es cuando el fideo se hace en ensalada.
1: Bueno, pero en definitiva, lo estás transformando en ensalada cuando le pones mayonesa.
0: Porque si estamos comiendo una hamburguesa a la parrilla con unos fideos con mayo casera provenzal.
1: Debe quedar rico.
0: Upa, ¿cómo tiene? ¿Sabés cómo me le entra?
1: Pero
0: la
1: sí.
0: ¿Mayo casera provenzal?
1: Sí.
0: ¡Ah, mezcla todo! Sí, ¡hacé lo que vos quieras, mi hermano! ¿Qué me tengo que meter yo?
1: Pero claro.
0: ¡Vamos, Joaquín Viejo, nomás! Bueno, ¿qué me cuenta, pibe?
1: 3-0 le ganó Argentina en este sudamericano de vóley masculino. De esta manera está clasificado a la Copa del Mundo de Voleibol Masculino, que se va a estar jugando en Polonia en 2027, así que sigue el camino de este sudamericano. Recordemos que el objetivo final es ir a los Juegos Olímpicos.

0: que se festeja o se celebra el día del profesor hoy?
1: No tengo la más mínima idea.
0: Porque murió el manual.
1: Manual. ¿La caja? ¿La caja del auto?
2: No, el manual. ¿Qué caja del auto?
1: ¿Y manual o automática?
0: Dame un minuto, pibe. Muere el profesor político y escritor argentino José Manuel Estrada, viejo. Murió el manual. ¿El manual?
1: ¿Qué manual?
0: El manual Estrada, el que llevamos al colegio.
1: No sé de qué habla.
0: Y vos, porque no fuiste a un colegio, que era todo libre. Así saliste también.
1: No,
0: el manual, viejo.
1: Yo compraba los libros que me decía la maestra, pero no
0: se
1: llevaba.
0: ¿Y no llevaban ningún... manual?
1: No.
0: ¿Ah, no usaban manual?
1: No.
0: ¡Ay, así estamos!
1: Claro.
0: Mirá, ¿eh? El dólar a 1.500. ¿Qué lo parió?

0: loco, ¿eh? ¿Te diste cuenta que había el manual de Capelús y el manual de Estrada?
1: Capelús lo recontra conozco. El de Estrada lo googleé, no parece ser...
0: ¿Cómo lo googleaste? ¿A dónde lo googleaste,
1: pibe? ¿Y en Google? ¿Dónde lo voy a googlear? Y, pero si por eso es el término.
0: Capaz que el Google chino.
1: Que
0: no le deja ver todas las cosas a la gente.
1: Claro. No, está acá. Lo que sí no parece ser una eminencia de los manuales.
0: Pero un manual de Estrada, loco,
1: no,
0: José
1: es
0: Manuel.
1: Que la gente se vuelca a dar su opinión sobre el manual.
0: Vamos a ver si algún... Unos fueron al colegio y le dieron al manual. Sí, señor. Colorete, se me emocionaron los hermanos peruanos por tu saludo. Con tan poquito podemos sacarle una linda emoción a la gente. Gracias, Color, gracias a los populares. Son y van a ser siempre mi mejor compañía. Siguiendo a los chicos de este mundo rollo también, ¿eh? Ya están en los 584 seguidores. El Machi desde Ushuaia,
1: sí.
0: Desde su benemérita pizzería.
1: Sí, claro.
0: Pizzería maradoniana, porque tiene un muro con la cara de Diego Armando Maradona. Tiene un televisor que tiene los populares en YouTube. Está escuchando la radio, está vendiendo mucha pizza y ya desde allá los está siguiendo a los chicos de Mundo Rollo que están pidiendo que lo sigan para que la gente pueda seguir, tener muchos seguidores y tener el sorteo y los chicos que nos trajeron el helado tailandés.
1: Eso sí que son gestos, ¿eh?
0: Mundo Rollo.
1: Muy bien.
0: Pues está como eclesial así... El chico Machi. ¿Viste?
1: Machi, bueno,
0: está como
1: sí, noté.
0: Evangelizado.
1: No le quise decir nada porque sí. Yo lo quiero mucho, pero fue medio chicloso el mensaje de redes.
0: No, me parece
1: medio
0: muy
1: meloso.
0: Bien. No. Para vos que sos un irreverente.
1: Y quizás soy
0: para
1: medio
0: mí,
1: frío, soy muy frío. Sí,
0: para
1: sí,
0: mí
1: sí.
0: Está bien, está lleno de amor, está
1: pero
0: lleno
1: de... Acabas de decir que está eclesiástico, es quizás más irrespetuoso.
0: Está como celestial, muy onda iglesia, muy lindo, me gusta porque el tipo está... Yo no sé si para vender una pizza se pone así, o nada.
1: O está Susan.
0: O no, o está por ahí en algún, viste, estar en el fin del mundo, estás allá tan lejos, viste, qué sé yo. Pero bueno, Machi, querido, vos sabés que acá tenés un amigo.
1: Dos.
0: Hay uno que es medio culadito, pero bueno. Vamos, Machi, querido, vamos. Que necesite menos plata, que lo pide, ¿eh? Y acá estamos para cualquier cosa.
1: Para ayudar.
0: Bueno, para los chicos Marco Aurelio Sosa, decir al Flaco Pucci y al Flaco Mero que se pongan a laburar, un saludito a la Sofi, que no sé qué. Bueno, me voy a la música. Anoche soñé con Diego Armando Maradona, dice Janina. Estábamos los dos viendo un partido de fútbol en un estadio. Me pregunto y se lo pregunto, ¿a qué número le juego a la quiniela, usted que sabe tanto? Y al número 10... Maradona había nacido, fíjate cuando nació Maradona, ¿el 60? Me acuerdo, ¿vos sabes? A ver.
1: Exactamente el 30 de octubre del 60.
0: Del 60.
1: Exactamente.
0: Hay que jugarle...
1: A las 7:05 de la mañana.
0: Y mirá la hora, y mirá en qué mes nació, en el mes número 10.
1: Sí.
0: Casualidades de la vida. Claro. Ahora me pongo eclesiástico.
1: Ah, bueno, que te has dado cuenta a esta altura, ¿no?
0: Jugale al número 10, jugale al 1960. ¿A qué edad murió? 63, ¿no?
1: Claro.
0: Bueno, anda jugando todos esos números. Che, hablando de números, salió el Kini Sei en la para.
1: No me digas.
0: ¿No lo habrán ganado los Vespa? El Pato.
1: ¿Te han mandado algo en estas últimas horas?
0: Mi amigo de la para, ¿para que le voy a...? No, me hiciste acordar, le voy a mandar un mensaje al Pato. Al Pato esto le voy a mandar, porque este calcula, es el Sodero. Si mañana aparece en un BMW, es el Pato, el ganado. Para, no, gordo Pato, este... No, pobre Gordo Pato.
1: ¿Por qué pobre?
0: Sí, no, porque no trabaja nunca, pobre. Y pide aumento y no se lo dan porque saben que no, ¿viste? ¿Dónde está el Pato Estola? Acá está. Atento, Patito, acá desde Radio Popular. ¿Te ganaste el Kini Sei, Pato? ¿Cómo, o lo ganaron los Vespa? ¿No lo habrá ganado el gringo de Piante? Averiguame un poquito, papi, a ver si somos conocidos. Vete que por ahí...
1: Algo. Un gesto.
0: No, un asado.
1: Un asado.
0: No, son como 900 mil dólares. Somos mil y pico de millones.
1: Sí, 1.300. 74 millones.
0: La chica de la agencia, la escuché esta mañana que hablaba con el turco. Bien, estaba contenta, estaba nerviosa, sí, claro. No, y los de la agencia, claro, reciben un porcentaje.
1: ¿Sí?
0: Sí, sí, sí, sí.
1: Viste,
0: sí,
1: que los de la agencia siempre cuidan al...
0: No dio nombre. Está muy bien la chica. Está bien. 19, 13, 29, 14, 16 y 20. 6 aciertos. 1.374...
1: Todos números cercanos.
0: Se me armó quilombo.
1: ¿Qué pasó?
0: Se dice así. 1.374.510.690 pesos.
1: Correcto.
0: Ahí está.
1: Sí.
0: Bueno. 1.000 palos, loco. Qué lindo. Bueno. También otro... En las otras modalidades también hubo ganadores. Ajá. Pero el que se la lleva toda es el otro. Che, bueno.
1: Qué linda plata, ¿no?
0: ¿Eh?
1: Qué linda plata.
0: Sí, sí, sí.
1: Por favor.
0: Buena plata para dejar de tener nervios en la vida y de vivir...
1: ¿Qué harías si te ganas el Kini? ¿Dejas de laburar?
0: No.
1: Yo tampoco.
0: No, porque necesitas hacer algo, porque si no, te marea.
1: ¿Tienes que disimular?
0: Aparte te marea todo eso, y si bien podés vivir bien, pero llega un momento que también, bueno, no te hace bien, no te hace bien a la salud. Te llamo a vos y te digo, pibe, ¿cuánto
1: necesitas? Es la primera vez que estás por pagar algo, entonces te cuesta pensar.
0: ¿Cuánto necesita, pibe?
1: Y eso con lo que vos me quieras dar, colito.
0: Toma.
1: Yo estoy bien.
0: Toma 50.000 pesos.
1: No, pero...
0: Y anda a comprar carne, anda.

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1: Bueno, me voy a la tanda, me dice mi amigo Iván, mi querido niño maravilla. Sí. En la primaria era Naranjito 1, 2 y 3, manuales, sí. Y Estrada 4, 5 y 6. Por eso hoy estamos festejando el día, celebrando, mejor dicho, el Día del Profesor, porque murió el manual. Murió el profesor político y escritor argentino José Manuel Estrada. Yo, como siempre, a la vanguardia de los adjetivos. Porque viste que murió el manual.
2: Ah, claro, sí, entonces, sí.
1: ¿Cómo
2: sí.
1: que murió el manual? Si no, el manual no tiene vida.
2: No, murió.
1: El manual es José Manuel Estrada.
2: Sí, sí, sí.
1: Que
2: de hecho no.
1: Soy un tipo muy.
2: El manual sigue vivo. No murió el manual.
1: No, bueno, pero.
2: El manual como tal se sigue utilizando.
1: Pero
2: eso están diciendo ustedes.
1: Pero
2: ¿no?
1: Gracias a José Manuel.
2: ¿El Azota?
1: No, Estrada.
2: Ah.
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7: Tranquilo. Adrián desde Altagracia, viene bien el mensaje. No sabemos qué quiere decir. ¿Ferretería será Fernet? Porque dice que se pague el ferretería.
8: Debe ser Fernet.
7: Estamos bien, Adrián.
8: Mándese un audio cortito, Adrián.
7: Si no, escribilo despacio. Sí. Despacio, como me dijo el médico, come despacio. Te va a volver a quemar con la cola.
8: ¿Cómo venís de eso?
7: No, estoy de 10, papi, ya está.
8: Hice a ver, hacete un corito. Ah.
7: No, pero si no, el tema que yo me había quemado acá, la cuerda vocal estaba intacta.
8: Un corito.
7: Y despacito, suavemente, amame que no molesta. ¿Te gusta?
8: Estás mejor, ¿eh?
7: No, estoy bien.
8: ¿Estás mejorando?
7: No, estoy bien.
8: Así que le pega todas las palabras.
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0: 16 con 18 minutitos.
1: Che, yo no sé qué inventar.
0: Vamos a regalar unas entraditas para el Torito Quevedo, sábado, Villa Retiro. Che, lindo porque abren 21:30 en la boletería, 23 horas apertura de puertas, ¿eh?
2: Ah, bueno.
0: Y después, bueno, toda la historia, hay patio de comida, mesa, silla, sector fotográfico, sector interactivo y toda la historia, lo que nos contó el toro. Che, vamos con un par de dobles para el Torito Quevedo, sábado Villa Retiro. Poné la palabra toro, te la hago fácil, ¿eh? Te la hago fácil.
3: ¿Qué toro, tan fácil?
0: Toro, nombre, apellido y documento.
3: ¿Nada más?
0: Nada bueno. más. Hoy estoy bueno.
3: Hoy... Hay cálculos mal hechos, nada de eso.
0: No.
3: Ah, porque el manual no. Veo que no venía con matemáticas.
0: No. Te voy a explicar una cosa. Volviendo al cálculo mental, que se para en términos. ¿Pero de qué término me hablan, viejo? Escúchame una cosa. Sí. Los cálculos mentales que haga de ahora en más, porque van a seguir siendo,
3: sí,
0: son a lo de profesor Coloretus.
3: No se separa en términos, digamos.
0: Son
3: es otra matemática.
0: A lo profesor Coloretus, porque no puede ser que tanta gente adivinó. Entonces no estoy loco yo.
3: Ay, un par que... ¿Cuesta la matemática como a vos y como a mí?
0: No, a mí no me cuesta. Yo hago el cálculo mental, mírame, mental. No me lo haga con calculadora,
3: pero
0: no me hagas trampa.
3: ¿No se puede multiplicar mentalmente por 1996?
0: Sí,
3: no,
0: porque lo da vuelta, lo das vuelta, das vuelta, pone el 1920 arriba y el otro lo pones abajo. Hagan cosas, Dios mío, piensen.

0: algo para contarme deportivamente hablando o se va a estar quejando todo el día?
1: Sí, que estamos muy bien en los eSports, en los Juegos de Sur.
0: ¿Qué es el eSport?
1: Los eSports. Estamos a full con los juegos electrónicos, ganando preseas a lo loco.
0: ¿Cómo juegos electrónicos?
1: Y se sumaron en los Odesur los juegos electrónicos. Por ejemplo, ganamos una... venimos primeros en medallas de oro en Valorant.
0: ¿Qué es Valorant, viejo? ¿Un juego de cinco... me estoy echando la bola?
1: ¿En serio? Metimos medallas de oro en Valorant. Un juego de 5 contra 5, un shooter. Como el Counter, pero un poquito más fantasios. ¿Qué te pasa? ¡Ay! ¿Para qué me falta?
2: ¡No me diga más nada! ¡Que me rompe la bola!
3: ¡Grabamos en vivo!

0: saca, señores. Los Power presentes siempre. Impresionante. Saludito para el amigo Salvador. Salvador de hincha de Toro Moldes.
1: Ven ahí.
0: Toro Moldes me manda acá un
2: sábado 26 color, tenemos la fiesta de la ganadería en Coronel Moldes.
0: Ah, mira
2: en vos. El predio del Toro Club. Estás invitado color, vos, freidora, todo.
0: Ah.
2: Total, siempre alguna caja de vino ahí en el club, en el heladero tenemos, y al asado no lo fían, así que los esperamos.
0: Ah, siempre algún club vacuna algún carnicero, pobre, pero... Bueno, sí, qué lindo, bueno, la fiesta de la ganadería. Me manda un trapo acá de el escudo del club, dice Moldes. Sí. Y dos personas, que uno se parece a Messi y el otro a Maradona.
1: Ah.
0: Están los dos ahí, ¿viste?
1: Pero no seas malo, no. Deben ser una pintura de Maradona y de...
0: Maradona y de parece Messi. Más a Néstor Clausen que a Maradona.
1: No. ¿Pero qué necesidad?
0: Para mí la bandera la pintó el hijo de Shilton, el arquero de Inglaterra.
1: No, para. Hay una cosa
0: que... ¡Qué lindo! Vamos todavía. Arriba. Lo han hecho cogotudo Messi también.
1: No.
0: Vamos, Molde, que no decaiga Toro, querido. Arriba. 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

0: 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Tiempo
1: para aventurar. 4 de la tarde con 35 minutos. Última media horita de los populares, señores. Para papá.
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0: Toro Quevedo. Que está Raúl Porchetto también esa noche.
1: Todo.
0: Bailando en la vereda. 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Así que, listo. A prepararse para el Torito Quevedo el próximo sábado en Villa Retiro. 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Doble.
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0: Tiene mucha gente, mándame saquito hoy para el Torito, ¿eh?
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0: 17 de septiembre del año 2000.
1: ¿Qué pasó?
0: Lionel Messi llega a la ciudad de Barcelona para probarse en el Barcelona Football Club. Y comienza una etapa distinta en la vida del mundo del fútbol.
1: Sí.
0: Un antes y un después en el Barcelona.
1: Claro, en todo el fútbol.
0: Bueno.
1: Sí.
0: En todo el fútbol, ya lo había dicho antes. Anoche salió campeón Messi.
1: Sí, ganó la Supercopa de Campeones.
0: Sí.
1: Le ganó, hay una foto increíble, le ganó el Cruz Azul 2-0. Hizo el primero, le anularon el segundo, hizo el segundo finalmente Casemiro. Hay una foto increíble de Galarza Fonda, de Paul, Messi y Luis Suárez, los cuatro sosteniendo el trofeo.
0: Estaba enculado Messi anoche con un dirigente ahí de...
1: Lo vi, no entendí mucho la situación.
0: Porque parece que ese fue...
1: Sí.
0: El que lo suspendió porque no fue a jugar no sé qué
1: copa. El partido de las estrellas.
0: Ah, claro. Entonces, como no fue, después lo suspendieron.
1: Claro, de acuerdo.
0: Parece que ayer le pidió una foto y lo sacó cagando Messi. Mortal, me encantó.
1: Lo tiene junado.
0: Lo tiene montado en un...

0: un
1: bueno,
0: testigo.
1: Sí, bueno, se entendió, sí.
0: Listo, y se acabó acá de acá. La... Y bueno, está con barba larga, vio. Está con pelo largo, barba larga.
1: Y recién le mandó un saludo a los muchachos de Lo de Sur y metió un hopo impresionante. Lionel Messi.
0: Muy bien, Lionel. Hay un videíto.

0: dice.
1: Mi amigo Corcho, que digo mi amigo, el hermano fabricante de sal que nunca tuve.
0: Sí.
1: Fíjate esta página colorete que pasa a todos los partidos del interior. Hay competencia para Carletti. En la Liga Regional de Fútbol del Sur lo pasa Radio 2000 de Camilo Aldao. Está bueno porque desde donde estés podés ver los partidos de las ligas del interior. Le tira una manija ahí el Corcho, los amigos de la radio. Matienzo versus San Martín, Liga Belvillense de Fútbol. Esta semana, 15,000 pesos. Ahí tenés que...
0: ¿Pero todo eso gratis?
1: No, 15,000 dice acá.
0: Pero, no. Entonces, que ¿es lo mismo que Carletti?
1: Claro.
0: Yo pensé que era una competencia desleal a Carletti.
1: Relatos, ahí te digo, pará, acá me pasa. Relatos de Hernán Naval, comentarios de Iván Bobo. Matienzo versus San Martín.
0: Muy bien.
1: Streaming por GoPass. Domingo 15, 50 horas. Vamos todavía.
0: Toma.
1: Lindo. Bueno, anda a cobrar. Corcho, ya está listo. Y lo está siguiendo los chicos de Mundo Rollo. De Mundo Rollo. El Corcho.
0: ¿También?
1: Ya lo sigo, colorete, mira. Ay, qué lindo. Ya lo estoy viendo.
0: ¿Un fit?
1: Ya lo estoy viendo al Corcho. Con alguna de ellas, porque te...
0: ¿Perdón?
1: Gigoló, llevándola a tomar un heladito tailandés. ¡Ay, lo estoy viendo, eh! ¡Ay! ¿Todavía sigue con Valderrama, Corcho?
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1: Señores, nos vamos despidiendo. Ya llega toda la gente. Me dice mi amigo Coco Loque, Iván Bobo es el hermano de Marquitos Bobo, que es secretario de gobierno allá en Villa María. Bueno, mira vos. Sí, señor, claro, son de Monteboy los muchachos estos. Los bobos están en todos lados. Carletti me dice, tengo que hacer el próximo flyer. Pongo con comentario del colorete Yanola. Che, 18 lo cobra Carletti el streaming. 15 los de allá de Camilo Aldao. Está más barato, Platea TV es nuestra plataforma, colorete, voy a armar los eventos, se hace la publicación, la gente entra, paga la entrada y ve el partido. Yo pensé que vos sabías, pero este es más viejo que Tutankamón. Yo llevo más de 150 transmisiones. Yo, la mierda, 150, 18 cada uno, con un promedio de cuántas personas podrán verlo. Bueno. Bueno, qué bien. No estoy viendo el... Me está mandando, creo que hasta tiene todo... Tiene todo listo ahí la camioneta, no la veo, bueno, no importa. Bueno, espectacular, qué lindo, espectacular los muchachos. Con los comentarios de... Guarda, si ponemos comentarios yo puedo llevarme algo de plata, ¿no? O sea,
2: no, claro,
1: para
2: todo
1: no
2: es
1: trabajar gratis.
2: Todo es rentado, por eso medio que nos ofendimos todos cuando vos querías que lo haga gratis.
1: Y pero ¿por qué no? Y pero hay que darle un servicio a la
2: Entonces,
1: gente.
2: Entonces, dale un servicio a Carletti.
1: No puedo, soy profesional.
2: Dáselo gratis.
1: No, porque soy una opinión autorizada yo.
2: Mira cómo cambia.
1: Soy el ingeniero Gutiérrez, nos tiene que pagar.
2: Tocamos el bolsillo a vos.
1: Hace 40 años que estamos trabajando en esto, viejo. Tenemos una carrera.
2: ¿40? ¿Qué bueno, trabaja de los tres?
1: 30 y pico, sí. Voy a hacer una cosa. Viene la cadena de gol ahora. Me voy a ir con un comentario del segundo gol de los Winca Renacó. A ver si estoy bien. Y ya después ustedes me dicen ahí si puedo entrar un día al programa de ustedes, Celeste. Al tu, a tu programa, Celeste, porque esa es tu hora.
3: Te estamos esperando.
1: Chorearon ahí, no importa.
3: No. Nos ampliamos.
1: Sí, tratá de que no te sigan ampliando porque te va a quedar afuera. Así que.
3: Vos me vas a dar una hora de los populares.
1: No puedo.
3: ¿En serio? ¿De 5 horas no vas a compartir una?
1: Está todo vendido, negra. No se puede. Acá está todo. Mira, toma, llévate una tarjetita de Mundo Rollo, los chicos del helado tailandés, seguilos.
3: No me dejaste, no puedo seguir.
1: ¿Qué te
3: seguir?
1: Voy a dejar con esto acá?
3: No, pero no puedo seguir a alguien que no me... No,
1: pero se
3: no,
1: derrite el helado, nena, hubiera venido más temprano.
3: No, si te escuché cuando lo estabas comiendo.
1: Bueno, me voy con un comentario, chicos, y le dejo la cadena de gol calentito.
3: Dale.
1: Bueno, a ver, vamos, segundo gol de Winca Renacó. Vamos, para que...
4: Al titular, ¿no? El delantero titular que tiene... ¡Uy, qué pelota regalaron! Está para la liquidación. ¡Sí, tiró gol!
1: Para, que me di vuelta... Para, ahora lo voy a ver. Estoy viendo... Ahora veo el monitor.
2: ¿La liquidación?
1: No sé. ¿Qué tal? ¿Está relatando oferta?
2: ¿Un pago?
1: O está en un remate, Carletti, en un partido de fútbol. Vamos de nuevo, a ver, vamos.
4: No, el delantero titular que tiene... ¡Uy, qué pelota regalaron! Está para la liquidación. ¡Sí, tiró gol! ¡Gol!
1: Comentario,
4: ¡Gol de Nelson! ¡Gol de Nelson Pereira! ¡Álvaro Pereira! ¡El 14, señoras y señores! ¿Qué le pasó a Lariz? ¡Regaló el tercer gol! ¡La salida poco fortuita de Santiago a Lariz! ¡Se la regaló a Álvaro Pereira! ¡Que no creo exagerar! ¡La primera que toca! El techo de Piola a los 37 minutos, el 14, dicen que es el borracho de gol, Álvaro Pereira, para Nelson 3, el Toro 1, empieza a liquidar el pleito, el conjunto que dirige Galván, Álvaro Pereira, definición para el 3-1.
1: No quiere que haga el gol Pereira, si a Lanís le regala semejante pelota, lo deja frente al arco y el arquero no tiene nada que hacer. Alanís Impresentable golazo de Pereira. Se merece la victoria. Wincar renancó. Lo de Alanís realmente deplorable. Ahora, mi querido Carletti,
2: no le podés faltar el respeto a los jugadores que estás comentando. No existe eso.
1: Pero vos viste cómo regala la pelota,
2: bueno,
1: el infeliz.
2: Pero eso es de un hincha. No, pero podés faltar el respeto.
1: No le falto el respeto, estoy diciendo que perdió la pelota. Este no, el comentario, no. La gente quiere estos
2: ¿Alguna
1: comentarios.
2: ¿Alguna vez escuchaste al ingeniero decir que alguno es un porque desastre o que es un infeliz?
5: Porque el ingeniero es un
1: el número uno.
5: Es el dulce de leche, el ingeniero.
2: Claro, la lo gente, mejor que hay.
5: La gente quiere
2: leche.
5: Pimienta, la gente quiere pimienta. El ingeniero es sal light, es envase verde. La gente quiere pimienta en el comentario. Pero vos viste cómo regaló la pelota, el impresentable. ¿Qué quiere que diga?
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6: ¡Guapa! ¡Una sorpresa!
7: Sí, sí, sí, sí.
6: ¿Y
7: sí,
6: vamos
7: sí,
6: a poder sí. escuchar algo de lo que hace?
7: Escucha esta, pero es un anticipo.
6: ¿Un anticipo?
7: Se llama Chacarera Cuartetera. Canta Gastón Arias, que es un amigo de él, un cantante de Anfunes.
6: A ver.

0: El que escribe es David, David Díaz. ¿Te acuerdas de David Díaz?
1: La coreja, David Díaz. David Ignacio,
0: sí,
1: 89
0: señor.
1: Partidos con la camiseta
0: mirá
1: de
0: vos,
1: Talleres.
0: Mirá vos, qué buen recuerdo.
1: Muy querido por los hinchas.
0: Muy querido, muy querido. Sí,
2: me encanta esta recomendación del ingeniero. Sí, mirá, sí, ingeniero, qué lindo.
1: Sí, señor. Bueno, mirá la sorpresa.
0: David Díaz escribe y hace la música de Chacarera Cuartetera. En un ratito vamos a escuchar otro temita que nos mandó. Y en un rato te propongo, Mauri, 100 partidos.
1: 100 partidos.
0: 100 partidos. Así nomás.
1: Ya lo cuenta el ingeniero Gustavo Gutiérrez. Hemos traído hoy un programa. No, les anticipamos que hoy viene muy, muy cargada la cosa. ¡Vamos!
2: Nos vamos con Maxi Molina con toda la información del Pirata. ¿Cómo estás, Maxi? ¿Qué, bienvenido?
3: ¿Qué cuenta, Celeste? ¿Cómo anda, Mauri? Buenas tardes para todos. Bueno, aquí estamos, ¿eh? Mucha información de Belgrano en distintos ámbitos. No solo en lo deportivo, de un equipo que seguramente va a tener cambios, pensando en el partido del día domingo, sino también en algo vinculado a lo que viene en lo institucional, en lo político, y al gran tema en Belgrano que se impone, que es el de Thiago Cardozo. ¿Se acuerda hace tiempo que contábamos que iba a ser citado, que lo estaban viendo? Bueno, finalmente se va a jugar para la selección de Uruguay, tal cual lo hemos venido adelantando aquí en la cadena del Gol, vamos por la Popu. Pero meternos de lleno, ¿qué tiene en mente Belgrano? Porque si Cardozo juega los tres partidos con la selección de Uruguay, se va a perder el clásico. Pero ¿qué tiene en mente hacer Belgrano para que eso no suceda? En un rato lo contamos.
1: Buen dato el que trae Maxi, ya lo va a contar. Y dice que hay todavía algunos coletazos de lo institucional político. En un ratito nada más. Gracias a todos los que están prendidos en el YouTube de la Popu. Abrazo grande para todos. Hay más de 2.500 conectados a esta hora.

0: con la información del matador. Bienvenido, Nico.
1: Muy buenas para todos, Le Mauri, compañeros. Bueno, Talleres ya preparándose para lo que será este día sábado el doble clásico. ¿Se viene el doble clásico? Claro, 15 horas va a estar jugando contra Belgrano en la boutique del equipo del femenino.
2: Sí.
3: Claro.
2: Qué bueno, qué bueno.
3: Una gran cobertura en la radio, ¿no?
1: Por supuesto.
2: El próximo sábado.
1: Monteagudo estará allí.
2: Mirá.
4: Entonces es triple clásico.
2: ¿Por qué?
4: Y porque el domingo está Belgrano Estudiantes.
3: No, dale, Fede. Una vez está bien, pero ya no te pongas pesado. Aparte no tiene, ya perdió la gracia, ¿no? Yo pensé que Fede Moreno iba a salir para otro lado, claro.
1: Deja.
3: Está.
2: Igual.
3: Son como aquel que metió un solo éxito cantando o en el humor y le pegas con ese seguido.
2: Está un poquito mejor que en la anterior, porque al menos entre Belgrano y Estudiantes hay una rivalidad.
4: Se mataron por todos lados.
2: El Instituto Estudiantes cero rivalidad.
3: Bueno, claro,
2: entonces,
3: claro,
2: sí. Este clásico femenino el sábado.
3: Sí,
2: mira
3: sí.
2: Qué lindo.
1: Belgrano, Talleres contra Belgrano, mejor dicho, porque va a ser en la boutique.
3: Okay.
1: Va a ser a público abierto, es decir, tanto socios como público en general puede ingresar, entrada libre y gratuita, así que está muy bueno para ir a disfrutar e ir a hacer la previa, ¿por qué no? A lo que a la noche 21:15 donde no puede ir el hincha de Talleres, lo aclaramos solamente por las dudas, estará saliendo el equipo de Omar de Felipe contra Instituto. Probó cambios Omar, pero fundamentalmente probó el mismo 11. Solo vamos a estar repasando cómo viene la mano, qué hizo, qué tocó en el entrenamiento, pero si fuera hoy el partido, pone los mismos 11.
2: Ya lo cuenta Nico, se instaló el tema Galarza por Cristaldo, surgió en este programa, he escuchado un montón de discusiones al respecto, hinchas debatiendo.
1: ¿Lo habrá
2: sobre...
1: hecho en el entrenamiento?
2: Ya te cuento. Ya lo cuenta Nico en un ratito.
0: ¿Cómo se prepara la gloria? Bienvenido.
4: ¿Cómo le va?
0: No hablemos más de clásico, negrito querido.
4: Ya está.
0: Yo lo quiero defender, Borelo. No, usted no me deja, no me la hace fácil.
2: Qué
3: buen peinado que metió, ¿eh?
5: ¿Sabe cómo le dicen a Borelo?
3: No, ¿cómo le dicen?
5: Piano en bruja.
2: Gracias, no. Muy amable.
4: Hay gente que no lo conoce. Ayer mi padre me escribió y me dice, ¿por qué?
2: ¿Por qué? No, mejor que no pregunte.
3: No googleé, papi.
1: No, Fernando.
2: No quiera saber, don...
3: No
2: ¿cómo sé. Se llama el papá?
4: Fernando.
2: Fernando, déjelo.
4: Fernando, fiel oyente de la cadena del gol.
2: Muy bien, Fernando.
4: Pero nada más.
3: Bueno, no lo digas así.
4: De la popular, nada más.
2: No, porque él no le gusta.
3: Estamos acá, 22.3 ahora.
0: Es en el único...
4: Pido
0: para hablar. Es en el único programa que vos estás al aire.
4: En la Popu sí.
0: Entonces fan tuyo te escucha.
2: Claro.
0: A mí mi mamá también me escucha.
2: Bueno, Celeste, hay una vieja historia.
0: ¿Qué?
2: El Bambino Veira.
0: Sí.
2: Lo saca Sandro Guzmán, que atajaba en Boca, se estaba mandando todas las macanas posibles. Y Guzmán, enojadísimo en el banco, no paraba de insultarlo.
6: Belleza,
2: el Bambino se arrima.
6: Belleza.
2: Y le toca el cachete, le dice... Te saqué para proteger.
3: Claro.
2: Sácalo para proteger.
3: No.
4: A ver, ¿qué va a hacer Diego Flores? Hay mucho misterio, me parece. Aunque, viste que ayer hablamos un poquito de si cambia algo en ataque. A mí me dijeron, ¿por qué estás tan seguro?
2: Epa.
4: Y yo dije, epa.
1: Trátame bien, le dijiste, para arrancar.
4: Y yo dije, no.
1: Ah, no.
4: Bueno, no fue tampoco en ese tono. Pero vieron que ayer dijimos cambio de Gallardo por Méndez.
2: Sí.
4: No hay dudas. Y después dijimos, yo por lo menos me hago cargo, yo dije, Lázaro se mantiene.
2: Uh-huh.
4: Me dijeron, ¿por qué estás tan seguro?
2: Epa.
4: Entonces yo digo, ¡epa! ¿Hay chance de que vuelva John Córdoba? Bueno.
3: Pero no quiere dar pista, no quiere dar indicios.
2: No, por ahora no.
4: Bueno, vamos a ver. Falta.
2: ¿Estarán jugando al misterio?
3: No, me parece que puede haber un dato reciente a favor de eso que cuenta Fede.
2: ¿Cuál sería?
3: El amistoso que jugaron en el Kempes.
2: Ajá.
3: Donde
2: que
3: dice que no,
2: servido.
3: Que no lo pudieron controlar a Córdoba.
4: Sí, dice que Córdoba jugó muy bien.
2: Bueno. Sí.
3: Y que está bien, era otro taller, otro técnico, otra propuesta.
4: Era distinto.
3: Era el de Jorgito, ¿no?
4: Claro.
2: También en la previa de un clásico, como en el truco, se esconden las cartas. Puede que por ahí se tire una cosita y otra. Vale. Está dentro de lo permitido. Como decía el cacique Medina, ¿se acuerdan? La información es poder. Hoy está de moda el cacique, así que todo lo que él haya dicho parece que estaba bien. Por lo tanto, bueno, lo contará Borelo en un ratito nada más. 17 horas 20 minutos en todo el país.
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0: 17:23 minutos en todo el país. El WhatsApp de la radio activado como siempre, 351-519-9915. También a través del mensajero, a través del chat de YouTube, como le decías, Mauri, recién están todos hablando ahí, ¿eh?
1: Todos invitados a comunicarse, a dejar el me gusta en el vivo. Un abrazo para Emi, para Carolina, Leandro. Acá Emma Caballero dice, Mauricio, ¿puede ser que la mascota Glorioso del básquet de la Gloria tenga algo que ver con el ingeniero? Por la prestancia, qué facha, papá. Saludos los muchachos de Paraná, dice Emma. ¿Qué es lo de Glorioso?
2: Ah, el oso. El oso, no, ese es medio lobo. El oso Glorioso.
3: Tenés razón vos. Sí.
2: El oso Glorioso.
0: Che, yo vine acá a defender, muchachos, pero... no puedo con todo.
1: ¿Qué?
2: No, Glorioso es la mascota de instituto para la liga.
4: Un oso
5: con piel de lobo.
2: No, para
5: el emperador es así.
2: No.
5: Claro.
2: No parece un lobo, es un oso.
6: ¿Y por qué tiene cara de enojado?
1: ¿El oso?
5: ¿Quién?
6: El oso.
5: Ah, no sé.
6: ¿Por qué tiene cara de enojado? Tiene cara de malo.
5: Porque lo vio el lobo.
2: Y bueno,
1: es la fiereza del oso.
2: Claro.
1: Pero, un oso competitivo.
6: Pero las mascotas se trata de que sean simpáticas o no.
5: No siempre.
6: ¿No?
5: No.
2: Imagínate, mira, vos sos el alero de regatas.
1: Claro.
2: Y te das vuelta y te encontrás con el oso así,
1: claro,
2: con cara.
1: Es un oso malo.
2: Claro.
6: Mira vos.
2: Che, ahora vieron el video que subieron donde lo está chicaneando Atenas, claramente.
6: Sí, porque muestran el lorito chiquitito.
2: Agarra un lorito y lo lleva para todos lados, se lo pone en el pecho.
5: No vi nada.
0: Qué barro.
2: Busca en Cadena 3 Deportes en Instagram, ahí está el video.
4: Sí. Ahí lo pueden ver.
0: Mauri,
2: ya me pongo con
4: sí,
2: eso.
4: Sí, diga.
0: Otro Mauri.
6: No te lo pierdas.
0: Otro Mauri que escribe y hace una pregunta, no me quiero meter, pero es para el ingeniero.
4: A ver.
0: Ingeniero, ¿recibe alguna comisión por parte de Díaz por la difusión del tema?
4: No.
0: ¿Para qué dijo, ingeniero?
4: Sí, me deposita David Díaz.
5: Mirá.
4: Es más,
0: a ver.
4: Si pongo otro tema, me deposita más.
1: Mirá. ¡Ah, entonces pongamos!
4: Este se llama Ser de Luz.
0: A ver.

0: por qué el ingeniero no quiere ser director técnico. Es productor de música.
1: ¡Ingeniero! ¡Ingeniero! Espero, David, quizá me impacte recién mañana.

0: bonita, qué bonita. Qué felicitaciones para el ingeniero, sí, para David.
1: Claro, que es el cantante.
2: Qué hermoso. Tengo por acá dos saludos. Uno para Yelén, que dice, es la primera vez que los escucho en vivo. Recién llego de trabajar. Siempre aprovecho la magia del YouTube que me permite volver la reproducción y los escucho una vez que ya pasó el programa. Y acá Matías, que siempre nos escucha desde Israel, es hincha de Belgrano, fiel oyente, también dice, hoy los puedo ver en vivo, siempre los escucho en diferido a través del YouTube, así que muchas gracias a todos ellos.
0: Hablando de YouTube, hola chicos, ¿cómo están?
2: Hola.
0: ¿Cómo hago para ver el vivo en YouTube? Esta mañana lo puse al Titi, pero solo salía el audio. Gracias por ser
2: claro.
0: Mi compañero. No, pasa que nosotros, somos todos lindos, sí. Salimos todos al aire con video.
2: Y además tenemos un acuerdo con las camisas del ingeniero, así que las tenemos que mostrar.
0: Claro, eso es muy importante. Sí, eso es muy importante. Claro, estamos acá, tenemos que mostrar cómo nos empilchamos. No, solamente este programa sale sí. Vía streaming.
3: Hablando de YouTube, vos sabés que sí. cuando entré al YouTube me llegó una sorpresa.
4: ¿A dónde vas?
3: Porque ¿cuál? Vi, dije, ahí está la gitana, ahí está Mauro, ahí está el ingeniero. Dije, ¿y ese quién es? ¿Ese es Barili?
4: ¿Perdón?
3: ¿A dónde va?
4: Porque y después se mete... empezó a hablar y, no, era Cocolo.
3: ¿Por qué?
4: ¿Qué peinado que tiene que metió?
3: ¡No!
4: Barili, no seas malo.
3: Pero va contra todo.
4: ¿Se está queriendo parecer a Rodolfo Barili?
3: No,
1: pero una de las figuras de la red.
3: Mauri, vos lo seguís protegiendo, lo seguís
2: defendiendo. Sí, todo tuyo, hasta el último día. No, hasta la puerta del cementerio lo acompaña.
3: ¿Le encuentra su bata, metió?
4: Pero mira, es en serio.
2: No, bueno, si quieren entrar, ven en el YouTube ahí,
3: a nadie,
2: 2.400.
0: Yo lo respeto mucho a Rodolfo Barili, pero Mauri no es cordobés, alta facha Mauri.
3: Para mí tiene más facha Mauri.
0: Sí, claro.
2: Que venga Barili, que lo atendemos.
3: No lo respaldaste, Mauri le juega por vos, ¿no?
4: Pero Barili hace como Chiquitapi y se te sienta con el Martín Fierro al lado de la mesa.
3: ¿Y qué tiene que ver? Estamos hablando de lo estético, no de la chapa.
2: Yo tengo el premio de la FIS.
0: ¿Qué tiene?
2: El premio de la FIS. La Asociación de Fútbol Infantil del Sudeste.
0: Toma.
2: ¿Ya ve quién más lo ganó?
3: ¿Quién?
2: Diego Novaretti.
1: Toma.
2: Jugador de fútbol profesional. Toma.
3: 29 minutos de programa.
2: Sí, no dijimos nada.
3: Morelos se te rió en la cara y dijo que no escucha la popu, salvo este programa. No. Un genio,
0: ¿Y el ingeniero?
3: Muy bien.
0: ¿Y el ingeniero?
3: Muy bien.
0: Y el ingeniero está agrandando su cuenta de ahorro.
3: Gracias, Pedro.
0: Entre el ingeniero va a meter.
1: Es un pelote.
2: Pero ordena, Diego, ordena. Por favor. Oyentes que se comunican con nosotros, mandan sus audios. Hola, hola, ¿quién anda por ahí? Buenas tardes.
5: Hola. Nico Núñez, por favor, no diga. Sí. Clásico Taller e Instituto. ¿Cuántos años tiene el periodismo usted?
2: ¿Por qué?
5: No es Clásico Taller e Instituto.
2: Pues.
5: El único clase que hay es Taller Belgrano Instituto Racing.
2: Buenas
6: tardes, Colorado, querido. Escuchándote acá desde Marco Juárez, soy Calefón, el letrista. Saludos para el Walter, publicidad y Raúl.
7: Hola, Mauri, ¿cómo anda la banda ahí?
2: ¿Cómo le va?
7: Era para que digan algo de lo que pasó anoche en José Luis Díaz y los Andes.
2: Ganó,
7: sí,
2: ganó.
7: Una fiesta, eso.
2: Ganó los Andes, dos.
7: Y bueno, y a Torcejón que. Creo que no ganó los primeros goles porque estaba ahí en el buffet.
3: En una época éramos menos. Había
7: pedido dos goles de papas fritas con mayonesa.
2: Sí.
7: Creo que no vio los primeros goles y después andaba votando.
3: No, no creo que esto haya sido.
0: Chicos, hoy somos.
3: Escuchá.
0: Hoy somos
3: bendita. Sí, porque Corradí se haya comido unas papas fritas con mayonesa y no haya visto un gol, no.
2: No lo vio.
3: No.
2: Vio.
3: No. No. No le puedo decir que no.
0: Se gusta.
2: Bueno, 5:30 p.m.
3: Sí.
2: Mañana Prato no viene. Pero no es para decir eso.
3: Lo que no hay programa
0: de todos.
2: Es esto.
3: Ah.
2: Como neutral, porque él es hincha de Belgrano,
3: ¿sí?
2: Me interesaría saber qué opina del partido del sábado. ¿Cómo ve el Instituto Talleres, Talleres Instituto, para romper el hielo? ¿Quién está mejor? ¿Quién tiene más posibilidades de ganarlo? Viene muy parejo. En AFA, Talleres está 2 partidos arriba, 22-20. Desde el 2000 está arriba Instituto por 3. 7-4. Y los últimos 10 ganaron 2 cada uno, empataron los otros 6. Roberto Prato, ¿cómo ve el Instituto Talleres del sábado?
8: Físicamente lo veo parcialmente.
2: Una mirada parcial.
8: Una mirada, yo tengo una mirada parcial.
0: No se ha dicho nada.
9: Fútbol, yo pensé que iba a decir, por lo menos así lo veo yo.
8: Claro, bueno, sí, cada uno lo ve como lo ve.
2: Sí.
8: Cada uno lo ve como quiere o
2: como puede.
8: O como puede en este
0: caso.
8: Claro. Futbolísticamente llega mejor Instituto.
2: Ajá.
8: Pero lo dije ayer. Se le vienen dos partidos a Talleres que le pueden, no digo salvar, le pueden mejorar el año. Y eso es muy importante. Talleres va a jugar estos dos partidos como dos finales. Y los otros no sé.
2: Bueno. Ingeniero.
1: Lo salva el año, lo salva. Sí, yo no, yo afirmo que lo salva. Si gana, si le gana Instituto y le gana Belgrano, salva el año.
8: Y ayer me preguntaron.
1: Sí.
8: Ustedes hablan de que si gana, salva el año. Y si pierde, me decían.
2: No, bueno. Y sí, si, están las dos.
8: Bueno, pero claro, pero no tiene otra.
0: Es que prácticamente no está como perdido ya.
8: No tiene otra.
0: Claro.
2: A esta altura.
0: Claro.
8: Para Instituto perder, lo que significaría.
9: Pero tiene razón lo que dice Robert, la derrota le hace más daño a uno que a otro.
8: No, claro.
1: Total.
9: Porque una derrota, el hincha de Instituto, bueno, dirá no, que no pase, pero no le va a modificar la gran campaña que viene haciendo.
1: No, porque de última.
9: Ni en el ánimo, ni en nada.
1: No.
9: Te puede hacer trastabillar por la importancia del partido. Pero a Talleres lo vuelve a meter, si Talleres pierde, en el despelote en el cual viene envuelto, ¿no?
8: Para
9: y
8: Talleres
9: que da la sensación
8: es
9: de que
8: la vida.
9: Poquito de pie.
1: Sí, sí.
8: Estos dos partidos son la vida para Talleres, futbolística, ¿no?
2: Sí.
9: Aparte, Talleres tiene, más allá de que va a haber fecha FIFA, lo que sigue es Belgrano.
2: Y futbolísticamente hablando, Maxi, ¿vos cómo lo ves?
9: A mí me parece que, a ver, uno no puede dudar que de Felipe lo acomodó el equipo y que lo va a seguir haciendo por su forma de ser y por todo. Yo Instituto, bueno, los otros días Diego Flores, cuando le preguntamos en conferencia, mucho no le gustó, ¿no? Pero bueno, allá él, en el fondo todas las verdades valen y cada uno tiene la suya. A mí me parece que los otros días contra Estudiantes de Río Cuarto hubo una merma futbolística en el equipo, de acuerdo a lo que veníamos viéndolo jugar. Cometió muchos errores en el partido anterior contra Unión, algo que no estábamos habituados, pero indudablemente llega por pasado y por campeonato, mejor Instituto que Talleres. Lo cual no significa nada, ¿eh? Muchas veces el clásico lo gana el que peor llega.
2: ¿Qué es ¿Con qué le puede ganar Instituto a Talleres, Fede? Futbolísticamente hablando. ¿Con qué herramienta? ¿Con Luna?
4: Y sí. Y con
2: ¿la pelota parada?
4: Y bueno, la pelota parada viene mejorando Instituto, es verdad. Pero yo creo que Instituto donde lo puede ganar es con los laterales que pisan el área muy, muy fuerte, y los laterales de Talleres vienen en medio flojitos.
9: Con la intensidad y el ritmo, me parece también.
4: Sí, sí.
2: Nico, del otro lado, ¿qué tiene Talleres para ganar?
10: Pelota parada, parece que viene fuerte esa cuestión. Incluso se empiezan a ver algunas jugadas preparadas por Omar de Felipe. Todavía no ha salido ninguna, no ha terminado ninguna en gol, pero se empieza a ver esa mano. Y después, bueno, con la contundencia del Canario, puede ser una herramienta. El otro día lo fue.
1: A diferencia de Instituto, que, digamos, no tiene un gran momento de los nueve.
10: Un nueve contundente, sí. No tiene.
1: Ayer
10: claro.
1: Tiene este momento. Sí. Este momento avalado por un gol, por una asistencia. Digamos que encuentra un 9, no te digo definitivamente, pero un 9 en condiciones de hacer goles.
2: Todavía con el equipo de Talleres por verse, y
1: sí,
2: con la posible sorpresa que dice Fede, metería el traductor en Instituto. Yo veo dos duelos.
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0: Carlos en todo el país. Maxi.
1: Bueno, a
0: ¿qué
1: ver.
0: ¿Qué pasa al final con Cardoso? ¿Cómo se va a solucionar esa parte?
1: Gran tema, gran. Estuvimos haciendo un exhaustivo trabajo con Roberto Prato con respecto al cronograma de partidos de la selección de Uruguay. Y es por el tema de Thiago Cardoso. Sacamos la cuenta y allí habíamos armado una especie de fixture, ¿no? De los partidos de Uruguay. Va a jugar el seleccionado dirigido por Diego Forlán jueves 24 de septiembre a las 7 de la mañana frente a Japón, primero de los tres partidos. El segundo va a ser frente a Corea en el estadio de la Copa del Mundo, Seúl, Corea del Sur, el 28 de septiembre a las 8 de la mañana. Da la sensación de que en Belgrano quieren que esos dos partidos los juegue y que vendría un pedido para que Thiago Cardoso ni bien concluya el partido de Uruguay en Corea del Sur, regrese rumbo a nuestro país para poder estar en el clásico frente a Talleres, que va a ser el 4 del 10. Porque si se queda a jugar el tercer partido amistoso, que es en India, Cardoso jugaría el día 6, el martes 6. Entonces no podría atajar frente a Talleres. En Belgrano, y lo charlábamos los otros días, Mauri, en Junín decíamos que juegue el primero, no hay ningún drama, está muy feliz de que haya sido citado a la selección, que juegue el segundo también, pero van a tratar de tramitar este pedido especial para que Thiago Cardoso regrese antes y juegue y pueda jugar el clásico frente a Talleres. Es decir, que ni bien concluya el lunes 28 en Corea del Sur, Cardoso pegue la vuelta. Son viajes largos e incómodos, también hay que tener en cuenta la logística de esos viajes. Puede estar cuanto antes en nuestro país y ya empieza a poner la cabeza en el clásico del 4 frente a Talleres en el Kempes.
2: Hay dos cosas para tener en cuenta. Lo primero es esto que dice Maxi, nosotros lo comentábamos ayer, la posibilidad de una gestión.
1: Sí.
2: Los clubes están obligados a ceder a los jugadores porque es fecha FIFA. Y el segundo tema es que no es culpa de los clubes que hayan juntado dos fechas FIFA.

0: y, por supuesto, perjudica a muchos clubes. Está muy bueno que convoquen a jugadores para las selecciones porque eso les da más valor, los jerarquiza. Para los clubes es un orgullo tener jugadores en selecciones, pero la FIFA ha tomado la incomprensible decisión de hacer una fecha FIFA muy larga. Entonces pierden a jugadores, incluso hasta casi que hay algunos que se van a perder dos partidos, dependiendo de dónde viajen y la duración de esos viajes.
1: No, entonces, Mauri, pero perdón, a mí me parece más incongruente la decisión de AFA de disputar el fútbol argentino durante la fecha, sí, FIFA. Porque bueno, la fecha FIFA ya estaba establecida de antes. En el resto del mundo paran los dos fines, claro, de semana.
2: Además, acá había una versión que decían que River por ahí iba a pedir no jugar
0: Sarmiento de, sí, Junín.
2: Frente a Sarmiento.
0: Sí, porque River tiene 7-8 jugadores.
2: Claro. Claro. Ahora, bueno, bajo ese también Belgrano estaría, o cualquier equipo que sea, estaría
3: autorizado. Tendría la misma chance, debería tenerla.
0: River entiendo que estaba para el 7 y el partido de Argentina es el 6.
2: Sí.
0: Y como hay varios que van a ir el día, algunos por ser convocados y, sí, otros para el festejo de la despedida de Messi, River pidió pasar Sarmiento de Junín para la semana siguiente, que sería el 14.
4: Lo incomprensible también es la fecha de los partidos de Argentina, ¿no?
0: También.
4: Porque vos, sí, fíjate, la fecha FIFA empieza el 21 y Argentina recién juega su primer partido el 30 y amontona tres partidos en 9 días. El resto de los equipos, como Uruguay, empiezan a jugar el 23, el 24, el 22, que sería lo más lógico para incluso espaciar entre partido, claro, y partido para los propios jugadores de la selección, ¿no?
0: Exactamente. Bueno, viene Maxi con la información, 17:46 en todo el país. Esto es la cadena del gol en la...

0: 100 partidos.
1: 100 partidos. A ver de qué se trata 100 partidos. Vamos a escuchar al protagonista que habla de otro protagonista. A ver.
2: Este Villa va a ser mejor que aquel que jugó en Boca, no tengo dudas. Lo que pasa es que en Independiente de Rivadavia de Mendoza tenía una gran demanda él, porque prácticamente se jugaba con él. Ahora en Boca está repartido, ¿no? Ahora, es más, muchas veces veo que hablo de Paredo, de Delgado, que son los que inician el juego, ¿no? O que cuando Boca es dominante, que está cerca del área. Muchas veces Villa está muy bien colocado solo para darle la pelota y prefieren otra opción, porque Boca ahora tiene otras opciones. Villa lo que tiene que hacer ahora es readaptarse a eso, a no tener por ahí tanto protagonismo y tanta demanda, pero que cuando la tenga, sea el jugador decisivo que es. Contra Recoleto, él en el gol hace dos cosas que son muy difíciles de encontrar en un futbolista. Remató de derecha y le da por el arquero y después se lo dio con izquierda. Entonces, eso es un futbolista, es un delantero, puedo repetir, para mí, si no es el mejor, está entre los mejores delanteros del fútbol argentino. Y me cuesta encontrar en Sudamérica un delantero con ese nivel. La relación de la gente, la de todo futbolista que está en Boca, y en Boca vos tenés que jugar bien. Pero no tenés que jugar bien 10 partidos, tenés que jugar bien 100 partidos. Vos, para consolidarte en Boca, necesitas jugar bien 100 partidos. No es una cuestión ni de 10, ni de 20, ni de 5, ni de 4, ni de 30. 100 partidos.
1: 100 partidos en Boca, según el Mono Navarro Montoya, para que te consideres un jugador adaptado a la mecánica llanaíse.
3: Cuesta muchísimo. Cuesta. Que alguien que juega bien en Boca llegue a 100 partidos.
1: Claro, y cuesta.
3: En Boca, en River.
1: Y cuesta alguien que era buscado siempre en Independiente Rivadavia que hoy sea una opción de ataque, no sea la opción.
3: Bien, gracias, ingeniero. 17:48 en todo el país.
0: Nico, bueno, sí, se fue de Juárez.
4: Sí, se fue de Juárez. Ya está, lo comunicó así el club mexicano. Fútbol Club Juárez expresa su agradecimiento a Andrés Fassi. Informa a toda nuestra afición y opinión pública que de común acuerdo y por así convenir a los planes futuros e intereses de ambas partes, Andrés Fassi concluye su ciclo como presidente deportivo de nuestra institución tras 3 años de colaborar con el proyecto de Bravos, el primer párrafo de un comunicado que sacó este club de México. De esta manera, Andrés Fassi en este momento solamente tiene los ojos puestos en Talleres, ya desvinculado hace rato de Atenas de Uruguay. Sí tiene un proyecto a futuro que no va a agarrar en este momento hasta que no se enderece la cosa en Talleres. En España hay un club de España que estará trabajando pronto o cuando el devenir de Talleres se acomode y eso se lo

0: permita, pero por ahora solo los ojos puestos en la T.
1: Tiene un detalle importante la salida de Fassi del Juárez, más allá de lo operativo, porque hay un reclamo de que se enfoque exclusivamente en Talleres, lo habrán escuchado. Pero también hay una cuestión que tiene que ver con el espíritu del estatuto de Talleres. ¿Se acuerdan que hubo una discusión muy fuerte por la reforma el año pasado? El artículo 21 del estatuto de Talleres le prohíbe a cualquier miembro de la comisión directiva de Talleres formar parte de la directiva de cualquier club de AFA. Es decir, si vos sos dirigente de Talleres, no podés ser dirigente de ningún otro club, por ejemplo, Los Andes, por decir uno. Y el espíritu es que te enfoques exclusivamente en Talleres si vas a ser dirigente de Talleres. El estatuto no prohíbe participar en un club del exterior, como podía ser Juárez de México. Ahora, no lo prohíbe expresamente en la letra fría, pero si el espíritu es que todos los de la comisión directiva se enfoquen exclusivamente en Talleres, bueno, que el presidente haga lo mismo. ¿Se entiende la idea?
2: Sí.
1: Fue uno de los reclamos que le hicieron en el periodo previo a las elecciones.
0: Y porque Mauri seguramente no lo prohíbe porque ni siquiera estaba pensado en el momento que se estableció el estatuto, de que se pudiera ser parte de clubes de distintos países.
3: Y la ese instituto, fría, perdón, ¿fue modificado en algún momento de última?
1: Sí. Ah. En la última modificación del estatuto, claro, se agregó ese artículo donde expresamente la letra fría dice AFA, prohíbe participar de un club en AFA. Entonces, vos decís, bueno, no es un club de AFA, está participando de un club del exterior.
3: Claro.
1: Pero el espíritu de la regla es que vos seas dirigente de Talleres. ¿Se entiende la idea? No que estés dirigiendo un poquito en Talleres, porque puede haber un dirigente de Talleres que a lo mejor es de, hincha de Los Andes y participa en la comisión directiva de Los Andes. Siempre yo lo hago como simpatizante de Los Andes, porque es el club del barrio, porque estoy cerca, porque doy una mano. Y te dicen, no podés. Si vos vas a ser dirigente de Talleres, solo Talleres. ¿Y cómo el presidente va a ser presidente de Talleres y director deportivo de Juárez? Si el espíritu del estatuto es que sean exclusivos de Talleres. Me parece que pasa por ahí la importancia de esto.
4: Y pregunto, ¿no sería contradictorio formar parte de un equipo de la primera división del fútbol argentino, donde el espíritu es que solamente en el fútbol argentino hay asociaciones sin fines de lucro, y que, por ejemplo, Fassi vaya a España y compre un club?
1: Buena pregunta.
4: ¿No sería contradictorio?
3: Sí, te pasa con Bragarnik también,
1: Es otro caso.
4: En defensa. Bueno, también es contradictorio, ¿no?
0: Pero seguís las reglas de donde estás parado. Si no infringís la regla de ninguno de los dos lugares.
1: No.
4: Sí, no, obviamente.
1: Pero hay una
3: cuestión moral.
4: Cuando hablamos de
3: moral,
4: espíritu,
1: ¿no? Que hay un ruido ahí. ¿Está claro? Sí, clarísimo.
3: Pues bueno.
2: Bueno. Y lo otro que hace ruido es el propio presidente decir, ahora me voy a mirar solamente a Talleres. ¿Por qué lo hace para mí? Porque está en un momento crítico.
3: Vos decís que inmediatamente surge la pregunta, ¿y por qué no se hizo antes?
2: Claro, está en
1: un
2: momento
1: crítico.
2: Está mandando
1: un mensaje, está dando una señal.
2: Y acordate de lo que pasa con la tabla general para el próximo torneo.
1: Los promedios.
2: Claro, Talleres va a perder una buena cantidad de puntos.
1: 17:53 en todo el país, último ratito de la cadena del gol en La Popu.

0: 7 minutos nos separan de la hora 18 y tenemos a los oyentes saludando, diciendo, ay, hay algún chiste, no sé, hoy es jueves. A ver, pronto.
1: Hola. Buenas tardes a todos, mi nombre es Juan Román Riquelme.
2: Sí.
1: Estamos contentos, felices. Tenemos la suerte de... de ser hincha de Belgrano de Córdoba, mandarle saludo a Cócolo y decirle que mi ídolo es el Bocho Uriano.
2: Imita a Riquelme.
1: Mandarle un beso grande a Mauricio Pellegrini, que está escuchando la radio, Cristian Noriega, estamos en la fábrica trabajando. Así que mandarle un fuerte abrazo, un fuerte saludo y que el único clásico en Córdoba es Belgrano Talleres, ¿no?
2: Gracias.
1: Esto no existe.
2: Gracias, Román.
3: Hola, buenas tardes.
2: Hola.
3: Cócolo Prato.
2: ¿Cómo
3: falta
2: anda?
3: Poco para que mi taller salga a la cancha.
2: ¡Ay! Bueno,
3: agárrate, Gloria, 3-1. Con el mismo equipo que le ganamos a Unión. Galaza que se quede en el banco.
2: Bueno, chao.
4: Hola, Gitana. Está buenísimo el programa. Ahí te mando un cuantito.
2: Ay, Dios.
4: Que le dice el chico al padre, papi, ¿qué quiere decir la palabra hiper?
2: Hiper.
4: Y hiper es cuando es algo más grande, dice, como hacer un hipermercado, la hiperinflación.
2: Ay.
4: Cuando la inflación es grande, cuando el mercado, supermercado es grande, se le dice hipermercado, hiperinflación. ¿Lo entendiste? Sí, dice, a ver, decime un ejemplo.
2: Claro.
4: Farmacia, le dice el chico. Pero farmacia no tiene la palabra hiper. ¿Cómo que no? Dice farmacia y perfumería.
5: Bien, claro.
6: Respira.
5: De salón,
7: En un momento temblamos todos.
5: Ay, mal.
2: Sí.
8: Por favor.
2: Muy bueno.
5: Pero bien, de salón. Todos esperamos otro final, ¿no? Hay que ser honestos. Bien.
2: Genio.
7: Ay, cuando dijo farmacia, yo digo, ponemos la renuncia a disposición del emisor.
5: Vaya.
0: Está bien que se fijen si Galleres e Instituto.
5: Yo lo leo
0: tal cual porque después me dicen Gitana, bueno, leen los mensajes de Belgrano porque soy hincha de Talleres. Yo lo leo tal cual.
7: Muy bien.
0: Está bien que se fijen si Galleres e Instituto es un clásico porque Belgrano no tiene más clásico desde el 9 del 5 del 26.
2: ¡Apa! Bueno.
7: Diosito santo. Hay un montón de conectados en el YouTube. Franco dice, Mauricio, no lo van a convocar más a Cardoso después, no hay que arruinarle el sueño, que vaya, que cumpla. Vicentini la va a romper, dice Franco. Hola, gente linda, qué pedazo de periodistas. Acá en Neuquén los estamos escuchando como siempre. Gana Talleres, saludos para Mónica, dice Benicio, que nos escucha en Neuquén, gracias.
0: Qué grande la cadena del gol, nombrando a los Andes, saludos desde Lomas de Zamora, nos dicen por acá.
7: Por favor, quisiera saber, dice Oscar, si el ingeniero tiene alguna camisita preparada para el sábado en Alta Córdoba.
2: Sí,
7: no te lo puedo decir. No.
2: Sorpresa.
5: No, no hay cambio de vestuario en el entretiempo.
7: No, te soy sincero, no sé con qué me van a salir mis sastres, que me avisan mañana en la noche, me mandan la foto y me dice, ponete la 715. Yo tengo varios
2: mira vos.
7: Varios no sé cómo se dice en argentino. No sé si es dress, no sé bien. Tengo un modular grande en casa y otro.
5: Un vestidor.
7: Pero
5: yo en su habitación tiene vestidor.
7: Vestido.
2: Sea que a vos te llega el mensaje.
7: Me llega mañana.
2: Mañana
7: a la noche.
2: Y ahí tenés
7: 7:15 me ponen, 7:15, nada más. Un mensaje así muy para que no sea hackeado.
0: Cócolo, por acá me preguntan, ¿hay apuesta entre Gloria Celeste y el señor fanático de Luna? ¿Será? ¿Se refiere a mí, Borelo?
5: Claro.
0: ¿Apuesta?
9: Claro.
0: Podría ser, ¿eh?
5: Apuestan los hinchas, ¿no? Puede ser, puede
0: yo
5: apostar
0: soy hincha.
5: A Dai. Claro.
0: Yo soy hincha, la Dai hincha de instituto.
5: Dai es hincha de instituto.
2: Y si no la hacemos. Sí.
0: Declarada.
2: Entonces la invitemos mañana a Dai.
9: Dai. El que pierde es para la sopa para todos.
5: Si aprende algo, no sabía eso.
2: Que apueste con la gitana.
7: el Instituto Talleres Talleres Instituto. ¿Se animan?
0: Sí, claro.
7: ¿Cómo no?
9: Pero por claro,
5: no, el sándwich.
9: La que pierde paga el asado para todos.
5: Ah, la asado.
7: De alguna forma nos tiene que incluir.
9: No nos podemos quedar afuera, claro.
7: Por favor, a Durán, manos de Loseta.
0: No, no.
7: ¿Para cuándo un temita de Giancarlo? Dice Gustavo. Bueno, podemos ir con algo de
0: Giancarlo. Sí. Escucha, escucha, Mauri, ese Venga. Que dice que Belgrano ya no tiene clásico, algo le debe doler del 5 del 6 del 98.
7: ¡Aguante, aguante,
0: aguante!
7: ¡Ey, no pelees, no pelees!
0: Hacemos la última rondita, Mauri, ¿te parece?
7: Vamos.
0: ¿Por quién arrancamos? Fede, la gloria.
7: Fede Borel.
5: Bueno, a ver, les pregunto a ustedes, cortito.
0: No es Condas.
5: Córdoba. No, pero yo tengo. Pero lo quiero guardar para el final.
0: Lázaro. Ah, se prepara para el final, bien.
5: No, pero yo tengo...
0: Vos tenés la posta.
5: Tiene la papa.
0: Lázaro, digo yo.
5: ¿Qué valoración hacen del partido de Lázaro el otro día?
0: ¿Quién tiene que jugar?
5: Sí.
0: ¿Opinión personal?
5: Sí.
0: Olvídate, Lázaro.
5: Lázaro.
0: Levántate ya. Un jugador de fútbol que se asocia con un velocista, un corredor en línea recta, ¿no?
5: A mí lo que me dijeron respecto al partido de Lázaro el otro día es que estuvo bien.
7: Cumplió.
5: Pero quizás esperaban un poquito más.
7: Estoy de acuerdo con quien te dijo eso.
0: Está bien, pero a Córdoba lo esperaste 8 o 9 fechas.
5: Está bien.
0: Claro.
5: Sí, es verdad.
0: O sea, va con, sí. Medio injusto la valoración,
5: pero,
0: ¿no?
5: No, pará. Pero
0: 8 fechas contra un partido. Pará,
5: pero la persona que me está diciendo esto no me dijo, sale.
0: No, pero estoy diciendo, vos me dijiste opinión. Yo te digo, le diste 8 o 9 fechas a Córdoba, que desgraciadamente para él y para el equipo no sabe dónde está el arco.
5: No digas. Sí.
0: Contra Lázaro, que le diste un partido.
5: El análisis fue, Lázaro, buen primer tiempo, en el segundo se quedó un poquito.
6: Como todo el equipo.
0: Como todo el equipo.
6: Hay que pensar todo el combo.
5: No es culpa de Lázaro que Instituto no haya jugado bien el otro día, ¿no es cierto? De hecho, hay otros para apuntar, pero bueno. Sí. Entonces, ahí me dejaron alguna duda de qué puede pasar. También está la relación con Cerato, de cómo se llevan en cancha Cerato con Córdoba y Cerato con Lázaro. Porque Lázaro tiende, por sus características naturales, a centralizarse mucho. En cambio, como Córdoba va más contra la banda, le deja el carril del medio más libre a Cerato. Y Cerato hoy es el goleador del equipo. Entonces,
6: hay una diferencia técnica, que quizás sea sutil o no, entre uno y otro. Lázaro sabe el momento justo para darle el pase a Cerato. Córdoba no lo hace eso. Sí. Córdoba solamente aprovecha el espacio. No la pelota. Me parece a mí que es una cualidad a favor de Lázaro.
0: O sea, yo estaba pensando, ¿no? Medio que se invierten los roles, o sea, porque esa reflexión, que es válida, lo ve más a Córdoba como defensor y a Cerato como goleador.
5: Y implica...
0: ¿O no? Porque jugaría uno y no jugaría el otro... Pues...
5: Sí, o sea, si sos malo...
0: No soy malo, soy realista.
5: Estamos diciendo que con Córdoba Cerato tiene chance de entrar al área. Claro. Cerato defensor
0: No sé.
5: Bueno, esos son los argumentos
0: que
5: tiene uno y otro para pelear el puesto para el próximo sábado. Después el resto del equipo está todo cerrado.
7: Perfecto. Gracias, Fede. 18:02, estamos pasaditos. Vamos.
0: Una de Belgrano, Maxi. Bueno, no definió el equipo el ruso, lo va a hacer a partir de mañana. ¿No sería descabellado que en algún momento de la práctica de mañana... Zielinski elija defender con línea de tres, pero esta mañana lo que hizo, que fue un ratito de fútbol, fue Cardoso, del cual hemos hablado en el programa, Benítez, Morales, Licha López, y se sostendría Federico Rica. Después sería Rigoni a la derecha, Longo Vázquez a la izquierda, Juan Martín Velázquez afuera, Hernández, Chino, Celarrayán y Ubita. Pero promediando el entrenamiento salió Longo, ingresó Metilli. Y el resto del equipo se sostuvo. No lo definió el ruso, pero habrá que esperar. No vaya a ser cosa que saque a alguno de los defensores, defienda con línea de tres, sea el lateral volante, verás que por ahí ingrese otro jugador, ¿no? Pensando en el partido del día domingo. Pensando en River, ya confirmado, en principio el 18 de octubre va a jugar en el Kempes. Wellington para los hinchas de River. Todavía no se determinó si va a ser socio día del club.
5: y me hicieron hacer 70 por 11 me dio como 770 millones. Eso sería lo que recaudaría Belgrano habilitándole la tribuna a los hinchas de River, ¿no? 700, ¿está bien él o no? Porque sabe de números.
8: Sí, claro.
5: 770 millones de pesos.
7: Ganaría son algo así como 500 mil dólares. Incluso se puede poner más cara, ¿eh? Banfield le puso 120 a los hinchas de River.
5: Promedio de un sponsor de los importantes que Belgrano tiene en la camiseta.
7: Uh-huh. Y si cobran día del club, Belgrano recauda arriba de $1 millón.
5: Bueno.
7: Dependiendo del precio de lo que pongan cada cosa.
5: Yo pregunto, si no es River el día del club, creo que le queda Barracas y no mucho más. ¿Qué otro partido pondrías día del club? No,
7: no hay.
6: No hay. Claro.
7: Bueno,
6: dos preguntas, Mauri. Sí. El partido Argentina-Burkina Faso, ¿va a la Bombonera? Aparentemente está analizando cambiar la sede. Y la otra, ¿se posterga el fallo de Boca Vélez? Aparentemente no sale esta noche porque Boca todavía no mandó el descargo.
7: Ay, Dios. Andrea dice, saludos para mi hija Narela, está cumpliendo 24 añitos. Para su papá Alejandro, le está preparando una bondiola al disco para esta noche. Oh, somos todos hinchas.
0: ¿Pero algo, Nico, con la T?
10: Sí, probó exactamente el mismo 11 y develamos el misterio. Sí, sí. Probó a Galarza. Sí, probó a Galarza en lugar de Cristaldo. Sí, lo probó. A Eforza lo sacó en un momento de la práctica, pero por el pibe Ortiz. Es decir, que no lo probó en ese sector a Galarza. Sería el mismo 11 en principio, después hizo 3x3, 9x9, metió extremo por extremo, esos cambios simplemente para ver cómo funcionan los suplentes, nada más que eso.
7: Bien, excelente, Nico, muchas gracias. Le hemos robado 5 minutos a la
0: no
7: gitana que viene.
0: No hay ningún problema, Mauri.
7: Con la vuelta popular se van a quedar
0: yo
7: con
0: soy
7: ella.
0: Parte de la...
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12: Hay un personaje que es Villa Libertad. Para colmo, amigo de Luguito Araya, otro personaje de Córdoba. Recitador, cantor y demás hierbas. El Luguito Araya también tiene una cabeza si llega a jugar al tenis. Sabe la publicidad que le entra en la vincha. Y tiene un amigo. Que el negro Baloy, valorazo, me lo llevaban preso el otro día. Y esto no es cuento, esto es real. Lo llevaban al negro una mugre cargada. Le ponían un motor con la mugre que tenía, lo pechaba y arrancaba. Vos vieron lo que era ese negro, lleno de cal, lleno de porla, vaso, las rodillas peladas, el pantalón, los dedos afuera, las alpargatas. Cuando llegan a la comisaría, dice el comisario, ¿dónde trabaja vos? Me dice, negro, con la pinta, en una oficina. Sí, comisario, para, un beso de nuevo. ¿Dónde trabaja vos? ¿En oficina? ¿Y se puede saber qué hace el señor en esa oficina? Dice, no la estoy yo acá, no la estoy pintando.
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estamos en todo listo. Muy, pero muy buenas tardes, mi caleta querida. Ay, feliz San Jueves, che, viernes, chicos. ¿Cómo estamos todos por ahí? ¿Cómo estamos? Sí, señor, como tiene que ser, como tiene que ser. Como tiene que ser, dale, dale, dale, dale. A ponerle pila, che, ponerle pila. Saludito para Dani, que están laburando a full, que están laburando recién descansando de las 11 de la mañana, tomando un mate. Saludito enorme, enorme, lo espero, mi amigo. Dani Lore. Para los que va a ser un fin de único, te lo puedo asegurar, te lo puedo asegurar.

Gracias, mi amigo Fede, gracias a él, ahí sí, señor, pudimos, obvio, tenía que estar, la bola despejada, para una noche única, tiene que estar, genio total, gracias, ahí quedó de primera, obvio, sí, es retro, tienen que estar, así que ya tenemos, ya está, a full, la bola despejada, gracias Marcelito ahí, que le mando un saludito enorme, también va a estar junto a nosotros. No, gente linda, me gusta, me encanta.

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Sí, señor, vamos, en eso estamos. Sí, hola, Muñoz, hola, bueno, feliz jueves, igualmente. Hermosa tarde, sí, señor, hermosa tarde, la más linda del mundo, Sí, señor, hola, Muñoz, hola, vale.

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mio, mio amore, dale, dale, ahí, seguimos, seguimos, sí. Hola, Muñoz, hola, ¿cómo estamos ahí? Todo bien, vale, vale, vale. Sí, como tiene que ser. Sí, no. Ahí estamos, Muñe, ¿te enteraste? ANSES paga 134.430 pesos a quienes contraigan matrimonio, Requisitos y pasos para realizar. ¿Qué sé yo? Sí. No, yo estoy seco, seco, seco, sí, pero. Hay que ver después qué sale más caro. ¿Qué sé yo? No, no, no, no. Gracias, claro, necesito plata, mis amigos me mandan. Pero yo con la suerte que tengo, pero bueno, ahí estamos, ¿eh? El que quiera, el que tenga, la que te, sí, la que necesite o el que necesite plata, ya sabe, 134.430 pesos pagan, si te casas, Y piden requisitos, ¿Qué requisitos? Capaz que amor, listo, ahí te arruinan todo.

José el 32, anótemelo para mi amigo Dani, cantante, que el sábado vamos a hacer hasta lo imposible para que esté ahí también junto a nosotros, Bien ahí, como tiene que ser, Bueno, Dulce Sueño, Independencia 364, como te dije, ahí está el tío, tenemos el plan perfecto, para que deje tu casa como vos querés, Dulce Sueños e Independencia 364, compra calidad y marcas Oric.

Bueno, sí, señor. Vale. Hola, Muñoz. Hola, ¿cómo estamos? Tremendo, ¿cómo quedó? Ah, la bola despejada. Sí, tremendo. Gracias, Marcelita. Genio, total. Sí, espectacular. Lindo. Otra historia. Quedó lindo. Che, me encantó. 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

Bueno, sí, señor. Hola, Muñoz. Hola, ¿cómo estamos ahí? ¡Musiquita, Muñe! El saludito enorme, enorme. Hoy le dedicamos el programa a Elcan de Muñeco, a Luquitas ahí que está cumpliendo años. Así que el saludito enorme, enorme de parte de su mamá Adriana, ¿eh? Y de parte de todo el equipo del Clan de Muñeco. Muy, muy feliz cumple, lo mejor del mundo, lo mejor del mundo, ¿eh? Saludos, saludos especiales. Paco Capo ahí, ¿eh? Hola, Muñe, hola.

sí, señor. Hola, Muñola, ¿cómo estamos ahí? Tanto pegate todo el chico. Bueno. Hola, Muñe, ¿jueves o viernes? ¿Qué sé yo? Todo tan refiestero el programador. Me gusta, me gusta. Ah, esta es la cumbita linda, dale.

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Y voy a aprovechar porque siempre quiero mandar mensajes, pero espero que esté bien de lumbago mi amigo Rafín ahí, porque este sábado tenemos fiesta retro clásica. El saludito enorme, enorme, Rafín, Niki. Bueno, saludito enorme, enorme, espero que estés bien, mi amigo querido, Sí, hace rato que no sé de él, Bueno, ahí estamos. Hola, Muñoz, hola, ¿cómo estamos, Acá andamos, en la lucha, como todo el mundo, Hola, Muñe, hola, bueno, si usted lo dice por ahí, hola, bueno, sí, tenemos artículo hoy, dale, me gusta, dale, Cafetería Sabor Patagónico, sí, señor José Hernández, 177, para café chusmear al más alto nivel, en un lugar único, el más lindo, sin ninguna duda. 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Estamos, hola Muñe, ¿cómo estamos? ¿Todo bien? Recién salgo de la obra. Bien, ¿quién es Uriel? Saludito enorme.

estamos. Me avisan. Numeritos, están quedando numeritos. Quedan numeritos. Dale. El equipo se tiene que ir ahora, Por 15 mil pesos te puedes ganar un tremendo equipo, micrófono inalámbrico. Lo usamos el domingo, tremendo, espectacular. Quedamos asombrados con Robertini. Y con esta cumbia. Muy bueno.

Ahí estaba para Josecillo. Chico, razón, no contestaba. Claro, terrible siesta, ¿eh? Sí, está de las 11 durmiendo una siesta. Bueno, está, mi amigo, así que no digan nada, ¿eh? El primo favorito de Paco. Sí, de la banda de los trupes, ¿eh? De los miércoles de trupes, bueno, ya lo hacemos cualquier día, ¿eh? Pero lo mismo. Un saludito para mi Sandrina.

Muñola, sí señor, como tiene que ser, ¿eh? Con Pila Muñe, vamos, sí señor, hermoso día, hermosa tarde, sí, sí, sí. 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
1: Hola, pues sí, señor, sí, señor. Ah, bueno, esta sí me gustó, Marcelito. No sé si está escuchando por ahí, Marcelito, y gracias, gracias, minero, están todos, ahí estamos, Esta sí me gustó, Marcelito. Mira el celu, mira el celu, mira el celu. No sé si está escuchando. Capaz que están así, están todos.

0: Bueno, dale, vamos a una tanda cortita, ponemos, me gustó, dale. 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Dale, vamos a la tanda cortita, vamos a buscar, para Rafín por ahí, bien ahí, estamos, estoy bien, esperando un poco, pero bueno, dale, vamos,
1: Es lo mismo que si te metes a la peatonal. Al lado negro en la peatonal se va a hacer lustra y los lustrines nuestros son unos personajes. ¿Viste la pinta de los lustrines nuestros? El puche en la oreja. En la otra oreja un ramito, un árbol, no sé para qué le llevan, pero se pone ramito de perejil. Tiene algo ahí. Lleno el piso de cepillo, ¿viste? 20 cepillos usan un sol. Las mezclas de tintura que hacen. Y el otro negro agrandado, que es el negro que cobra la quincena, a veces hace industria del centro. En vez de poner media suela y taco los zapatos, se hace industria total, de abajo no se vende, señor. Se estaba haciendo lustra y el lustrín, como está muy cerca de la botamanga del pantalón, percibía. Me estoy expresando bien, ¿no? O sea que el negro estaba oliendo algo raro. Se sentía un aroma que no era ni de la tintura, ni de la... nada. Era otro aroma, más fuerte. Era tan fuerte que se le reventaban los barritos en la cara solo al negro. El negro deja el cepillo, levanta una ceja, lo mira sigilosamente al rostro hacia arriba y le dice al vago: qué olorcito, varón. El otro vago haciéndose el sota, mirando las vidrieras. Y ni si debe ser encendido. Lo mira, no sé qué, te lo ha tragado.
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0: Ahí estamos, ¿eh? Gracias, Daniel. Ahí, técnico, ese señor técnico en computación celular, genio total. El que sabe, sabe. A ver, por acá tenemos mensajitos.
1: Carlitos, soy Ali, decían salgo de inglés.
0: De Ali me salió de inglés.
1: ¿Cómo estás?
0: Todo bien, mi princesa, todo bien. Un saludito enorme, enorme. No, Ali.
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0: Inglés, patín, dan todo. Hace todo. Genia, genia.
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0: cuente el abuelo ahí que para todo la
2: 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Miénteme otra vez, una, dos o tres, lastímame de vuelta que me acostumbré.
0: Gracias por la musiquita, Muñe. Bueno, vale, vale, dale. Hola, Muñe, hola, ¿cómo estamos ahí? El sábado estoy bueno, hasta en el café, bien, para Luis ahí. Pero Luisito, el gordo, dice, saludito enorme, enorme. 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
2: Pero...

0: listo. Ahora, ¿cómo se escucha para Brian por ahí, Brian, ¿eh? Ahí estamos, el saludito enorme. No sé si saco el audio al aire, ¿no?
1: Yo sé que estás pensando lo mismo que yo hasta ahora.
0: Hola, Muño, hola, saludito enorme, hola, buenas tardes, muy bien, bendecido programa, como siempre, si no estás en esta, no existís, ¿quién es, Chelo por ahí,
1: pa'? Novias, que ya no estoy pa' novias, y no te va a mentir.
0: Ahí estamos, para Karina, para Jorge,
1: los
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0: Y miles de juegos, para que tu evento sea más que la diversión asegurada, castillos inflables, arco iris.
1: Volvería.
0: Tenemos el metegol ahí. No me escapé del metegol de Arcoiris. No me escapé.
1: No, si sigue siendo.
0: No se hacen los vivos mucho.
1: Por más que no exista un nosotros, ¿por qué no pasaría?
0: Sí, se hacen los vivos ahí. Te escapaste del metegol. Sí, cuando le digo yo jugué al fútbol, me dice, sí, te escapaste de los metegoles de Arcoiris. No, le dije. Bueno. 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Si no, entra a las páginas del clan de Mati. Che, sigan la página Lo Más del Clan. Hoy saquéme un seguidor ahí de la página, Hemos sacado dos ya. 12. Uno sí se comunicó, vale.
1: Se me dio vuelta el mundo.
0: Y fue a buscar la factura. Ah, no, más vale.
1: Segundo.
0: Tengo las mejores panaderías del planeta.

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1: Ahí está, Brian. Brian. Brian. Sí. Ahí está, ahora sí, ahora sí. Sí, los cuentos, lo que pasa que los cuentos los podés escuchar con un poquito delay por ahí, porque son grabados de programas en vivo. Claro, porque no hay cuentos nuevos, no hay cuentos. Entonces buscamos. Sí, los cuentos nuevos, los humoristas lo hacen en las radios, invitados. Antes, te acuerdas, como Landricina, subí el CD de cuentos, entonces tenías miles de cuentos. Ahora no, ahora ya con esto de las redes, claro, como no hay muchos cuentos nuevos, si lo suben a las redes, después cuando van al teatro hacen el mismo cuento y la gente, ya lo vi en el fake. Es así, no, el fake te mata. Por eso tal vez no se escuche bien el tema de los cuentos, porque por ahí me mandan, y si querés mandame algún link donde hay un cuento que te gustó, que se pueda pasar por radio, y lo subimos, lo compartimos, olvídate, si el programa acá lo hacemos entre todos, así que esa es la idea, y por ahí se puede escuchar un poquito mal. ¿Por qué? Porque no son no lo sacamos de las grabaciones como hacían antes, bien editadas, ahora estamos buscando donde hay un humorista, y todos los cuentos nuevos, el que saca cuentos nuevos 2x3 es Silva, Alfredo Silva, pero no son muy, muy para pasar en radio. Sí, bien. Es un capo. Es el único que saca cuentos nuevos.
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1: Bueno, los otros no he escuchado. Y este sí te los dice, no tiene nada.

El saludito para Luisito, para Normita ahí, el saludito enorme, enorme que nos va a estar acompañando en esta segunda fiesta, Retro Classic, para gente linda, muchísimas gracias, no, el capo, mi amigo, sí, es de lo obvio, como tiene que ser, mi gente linda, así que muchísimas gracias, Luisito, para el capo Abel ahí, el abrazo enorme, vale.

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Dale.

Venía con la música al palo, dice, vale, vale, vale. Ahí está, vale. Hola, Muño, hola, ¿cómo estamos? Tutupene. Sí, señor, como tiene que ser, Bueno, vamos, dale, vamos a la tanda, ¿Qué me dicen por ahí? Bueno, si usted lo dice. Vale, dale. Va a ver a hacer tinta.

0: muy bueno, ¿eh?
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0: 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Vale, vale, bueno, vamos a la tanda. Dale, dale, dale, vamos a la tanda. Ah, está genial, Muñe. Ah, no. Está duro, vale. ¿Acertijo? Bueno, dale, dale, venimos con acertijo, ¿eh? Por las facturitas exquisitas, dale, dale.
2: Es lo mismo que si te metes a la peatonal. Anda un negro en la peatonal, se va a hacer ilustrar, y los lustrines nuestros son unos personajes. Y te la pintan los negros lustrines nuestros, el pucho en la oreja, y en la otra oreja una ramita, un árbol, no sé para qué la llevan, pero se pone una ramita de perejil, y tiene algo ahí. Lleno el piso de cepillo, viste, 20 cepillos, usan un solo. Las mezclas de tintura que hacen. Y el otro negro agrandado, que es el negro que cobra la quincena, a veces hace industria del centro. En vez de poner media suela y taco los zapatos, se hace industria total de abajo, no se vende. Se estaba haciendo lustra y el lustrín, como está muy cerca de la botamanga del pantalón, percibía. Me estoy expresando bien, ¿no? O sea que el negro estaba oliendo algo raro. Se sentía un aroma que no era ni de la tintura, ni de nada. Era otro aroma más fuerte. Era tan fuerte que se le reventaban los barritos de la cara solo al negro. El negro deja el cepillo, levanta una ceja, lo mira sigilosamente al rostro hacia arriba y le dice al vago: qué olorcito va, ¿no? El otro vago haciéndose el sota mirando las vidrieras. Y me dice, ¿debe ser el encendedor? Lo pide en ese quieto, lo ha tragado.
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la Muñe. Hola, ¿cómo estamos ahí? ¿Todo bien? ¿Todo bien? ¿Todo bien? Miren ahí esa musiquita, ¿eh? ¿Te le gusta María? ¿Te le gusta María?

0: ese me gusta. Se van a desorientar, me gusta. Vamos por el acertijo, dale, para ver quién se lleva las exquisiteces de panadería y pastelería sabor patagónico, la pana del centro o de panadería y pastelería San Honorato, la pana del barrio Miramar, ¿eh? A ver, ¿qué tiene ojos y no ve, tiene corona y no es rey? ¿Qué es? ¿Qué tiene ojos y no ve? ¿Qué tiene corona y no hace RAI? ¿Qué es? Mándame tu nombre, tus tres últimos números de documento y la respuesta del acertijo. Y es hora para poner el camisa, Marcelito. Bueno, a ver.
1: Carlitos, buenas tardes, buenas jornadas. Saludos para toda la audiencia. Buen jueves, amigo.
0: Gracias, Pinero. Feliz
1: día del profesor. Así que para todos los profes, un saludito muy grande, feliz día. Buen programa, amigo. Abrazo grande.
0: Dale. Che, ¿no fue ayer? Ayer saludé yo a los profes. Bueno, ahí estamos, ¿sí? Un día más. Saludito para Huguito por ahí. Para Ro. Saludito enorme. Puede ser.

Ahí estamos, Jaime. Muñe, buen jueves para todos. Acá estamos haciendo el aguante Argentina, en Humboldt. Está con los sudamericanos. Qué lindo que está. Hoy, sí. Hoy estaba viendo también, Bueno, el único canal que puedo ver. Ahora tengo ese señor TV digital. Ahora veo lo que quiero, Obvio. 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Todo, absolutamente todo, así que vale, hola, a los profes, nuestro de para María, entonces hoy es, ¿y por qué saludé ayer? Para María, en especial el saludito enorme, ahí para Ro, para todos los profes, el saludito enorme, para María, ahí genia total, Ahí estamos, sí señor, para María, el saludito enorme, que le encanta esta música, sí, el saludito enorme. Por el acertijo, puede ser, el cordobés puede ser, Hoy es el día, yo lo saludé ayer anticipado a todos los profesores, sí, así que vale, gracias a José Ciño por ahí, hola Muñe, hola, Vale, para Daniela y el técnico, genio, saludito enorme. 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Hola, buenas noches, puede ser, pues, para Pablito, y el saludito enorme para Pablito, El saludito enorme del 3, como siempre, sintonizado, para mi gente Cañado Seco también, el saludo, me olvido de llamar, de saludarlos, así que bueno. 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
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Saludito para María y Genia Total, Entre Copas, sponsor oficial de todos los bingos de Clan 3. Que se ganó un premio terrible, Mari, en el bingo pasado, gracias a Electromecánica Lacroix. Tremendo. Espectacular, sí señor, espectacular. Felicitaciones, Mari.

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0: ¡Qué musiquita, Bulle! Bueno, nos habían pedido un poquito para María, ¿eh? En su día, ¿eh? Genia total, ¿eh? Puede ser un poquito de... Sí, puede ser, ¿eh? Vale, ¿eh? Sí, puede ser, ¿eh? 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Sí, señor. Quiero todo, como siempre. Como
1: siempre. Buenos días.
0: 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Unas copas, unos vasos tienen espectaculares, sí señor, increíble. Hola Muñe, hola, sí señor, vamos.

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1: Bueno, Nicolás por ahí, con el 028, listo. Más
0: conmigo.
1: El acertijo dice, dale, dale, vamos a la tanda, por Dios, pasa volando, loco.
0: Pero me da razones para una pensar tanda cortita. En ti.

antes de irnos a la tanda, le voy a pasar un temita que encontré en TikTok. Un muchachito que se presentó a un reality, yo pensé que iba a ser medio así el reality de, sí, del programa este. No, nada que ver. Es para los chicos, nada.

0: chico que le canta a los... la canción es Héroes sin capa, canción para los rescatistas. Tremenda. Excelentísimo. Tremenda voz. No sé si tiene... debe tener 13 años, 14 años, como mucho. Un tema que se lo hizo para los rescatistas. Con todo esto que está que ha sucedido y sigue sucediendo, en Venezuela, en Japón. Bueno, Héroes sin capa. Tremendo tema. Sí, te va a emocionar, pero vamos a la tanda después de este, Sí. Así que dale. Tiene ojos, pero el acertijo tiene ojos, pero no ve. Tiene corona, pero no arraiques. Mándame tu nombre, tus tres últimos números de documento y la respuesta del acertijo, A ver, ¿dónde está? Acá. A ver, espero. Espero que salga el tema, Dale. Y vamos a la tanda. Sí, le ponemos humor después. Sí, puede ser por el acertijo, puede ser. Dale. Ahí estamos. Tenemos el tema. Lo encontré en TikTok a este tema, Es un chico, no sé si tiene 14, 15 años, que le hizo este tema a los rescatistas. Los comparto con ustedes, está en mis redes. Entra lo más del clan y ahí lo vas a encontrar ahí al toque, A ver si sale.
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0: tremendo, tremendo tema, para los rescatistas, héroes sin capa, tremendo, Entra a la página Lomas del Clan, ahí lo tenés, el pibito que está cantando en un reality, tremendo, quería compartirlo con ustedes. Bueno, eso es lo que compartimos en las páginas, así que dale, vamos a ponerle un poquito de humor, sí, muy emotivo, tremendo, hasta Carloncho está emocionado en la costanera, dale.
1: Volviendo a cosas naturales de Córdoba, que son los vendedores ambulantes nuestros, grandes personajes de nuestra Córdoba. Están esos que andan casa por casa, esos que se prenden del timbre, te patean la puerta hasta que no salí, no se van. Te caen a las 4 de la tarde.